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1: Y esta combinación sí que prendió el palenque. Jorge Medina y Josie Cuen se presentaron en las fiestas de octubre y tuvieron nada menos que a Remy Valenzuela como invitado sorpresa. El cantante sinaloense compartió escenario con los ex vocalistas de La Arrolladora y juntos interpretaron varios temas ante el público. Tres voces, mucho regional mexicano y una sorpresa que nadie esperaba.
2: Kim Kardashian estuvo en un evento y traía un pequeño bolso de una marca llamada Hermes. El costo de la bolsita es de $200,000. Kim, mejor dónalos a una institución.
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9: Y esta combinación sí que prendió el palenque. Jorge Medina y Josie Cuen se presentaron en las fiestas de octubre y tuvieron nada menos que a Remy Valenzuela como invitado sorpresa. El cantante sinaloense compartió escenario con los exvocalistas de La Arrolladora y juntos interpretaron varios temas ante el público. Tres voces, mucho regional mexicano y una sorpresa que nadie esperaba.
10: Kim Kardashian estuvo en un evento y traía un pequeño bolso de una marca llamada Hermes. El costo de la bolsita es de $200,000. Kim, mejor dónalos a una institución.
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Protagonizan Enrique Gil Vargas, Emma Karina Millán, Gilberto Plata, Oscar Báez, Carlos Montenegro, Amira Aguilar y también Sergio Álvarez. ¡Empezamos!

0: y bueno, estará muy intenso por los dos fenómenos que se están configurando en el Pacífico mexicano. Sin embargo, las temperaturas para Sinaloa son del orden de los 30 a los 35 grados centígrados. Así pues, esta situación al día de hoy de este fenómeno meteorológico Simon, que bueno, en el escenario del pronóstico actual es probable que se aproxime a las costas del sur de Sinaloa más o menos por el jueves. Sin embargo, hay que decirlo, es un fenómeno muy errático, y con errático quiere decir que hace apenas 24 horas se perfilaba para ingresar por el día domingo por las costas de Jalisco, del norte de Jalisco, eventualmente el sur de Nayarit. Sin embargo, pues esto se modificó totalmente, y la posibilidad ya en huracán categoría 2 es que esto se direccione al estado de Sinaloa, en particular en el sur de Sinaloa, a 50 kilómetros de Elota y al norte de Mazatlán, el municipio de Mazatlán. Así yo la saludo con gusto, y saludo también con mucho gusto a mi compañera y mis compañeros de la mesa. Te saludo con gusto, licenciada Amira Aguilar. Amira, qué gusto saludarte, muy buenas tardes.
1: Muy buenas tardes, Enrique, un gusto compartir este inicio de semana contigo, con mis paisanos y amigos Sergio Álvarez, el doctor Gilberto Plata y con el auditorio que nos escucha el día de hoy.
0: Muchas gracias, Amira. Te saludo también con mucho gusto, doctor Gilberto Plata.
2: Muy buenas tardes, Enrique, te saludo con el gusto de siempre, al igual que mi compañera, amiga y paisana, licenciada Amira Aguilar, mi estimado amigo, paisano y amigo, mi sensei Sergio Álvarez, con Jorge Ramos en los controles, César López en la producción, saludando a los y la que hace posible este enlace estatal en Guasave, Mochis, Mazatlán, pero sobre todo usted, nuestra amable audiencia que nos regala su atención como cada tarde. Muy buenas tardes, Sinaloa.
0: Muchas gracias, doctor. Saludo también con muchísimo gusto a mi estimado también amigo Sergio Álvarez. Sergio, qué gusto saludarte, muy buenas tardes.
3: Muy buenas tardes, Enrique, qué gusto saludarte, qué gusto saludar al auditorio que nos hace el favor de acompañarnos. Saludo con mucho afecto al doctor Gilberto Plata, amigo, y a mi amiga Amira Aguilar. Muy buenas tardes.
0: Así están las cosas. Bueno, la gobernadora del estado, la licenciada Graciela Domínguez Nava, informó que para la próxima semana estaría presentando este plan de seguridad y gobernanza de su administración, o de lo que le resta a su administración, un elemento que el día que rindió protesta como gobernadora interina de Sinaloa habría ofrecido a la sociedad, y que como consecuencia de reuniones en muchos sectores de la sociedad, como con la interacción que tiene con su gabinete, los ajustes que ha hecho en su

0: medio lleno. Pero bueno, en este escenario sí se tomó un tiempo, casi seis semanas de presentarse el día en la próxima semana. Serían alrededor de seis semanas las que se tomó para hacerse. Y bueno, del resultado o del contenido será mucho de lo que puede generar una expectativa para un gobierno que le quedan menos de 12 meses para seguir su actividad. Estamos hablando que estaremos en el escenario de la semana que entra a 12 meses y casi 12, 14 días. En esa condición, bueno, pues así se observa, así se ve, y conocer tu punto de vista, doctor Gilberto Padilla.
1: Bueno, primero que nada, yo encuentro tres matices que tienen que tomarse con la reserva del caso en lo propuesto o en lo ofertado por quien ocupa hasta el día de hoy la gubernatura del estado de Sinaloa. Y por qué siempre insisto en lo de hasta el día de hoy, porque ya tiene su naturaleza es interina. Por lo tanto, obviamente, esta proyección que está haciendo, tal vez con un asidero político, objetivamente hablando para ello, pero sin el sustento legal para proyectarlo hasta una temporalidad, porque esto puede acabar el día de mañana con un regreso como el que ya vimos en Sinaloa. Pero además de esto, déjenme decirles que hay una antinomia, porque en términos del artículo 20, el 4, el 5, el 20 y el 29 de la Ley Estatal de Planeación del Estado de Sinaloa, pues ya existe vigente un plan estatal de desarrollo. Un plan estatal de desarrollo no es una plataforma política, no es una carta de objetivos. Es prácticamente la ruta en la cual se habrá de regir la actividad administrativa de un gobierno en el estado de Sinaloa con resultados medibles, verificables y cuantificables. Lo que no nos dice Graciela Domínguez Nava, gobernadora interina del estado de Sinaloa, es si va a derogar, jurídicamente hablando, el plan estatal de desarrollo ya presentado al inicio de la administración de Rubén Rocha Moya, si se modifica este plan estatal de desarrollo y por qué, o si es borrón y cuenta nueva, o va a correr a la par del plan estatal de desarrollo. ¿Por qué soy enfático en ello? Porque estamos hablando de una ley vigente que regula este tipo de pronunciamientos, este tipo, no de documentos, sino de planes de actuación. Por eso no es cosa menor que nos tengan que definir si el plan estatal de desarrollo que ya fue presentado, e incluso se supone que sobre él se rigió la administración pública en los últimos 5 años en Sinaloa, si fue derogado, se deja sin efecto, va a correr a la par, este lo sustituye, se retoma, etcétera, etcétera. Porque de no despejarse esto, pues prácticamente estaríamos hablando de una carta de buenas intenciones, sujeta a tres aspectos que para mí son frágiles. Primero, la temporalidad, porque reitero, el nombramiento es provisional y se puede acabar en un solo día. Segundo, la falta de un asidero jurídico y los elementos que debe de cumplir, porque no solamente estamos hablando que en términos de ley se formula un plan estatal de desarrollo, sino que en los mismos términos, en las medidas instrumentales en esta ley contenida, se instrumentan las formas, objetivos y sobre todo los mecanismos de verificación que habría que cumplir. Si no es un plan estatal de desarrollo, entonces estamos hablando de un pronunciamiento político en una enumeración de aspiraciones, pero en forma alguna en ejes rectores del resto de la administración o el tiempo que ella prevé podría estar en el cargo. Y eso nos llevaría a la tercera condición. ¿Cómo medir objetivamente el desarrollo de Sinaloa, los resultados, la subida subida o bajada, dependiendo del instrumento de medición que se tenga, en los indicadores que van a demostrar o no la viabilidad, el éxito, lo que incumplió esta pues carta de buenas intenciones? Entonces, en ausencia de todo esto, yo observo más una declaración política, más una muestra de objetivos de buena fe, pero en forma alguna un eje rector de la actividad administrativa del estado, y seguimos en lo mismo, prácticamente en medidas al cuarto para las 12, improvisadas, pero que no tienen la seriedad de la conducción institucional y formal del estado de Sinaloa.
0: Muchas gracias, doctor. Tu punto de vista, Sergio Alba.
2: Enrique Auditorio, pues la gobernadora interina hoy anuncia, primero pues fue un plan de seguridad que ataca también el desarrollo económico, el impulso y lo social. Y

0: Me llama mucho la atención que anuncia la gira por los 20 municipios, por los 20 municipios del estado, lo cual pues es exactamente lo que han hecho políticamente hablando, en lugar de ponerse a trabajar con articular un plan de seguridad, porque están hablando de las causas otra vez la gobernadora. Las causas es un proyecto a largo plazo. A nosotros nos surge acabar con el flagelo, acabar con la condición crítica que tiene el estado, con la crisis que estamos viviendo con más de 2 años y que no menciona en ningún lado una acción frontal y directa, una articulación con el gobierno federal, que es quien es el responsable directo de estas acciones, y una articulación con la parte municipal y la parte estatal del estado, con la intención de empezar a atacar el fenómeno con nuevas acciones, porque hasta ahorita, con excepción de traer más militares, no ha ocurrido nada y se ha obtenido exactamente lo mismo. Lo mismo que se obtuvo cuando inició este flagelo, este problema en el estado, y lo mismo que está ocurriendo hoy. Menciona dentro de los planes de desarrollo económico Equipa Sinaloa. Equipa Sinaloa es un proyecto que ya tiene tiempo. Alguna vez me dijo un exsecretario de Economía que era un proyecto muy padre, porque pues si una mujer quería hacer tamales, le iban a regalar la olla para hacer unos tamales. Sí. Yo no sé si le cabían 80, 100 o 200 tamales a una olla, pero de eso, ese es un emprendimiento, es un autoempleo informal, por cierto, porque no, con excepción de Chata y alguna que otra por ahí que ande ya grande, el resto son autoempleos y no pagan impuestos. O sea, tenemos un 55% de informalidad en el país que se ha agravado con estos fenómenos, y resulta que lo que se les ocurre es regalar alguna máquina de soldar o regalar alguna olla para tamales, o asuntos de ese nivel, de ese calado, acciones que se han estado haciendo y que para lo único que sirven es para tratar de taparle el ojo al macho y pensar que están trabajando, hacer acciones para que creamos todos que están trabajando. Esto es más de lo mismo. Esto es exactamente lo mismo, una narrativa que busca solamente distraernos de lo que realmente es importante. Atacar las causas deberían haberse atacado hace mucho tiempo, antes de los abrazos y no balazos. Tenían que haber atacado las causas que llevaban a estos problemas, al flagelo, porque antes el país y Sinaloa no teníamos la drogadicción que tenemos hoy. Esta drogadicción se normalizó porque le cambiamos a los puchaderos, los llamamos, ¿cómo le llamamos? Dispensarios. De veras, se necesita ser muy cínico para llamarle dispensario a un puchadero, a un picadero, a un lugar donde se vende droga, con una impunidad bestial. Finalmente, hoy no estamos hablando de causas, porque las causas debieron haber ocurrido hace mucho, y si ocurren hoy, van a tener resultados a 10 años. Hoy tenemos que frontalmente atacar esto, y paseándose por los municipios no va a encontrar el camino, y platicando con la sociedad lo único que va a encontrar son reclamos. Tienen que platicar con expertos, hay que platicar con los que saben, con los que están atacando, con países que tienen acciones, con acciones que vayan y frenen directamente la violencia en los lugares más conflictivos. Desafortunadamente eso no ha pasado, y me gustaría darle el beneficio de la duda, pero no tengo manera de dárselo.
1: Gracias, Sergio. ¿Tu punto de vista, Mira Aguilar?
2: Pues la sociedad sinaloense, más que anuncios, necesita resultados, ¿no? Creo que ella habla de presentar este proyecto. Ojalá de verdad sea un proyecto en el que exista una coordinación real, una estrategia como tal, una ruta, porque pues ya lo decía Sergio, si te vas a los municipios a escuchar a la sociedad, pues hay más quejas que otro tipo de cosas, ¿no? O de experiencia o de conocimiento con respecto a estrategias. Es importante esta parte que mencionaba Sergio, los expertos, porque al ella hacer este anuncio y presentar algo, ¿qué va a cambiar? ¿Qué va a ser diferente de lo que ya está pasando y de lo que ya estamos viendo? Hasta ahorita no hemos visto nada nuevo, seguimos estando en la misma situación, y creo que es de lo que estamos ávidos los sinaloenses, de resultados y de volver a recuperar esta paz y esta tranquilidad y nuestros espacios de vida para poder reactivarnos completamente. Este tema de la inseguridad ha desatado problemas más grandes y sobre todo en temas económicos, y creo que esta es la parte más importante que necesita una pronta solución, porque los sinaloenses siguen yéndose a la informalidad, siguen cerrando negocios, sigue existiendo este desempleo, a pesar de que se diga que empieza a aumentar el empleo en Sinaloa, pero pareciera que no. Hay empresas que todos los días realizan recortes, ya sean 2 personas, 3 personas, pero al final del día forman parte de esta estadística del desempleo. Y creo yo que si ya la gobernadora está tomando cartas en el asunto con respecto a este tema, pues que realmente sea de la mejor manera, con los mejores resultados. Porque si vamos a seguir en esta línea solamente del anuncio, el discurso, la narrativa, creo que ya por credibilidad está perdida, ¿no? Y creo que los sinaloenses esperamos resultados más allá de un discurso.
1: El discurso antigobierno es la cosa más fácil del mundo, ¿no? Hay que dar el antecedente. El día de su protesta, la hoy gobernadora interina dice que estaría generándose un plan de seguridad y se estaría acercando a los sectores de la población económica para efectos de ver un plan, un programa, y en su momento lo dice junto con el gobierno federal para ver caminos para la economía estatal. El gran tema aquí es que la condición de la gobernadora interina es que tiene un interinato indefinido, pero no es culpa de ella. O sea, ella le dijeron, la nombraron, tú eres, ¿ah? Pero ella no puede decir, no, pero a mí, si no hace licencia definitiva Rubén Rocha Moya, pues yo no le entro. Pues estaríamos hoy sin gobernante, ¿no? El tema aquí es que el sistema político mexicano, en particular el sistema político que vive hoy Sinaloa, con un gobernador que tiene una licencia temporal por segunda ocasión, y que bueno, la mula no era arisca, sino que le hicieron los golpes, en una intentona de regresar, porque ante la narrativa de él, no pública, pero sí las líneas de información que vienen desde el rochismo, establecen que el gobierno de Estados Unidos no le ha dado pruebas a este país para los efectos de las imputaciones que en teoría tiene el Departamento de Justicia en contra de Rubén Rocha y 9 personas más, exfuncionarios o algunos funcionarios. El tema aquí es que quien ha avalado esa narrativa se llama Claudia Sheinbaum, porque ella sí tiene una responsabilidad legal y constitucional. Con todo esto, la lógica de operación política desde presidenta, que hizo que Rubén Rocha estuviera unos días y se fuera, no alcanzó para decir, ¿sabes qué? Ya pon la licencia definitiva. Pero esto no va a modificar en nada una carta de buenas intenciones, que seguramente es lo que presentará la gobernadora en temas de lo que es la economía, y ojalá que en temas de seguridad se presentara algo distinto a lo que tenemos, porque hay que ver nada más lo que ha pasado desde el jueves hasta el domingo en Sinaloa y en particular en el sur, para darnos cuenta que no para. O sea, uno diría que en la línea de mando de una corporación en Escuinapa, un director de protección civil, ¿cómo puede terminar muerto en la calle como quedó y que no pase nada? Eso sí, ahí hechos bola Ejército, Guardia Nacional y hasta los de la Secretaría de Seguridad Pública Federal. Y así como eso, solamente por decir el sur de Sinaloa, hubo N casos el fin de semana, y en particular el domingo, en un centro comercial que es muy concurrido, que era domingo. Afortunadamente, pues esto fue penosamente solamente un homicidio, y no trajo consecuencias a terceras personas, que por poca gente que salga en Mazatlán por las condiciones actuales, pues pudo haber alguna otra gente y daños colaterales. Y es hora que Culiacán no termina de vivir lo que viene viviendo hace más de 2 años. Y en esa condición, el plan que se presente tendrá que pasar, ¿por qué? ¿Por menos elementos y que funcionen, o por más elementos pero también que funcionen? Presentar una carta de intenciones para los efectos de hacer cumplir lo que protestaste cuando te dieron el cargo de gobernadora interina es una demanda que Sinaloa no tiene. Y el problema es que el asunto de quienes gobiernan este país, en su mayoría, que tienen el control de la Cámara de Diputados local, que tienen el control de la Cámara Federal, que tienen el control de muchos de los municipios del estado, que tienen el control del Congreso del Estado, que ya, por cierto, ya está como la institución de los suplentes. Nos quejábamos de los changos mecateros. Se hicieron muchas notas en distintos medios de comunicación, muchas muy simpáticas, de los changos mecateros. ¿Y qué sucede hoy con Morena? Hay igual número de changos mecateros que se están yendo, pero dentro de los parámetros de los de atrás, los que se quedaban medio llegaban al expediente. Yo hoy veo con muchas dudas a estas personas que están supliendo a las personas que se fueron a una campaña, pero bueno, a una coordinación, porque esas no son campañas. En ese escenario, la falta de control político está propiciando que los órganos de conducción del estado en Sinaloa estén muy flojos, muy poco consistentes, y que, bueno, las políticas públicas que se están desarrollando son un cúmulo de buenas intenciones, pero que la realidad de más de 2 años de inseguridad, de más de 2 años de una guerra frontal que no termina por acabarse, con lo que sucedió en Mazatlán, ahora ni mandar más elementos van a poder, porque con eso de que mucha parte de las instituciones armadas de la entidad, llámese Marina, Guardia Nacional y Ejército, están abocadas a la fase preventiva del plan DN3, pues no sé de dónde van a sacar elementos. Pero con todo y esto que sucede mal tiempo, la delincuencia no sabe de malos tiempos. En el pasado, hasta esas cosas se atenuaban en tiempos de previos huracanes, en huracanes, posteriores a huracanes. Se detenían no muchos días, pero hoy ni eso los ha detenido. El componente de lo que está pasando en Sinaloa es sumamente complejo, pero bueno, en muchos sentidos, algo de lo que sucede es que en el tema de seguridad o la estructura del aparato de seguridad del Estado mexicano en Sinaloa tiene órganos como el Consejo Estatal de Seguridad Pública, que tiene un apartado que administra dinero y gasta dinero, y que tiene en teoría parte de la responsabilidad de proponer soluciones a temas de seguridad, pero con los disparates que dan de dar estadísticas periódicamente o dar propuestas periódicamente, de cínicamente decir que ya se les acabó su periodo, pero bueno, ahí están, y pues ¿quién los va a quitar? Sí, pues ahí siguen. Desde esa perspectiva, el tema es demasiado grande, y bueno, habrá que esperar qué es lo que presentan la semana próxima para los efectos. Hay que decir también que algunas representaciones empresariales han insistido en la necesidad de que se presente, pero con justa razón, las representaciones empresariales a octubre 12, que están visualizando cumplir con los compromisos de fin de año, pues están visualizando en un apartado de que, por ejemplo, algunos no tendrán el dinero, porque otra de las cosas que está pasando muy fuertemente es que mucho del componente empresarial en distintos rubros, está en pasivos porque uno de los clientes más importantes de cualquiera, llámese una papelería, llámese un negocio de venta de productos de electricidad, pues tiene el pasivo de que los estos proveedores no están recibiendo el recurso que hacen por la compraventa de artículos. Esto pasa en todas las administraciones. Sin embargo, para estos meses del año, todas estas personas saben que empieza a caer el dinero. ¿Para qué? Para lo que usted guste. Pero uno de ellos son los apartados para los compromisos de fin de año. Que en eso de presumir aumentar el salario y lo que se hizo de reformas a temas como el aguinaldo, pues desde la cómoda silla presidencial es muy fácil, no, auméntelo, y aparte presumirlo. Y no sabes, o si sabes que eres tonto, de la condición que tiene este país para solventar un empresario chico, mediano, grande, esas posibilidades. Porque los grandes sí pueden, podrán tener miles de empleados, pero sus problemas por cada empleado son así de grandes. Son las 6:20, vamos a una pausa y regresamos.
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3: Las encuestas son mecanismos de medición y, como se dice, y lo dicen mucho los que se dedican a este tipo de productos, son fotografías del momento. Entonces, el Partido del Trabajo considera que en 4 estados de la República es necesario reponer los sistemas de encuesta y que la encuesta que se vaya a levantar tenga una certidumbre más objetiva de la realidad, porque ellos observan que lo que está pasando es que se están yendo a la cargada con pura figura morenista y que esto no es ni democrático ni parte del protocolo elemental que deben de tener con este caso con los aliados políticos. El PT por muchos años esto lo habría recurrido. Sin embargo, con el petate del muerto del registro, pues como que se echaban para atrás, pero ahorita como que ya se dieron cuenta que en algunas cosas que se van a hacer en Cámara de Diputados y Senadores los necesitan, los muchos o los pocos votos que tengan, pues están reclamando pues lo que ellos creen que es justo. Al menos ya han determinado 4 estados del país que observan como necesario se realicen de nueva cuenta las encuestas, y no creo que sea algo que no debe de atenderse. El asunto es que las personas que están al frente de esta responsabilidad, que bueno, en algún momento objetivamente tenían muchos méritos, pues ahorita ya a lo mejor hasta subjetivamente esos méritos se están perdiendo. Y el gran tema es que la presidenta cometió un grave error al momento del siguiente día de la revelación de los 17 coordinadores y coordinadoras de los comités de la transformación y la defensa de la soberanía nacional en igual número de estados. Entonces ahí se comprometió a decir que había sido hermoso, transparente, y no. Un presidente de la República, una presidenta de la República no se puede aventar un tiro así, porque ella, yo creo que ni siquiera observó los resultados y menos metodologías que hace encuestas, sabe que hay muchas mañas. ¿Qué está pasando? Que pues, los del PT ya encontraron personas que los asesoran y que les lean las encuestas. Todas las encuestas tienen asegúnes, todas las encuestas tienen grados de error. El tema del grado de error y los asegúnes es el tamaño. Si el tamaño es un coche muy trompudo, pues se pone muy brava la cosa. Eso es mucho de lo que está pasando y mucho de lo que se están entercando desde Morena, porque ya en el Consejo Nacional de Morena, si bien en el discurso el presidente del Consejo Nacional de Morena advierte que muchas personas que tienen aspiraciones le dedican a meterle dinero y deja así como un paréntesis, como diciendo que no sabemos de dónde, para llenar sus afanes personales y que están muy lejos del ideario de los procesos y de la transformación, me refiero al gobernador de Sonora y presidente del Consejo Nacional de Morena, inmediatamente después de haber dejado la víbora chillando y ser la cabeza de las notas de muchos medios que estuvieron atentos de ese consejo que celebró el pasado sábado, termina por

0: más grandes las dudas. Pero Morena está metido en un zapato donde no van a cartar a la cabeza a Ariadna Montiel o a Citlali o a alguien. Y en este escenario tengo la impresión que están visualizando la posibilidad de ver si le hacen o no caso al PT y o llegar a un punto intermedio donde el PT tenga algunas prerrogativas que hoy no tiene, y me refiero a candidaturas efectivas para 2027, no precisamente a gobernadores, sino a algunos otros puestos de elección popular. Un poquito lo que pasó en Chihuahua. Chihuahua, el candidato quedó con una muy mínima diferencia, y Ariadna Montiel y Citlali tomaron una decisión salomónica, que a lo mejor no es la más correcta, pero la tomaron. En el estado de Chihuahua, y en particular en Ciudad Juárez, el procedimiento que siguen aquí muchas personas que se están inscribiendo, por ejemplo, para presidentes municipales, en Ciudad Juárez no pasará porque ya hay candidata. ¿Y dónde quedó la democracia? Porque sí, efectivamente, Andrea Chávez pudo haber ganado, tener una cantidad importante en la aceptación para la coordinación estatal, pero no necesariamente esto se endosa en Chihuahua, en Ciudad Juárez. Y bueno, así están saliendo. Y esto se parece mucho a lo que tanto criticaron y que se llenan la boca diciendo que eso no pasa en Morena. Tu punto de vista, Amir Aguilar.
1: Pues vemos al Partido del Trabajo que está pidiendo este respeto a los acuerdos que se hicieron desde el inicio, ¿no? Está pidiendo una nueva medición en cuatro estados que son Michoacán, Colima, Zacatecas y Nuevo León. ¿Por qué? Porque pues lógicamente ellos dentro de esta alianza buscan una participación en una candidatura a la gobernatura. Y pareciera ser que este proceso de Morena para elegir a sus coordinadores está exento de transparencia, ¿no? Porque en muchos casos la encuesta se dio a conocer muchísimo después del procedimiento. Entonces, de hecho, hay algunos candidatos morenistas que todavía están reclamando que por qué salió otro por encima de ellos cuando ellos traían otros números, ¿no? Entonces, creo que este tema de la prostitución de las encuestas ya se hizo muy evidente, y el PT está reclamando este derecho, que creo que dentro de las alianzas siempre hay desacuerdos, pero creo que esta vez no han podido llegar a este acuerdo y siguen con este temor de quedar fuera en alguna situación dentro de estas candidaturas, ¿no? Ahora en el proceso de las candidaturas locales vamos a ver si nos surge otra disyuntiva, ¿no? Donde el procedimiento no los favorezca, y entonces sí creo que estaría en juego esta participación política tan hermanable de la que se ha hablado, ¿no? Entonces, creo que lo más importante es, y lo que está en juego es esta distribución de escaños o de poder o de espacios dentro de esta alianza. Y creo que el PT es el que más ha levantado la mano y ha renegado con respecto a este procedimiento, a pesar de que sabemos que en un inicio y en su momento pues se alinearon a lo que se había trabajado y lo que se había planteado dentro de estas mesas de negociación, pero como no se han visto favorecidos, creo que el dirigente ha salido a levantar la mano y decir, a ver, aquí estamos, formamos parte de esta alianza y lo único que estamos pidiendo es este respeto y este derecho a participación, porque al final del día el PT en la medida le aporta y le ha aportado a la alianza y a Morena, sobre todo como lo mencionabas tú, Enrique, en el sentido de las votaciones en el Congreso para sacar adelante algunas legislaciones que han presentado. Entonces, creo que no se deberían de minimizar ninguno de los miembros en ningún tipo de alianza, y creo que esta vez están minimizando mucho un partido que lo único que está peleando es su derecho de participación dentro de esta alianza política que se realizó para seguir estando ahí y seguirle aportando a los objetivos que se están buscando, ¿no?
0: Efectivamente. Tu punto de vista, por favor, Sergio Álvarez.
2: La preocupación que nace en el entorno tanto de los morenistas mismos, porque ya hubo conflictos en Guerrero, ya los hubo en Nuevo León, desde luego los hubo en Chihuahua, y ocurrió el fenómeno que comentabas ahorita. Ni siquiera se ha abierto la convocatoria en Ciudad Juárez para el presidente municipal y ya hay un candidato que ni siquiera hubo encuesta. Las inconformidades de Reginaldo Sandoval, el coordinador de la facción política del Partido del Trabajo, es pues finalmente no solamente que se vuelvan a hacer, sino que se cambie la metodología, porque el tema es que es un clamor que se escucha que las encuestas no son confiables, porque tienen que ver con el que las paga. Yo he visto unos números que es bárbaro, y cuando empieza uno a revisar realmente el análisis así del entorno, se da cuenta que no es cierto que es el que las trae todas consigo. No es de ahora, no es un asunto que no es de ahora. Ya en Morena se cuecen habas en ese tema, porque pues para acabarla, cuando ya pasa todo, sueltan la sopa, pues. O sea, no hay necesidad de andar hablando de los delitos pasados, porque al final se empuerca la credibilidad, pues. Yo escuché a un gobernador, que no voy a decir de dónde es, que dijo que él no había ganado, que había ganado otro, pero que Andrés Manuel López Obrador dijo que él iba a ser.
0: Con licencia, por cierto.
2: Por cierto.
3: Y que sí, regresó y se fue.
2: Y entonces, pues, pero cuando ves estas cosas, dices, pues no puedo creer. Pero imagínate los aliados que dependen de esas franquicias que cada gobernatura, que cada presidencia municipal, pues les genera un ingreso, porque les acomodan mi equipo, porque controlan de algún modo, a su modo, las finanzas. Esto se ha sabido de siempre, porque se han convertido en franquicias los partidos, desafortunadamente, en el país, bajo la mirada complaciente, porque reciben beneficios el partido en el poder. No es de ahora. A ese verde, cómo le gusta cambiar de color. Y a muchos otros que han hecho esas alianzas, pues, de perniciosas, y que buscan su interés y no buscan el interés del pueblo o de sus gobernados. Nuevo León es un conflicto serio. Tatiana no ha pegado delito con la presidenta, pero a Morena ya le ha echado. Y entonces ya fundó un movimiento que ella trae ahí, que pretende que se lleve, vaya por Morena. Pero toda esta metodología que hoy iniciaron, y que, a decir del doctor Plata, que conoce mucho el tema, son ilegales, porque empieza a gastarse dinero, que ya lo reconoció Durazo, el presidente, nada menos que el presidente de la Coordinación Nacional de Morena, o sea, el Alfonso Durazo, y gobernador de Sonora, regañado por la candidata hoy presidenta, en aquella ocasión, cuando lo regañó porque le sentaron a Noroña por un lado. En ese ejercicio ya hay clamores, ya hay inconformidades, porque esto, claro que genera una desunidad, claro que generan, es que de veras, en estas oportunidades con los coches trompudos no se puede, pues, porque traen tantas ganas del poder. El poder es tan apasionante, tan adictivo, que el que lo tiene no lo quiere soltar, y si de casualidad se le cae la mazorca a uno, pues se pelean 50 por él. Hay 14 por aquí cerquita ya de coordinadores por una presidencia municipal. Entonces, ¿cuántos hay? ¿Cuántos han salido? Aquí también fue un circo cuando fuimos a elegir otra vez al sustituto o a la persona que iba a quedar por un tiempo, y cuando hablaron de que quien ostentara el cargo de gobernador no iba a poder participar en el próximo periodo, pues hicieron para atrás una bola, porque normalmente, pues, estás viendo el tamaño de la mazorca, o sea, ya estás viendo el tamaño del pastel que te va a tocar, pero no lo está haciendo. ¿Cómo voy a servirle al pueblo si lo que quiero es servirle los 6 años, y le quiero servir y quiero que el pueblo lo recuerde, que el universo sepa que llegué y que lo hice y que hice las cosas bien? No les importa eso a nuestros gobernantes en el país, de manera general. y desafortunadamente hoy con estas métricas y mediciones están generando un conflicto, y este conflicto seguramente está ocasionando una separación del grupo que en algún momento era muy unido, porque tuvo una capacidad única Andrés Manuel López Obrador para unirlo, y que hoy ese fenómeno ya no está ocurriendo, aun cuando se aventaba sus picaradas, y que ya sabemos de todas ellas.
0: Muchas gracias, Sergio. Tu punto de vista, doctor Gilberto Plata.
3: Fíjense que Rogers decía que la congruencia no solamente se sustenta en un discurso, y cuando desde el poder se deja de ser congruente, se cae en uno de los peligros más grandes para cualquier sociedad, la simulación de Estado. Esto lo traigo a colación porque estamos hablando, a final de cuentas, del partido gobernante, de la coalición gobernante de este país, y que prácticamente de manera combinada con todos sus elementos, pues tiene el control prácticamente de las 2/3 partes de este país y de los órganos de decisión más importantes. Cuando hablamos de los mecanismos en los cuales, de nueva cuenta, lo reitero, de manera tramposa y en forma de campañas anticipadas, crearon esta figura de los coordinadores de los comités de defensa de la Cuarta Transformación y la soberanía nacional. Obviamente, esto fue un acuerdo entre socios. Y creo que de lo que adolece, según las palabras, y lo que es evidente a partir de los dichos de Reginaldo, el coordinador de los diputados federales del Partido del Trabajo, es que ya no son tratados como socios, sino con un desdén. Y aguas, porque en cualquier sistema funcional, como es la política y como es una coalición gobernante, no hay elemento pequeño y que sea de fácil prescripción. En pocas palabras, se les ocupa. Pongamos el caso de senadores. Un voto es la diferencia entre mayoría calificada para sacar adelante los últimos años los designios y propósitos de los gobernantes, sin escuchar ni consensar nada con la oposición. Y más de uno de esos votos es del PT. Lo mismo sucede en Cámara de Diputados. Entonces lo que el PT dice, oye, a ver, se acordó un mecanismo que, como tú acertadamente lo refieres, Sergio, pues Morena tiene haciéndote trampa entre ellos mismos desde hace rato. Ustedes recordarán, Enrique, cuántas nos hemos convocado, perdón, comentado, las tómbolas, cómo de repente por casualidad salían personas que ya se sabía y que después se confirmaba quién iba a ser los bendecidos y bendecidas.
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2: Hola, ¿qué tal, aficionados al béisbol? Bueno, hoy, lunes 12 de octubre, estamos, amigos, a un día de que arranque la campaña de la Liga Mexicana del Pacífico, o sea, el día 13. O sea, mañana estarán jugando los Jaguares de Nayarit allá en Zapopan, Jalisco, contra los campeones Charros de Jalisco. Y a partir del miércoles, empiezan las hostilidades en otros frentes. Aquí en Mazatlán estarán los Tomateros de Culiacán contra los Venados. Después de varios años de no verse las caras en juegos inaugurales, el clásico de clásicos de la Liga Mexicana del Pacífico, de la costa del Pacífico, Mazatlán-Culiacán, vuelve al Teodoro Mariscal. Así es que este miércoles 14, las confrontaciones serán Guasave en Mochis, Hermosillo en Mexicali, Culiacán en Mazatlán y Obregón, que le toca jugar en Navojoa, pero el estadio Ciclón Echeverría todavía no está listo. Van a jugar los dos juegos inaugurales que le tocaba a Obregón, le tocaba a Navojoa, los van a jugar en Obregón este miércoles 14. El jueves 15, los Charros Jalisco viajarán a Tepic, Nayarit, capital, a enfrentarse a los Jaguares en el Coloso del Pacífico. Mexicali va a Hermosillo, Mochis estará en Guasave y Mazatlán irá a Culiacán. Y les decía, Navojoa y Obregón seguirán jugando ahí en el estadio de los Yaquis en la antigua KGM. Así es que las jornadas inaugurales, amigos, los clásicos, Mazatlán-Culiacán, Guasave-Mochis, Navojoa-Obregón, Mexicali-Hermosillo, así como tiene que hacerse un clásico ya de los Jaguares y los Charros de Jalisco. En fin, vamos a ver qué es lo que pasa en estos días ya, que estamos prácticamente a arrancar la campaña el día de mañana allá en Zapopan, Jalisco. Y señores y señores, los Venados de Mazatlán les están invitando a usted, a todos sus fieles aficionados, a que los acompañen este miércoles 14 en la jornada de inauguración. Ya terminaron todos los juegos de exhibición de todos los equipos de la Liga Mexicana del Pacífico. Ahora, entre hoy y mañana, ajustar su roster a 30 jugadores desde Jalisco, desde los Charros, los Jaguares, los Venados, los Tomateros, los Algodoneros, los Cañeros, los Mayos, los Yaquis, los Naranjeros, los Águilas, tendrán que ajustar su roster. Lógicamente, los managers que están puestos para arrancar la temporada, con sus gerentes, con sus presidentes, el cuerpo técnico, analizar de todos los jugadores lo que hicieron en los juegos de división, el trabajo que han hecho en el campo de entrenamiento. En fin, estarán muy atentos Benjamín Gil, del equipo de los Charros Jalisco, de los Jaguares, Luis Carlos Rivera, de los Venados, Chris Robertson, Tomateros, Lorenzo Bandi, Guasave, Oscar Manuel Robles, Mochis, Chris Cos, Navojoa con Miguel Tejada, Obregón con José Mosqueda, así como Hermosillo, José Moreno y Mexicali con Roberto El Chapito Vizcarra. Mexicanos, Benjamín Gil, de los Charros, Luis Carlos Rivera, de los Jaguares de Nayarit, así como Roberto El Chapito Vizcarra, que están puestos como manager mexicanos junto con Oscar Manuel Robles del equipo de Guasave. Bueno, extranjeros buscarán aportar para este béisbol invernal mexicano. Nos referimos a Kiri Robertson de los Venados, a Lorenzo Bandy, viejo conocido de los Tomateros, Chris Cos, que lo vio jugar con los Yankees de Ciudad Obregón como receptor, así como Miguel Tejada, un extraordinario Grandes Ligas dominicano y ahora dirigiendo a los Mayos, José Mosquera, este colombiano para los Yankees, y José Moreno, venezolano, que ya tiene un campeonato aquí en este béisbol con los Cañeros de los Mochis. Así es que estos son los mexicanos y los extranjeros manager que estarán dirigiendo sus respectivos equipos, que a partir de mañana, sí, mañana martes 13, los Charros recibiendo a los Jaguares de Nayarit. El equipo de los Jaguares, que ganó 40, perdió 28, pero por su situación de run average fue el número uno en el standing general en la campaña pasada. Y los Charros de Jalisco, que tuvieron un récord, bueno, que fue de arriba de 500, pero este equipo de los Charros de Jalisco, que comanda Benjamín Gil, se llevó el campeonato. Recuérdalo bien, se llevó el campeonato el equipo de los Charros,

0: Un equipo de Jalisco que, pues, en verdad estuvo fajado durante toda la temporada, ganando 38 y perdieron 30. O sea que fueron dos juegos menos de Obregón, los Jaguares, los Naranjeros de Hermosillo y Culiacán, que tuvieron 40-28, pero los Charros 38-30, que a la postre fueron los campeones de la Liga Mexicana del Pacífico. Y por cierto, el equipo de los Charros logró el bicampeonato, buscando emular a los Yaquis de Ciudad Obregón, que tienen 3 campeonatos. Los Venados en la vieja Liga de la Costa del Pacífico lograron 3 campeonatos. En fin, pues el béisbol es de récord, empatarlos o superarlos individualmente o por equipos también. Así es que, amigos, estamos a punto de arrancar la campaña número 69, desde 58-59 a esta 26-27 de la Liga Mexicana del Pacífico. Y para los Venados será su temporada número 62, igualmente para los Tomateros de Culiacán. Así es que, señoras y señores, amigos aficionados, siguen las taquillas del Estadio Teodoro Mariscal de 10 de la mañana a 5 de la tarde para que adquiera su boleto para este juego de inauguración. O bien, lo puede adquirir por boleto móvil, como usted lo desee, pero están a la orden para que disfrute usted el béisbol. La inauguración, amigos, se abren las puertas a las 5 de la tarde en el Teodoro Mariscal, de 7 a 8, la jornada inaugural, música, alegría, pirotecnia, en fin, muchas sorpresas en el Teodoro Mariscal para el juego inaugural y el juego programado a las 8 de la noche, donde Jonathan Bernal, Mazatleco, está programado para iniciar hostilidades por el equipo del Puerto. Amigos, saludándoles Cristian, así como también Matus, su servidor José Ramón Flores, agradeciéndoles a todos ustedes el favor de su atención. A partir del día de hoy, ya tenemos el programa de la Ruta del Obrador diariamente para todos ustedes, antes y después del béisbol, y cuando no haya béisbol los lunes, bueno, pues también tendremos el programa. Estamos en la Ruta de los Venados, ya volvemos después de esta pausa. Adelante.
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9: Estamos de regreso aquí en el programa de La Ruta de los Venados. A partir de hoy, ya diariamente tendremos dos programas de La Ruta de los Venados, el día de hoy y mañana, normalmente, de 7 a 8. Y el miércoles, que es la jornada inaugural, también de 7 a 8 de la noche, en el Teodoro Mariscal, dada la situación de que el juego está programado a las 8. El jueves también tendremos el programa de 7 a 8. ¿Por qué? Se está contemplando el juego inaugural allí en Culiacán también a las 8 de la noche. Pero el viernes que vienen los algodoneros de Guasave, el juego está programado a las 7:30, entonces estaremos con ustedes a las 6:30 de la tarde en la ruta, de 6:30 a 7:30. Y sábado y domingo, los juegos programados a las 5 de la tarde, una hora antes estaremos con ustedes en la ruta de los venados de 4 a 5 de la tarde. Ese es el itinerario que tendremos ya para esta semana y lógicamente a partir de el día de hoy ya estaremos al aire con ustedes cuando se juegue antes y después del juego de pelota, tanto en casa como en gira de los Venados de Mazatlán. Bueno, ¿qué pasó el día de ayer, amigos, en el Teodoro Mariscal? En el último juego, sí, fue el último juego de pretemporada, de exhibición, tanto de Mazatlán como de Culiacán. Para los managers, la situación de ganar, perder es interesante, pero más interesante es ver a sus peloteros cómo han adquirido la condición física, cómo están listos tanto el departamento de pitcheo como en todas las posiciones de su equipo, quiénes son los que están al 100% para hacer el equipo, el roster de 30, los 7 extranjeros, los 23 mexicanos, cuántos estarán atrás, que en cualquier momento podrán entrar a jugar con el equipo, ya sea Mazatlán, Culiacán o el resto de los equipos de la Liga Mexicana del Pacífico. El día de ayer tuvimos un juego de 3 horas y 19 minutos aproximadamente, un juego a 9 entradas cuando son los juegos de exhibición, y Mazatlán, que empezó ganando 2-0, finalmente sucumbió 3-2. Como el sábado perdieron los Venados en la 9 entrada, así es que los Venados volvieron a perder en la 9 entrada aquí en Mazatlán. Pero Mazatlán, en la misma primera entrada, presentó este orden al bat: Ryan Zermatt en el jardín izquierdo, Gay Howard en el jardín derecho. Como tercero, Gabriel Cancel está en la tercera. Como cuarto, Ricardo Álvarez en la primera base. Como quinto, Emmanuel Ávila en la segunda. Como sexto, Ricardo Valenzuela fue el

0: designado. Como séptimo, Carlos Arellano jugó las paradas cortas. Como octavo, Juan Bernabé Uriarte en la receptoría y Santiago Contreras estuvo en el jardín central. Después entraron al juego Santiago Gómez, Carlos Tirado, por el equipo de los Venados de Mazatlán en el aspecto ofensivo, así como Leo Germán, Héctor Hernández y Germán, que también conectó de imparables. Estuvieron escasos los imparables, señal de que los lanzadores ya casi están a punto para arrancar la campaña. Ese entrenamiento, condición física, amigos, el calorcito, tanto en Mazatlán como en Culiacán y en esta zona de la costa, para el pelotero y más los lanzadores ponerse en forma pues más rápidamente, y lógicamente los bateadores, los fildeadores están también ya al punto. El equipo de, bueno, por los Venados de Mazatlán inició lanzando Aldo Montes, luciendo bien como segundo lanzador. Fue precisamente Juan Pablo Telles Domínguez en 2/3 de entrada, pero con el cuarto lleno de tomate sacó los dos restantes para colgar cero. El tercer lanzador fue Jonathan Bermúdez, que está programado para el juego inaugural allá en Culiacán, el zurdo de Puerto Rico. Lanzó 2 entradas, le hicieron 2 carreras, le conectaron 2 imparables, dio a 9 bateadores, dio 2 bases, y esas 2 bases por bolas que concedió le costaron carrera. Ponchó a 3, cometió un white pitch. Después de Bermúdez, el cuarto lanzador, Demetrio Gutiérrez, lanzando una entrada en 3 bateadores. El quinto lanzador fue Gerardo Gutiérrez, lanzando una entrada en 5 bateadores con un ponche y un golpe. Y el sexto lanzador, que a la postre fue el que perdió el juego, Jesús Ríos, el mazateleco, lanzando una entrada, 5 bateadores con solamente un hit, un infield hit, una base, ponchó a 1 y para él la carrera. Pero esa carrera también, esa base por bolas. Las 3 carreras que tuvo el equipo de Culiacán fueron esas bases por bolas que dio el equipo del Puerto. Fueron 8, pero 3 le hicieron daño. Este equipo de Mazatlán, amigos, hoy practica a eso después de las 4 de la tarde en el Teodoro Mariscal. Entre hoy y mañana se sabrá el roster definitivo del equipo del Puerto para iniciar la temporada. El equipo de Culiacán, Lorenzo Bandi dirigiendo, enfrentó a los Venados y colocó a Orlando Martínez en el izquierdo. Estuvo también Rosman Verdugo, Luis Verdugo también, Fabricio Macías, Ichiro Cano, así como Ildefonso Ruiz, Román Ali Solís, Cristian Lucero, así como Edgar Robles, entraron después a jugar por aquí Brian, también por el equipo de los Tomateros de Culiacán, Brian, así como otro de los jóvenes elementos en el equipo de Culiacán, Valentín Hernández, Sebastián García, Fernando Villegas, Kevin Robledo, y pues en el picheo, el equipo Guinda utilizó primeramente a Luis César, que solamente estuvo 2/3 de entrada con 7 bateadores, 2 hits, sencillo, doblete, 3 bases, y le hicieron 2 carreras. Le siguió Pedro Reyes en 2 entradas, 1/3, Axel Saucedo con 2 entradas, Roberto Sheshman con 1 entrada, Martín Urías 2 entradas en 6 bateadores en riguroso orden, y Francisco Aro. Aro logró el juego salvado y Martín Urías logró la victoria. Culiacán 3 carreras con 3 hits sin error, dejaron 9 en base. Mazatlán 2 carreras con 4 hits sin error y dejaron a 6 en los senderos. Mazatlán con Sermar con doblete al central en la primera entrada. Gay Howard recibió la base, también base para Gabriel Cancel, sacrificio en fly al central de Ricardo Álvarez, Ricky Álvarez, bola ocupada para Emanuel Ávila, después quita al central de Valenzuela, que traía la segunda carrera en esa primera entrada, y ya los Venados de Mazatlán no pudieron hacer carreras después de la segunda, tercera, cuarta, quinta, sexta, séptima y octava. No pudieron conectar los hits, 2 imparables en la primera y los 2 restantes después de 2 outs en la novena entrada. Y el equipo de Culiacán, que en la 6ª entrada, base para Verdugo, también vendría base para Fabricio Macías, ponche para Ichiro Cano, gira el central de Ildefonso Ruiz, ponche aquí para Román Ali Solís, hit de Lucero para traer carrera, y pues lógicamente pues una carrera que llegó en white pitch, anotada por precisamente Verdugo. La carrera que le dio el triunfo al equipo de Culiacán fue en la 9ª, base para Cristian Lucero, hit de Edgar Robles, un field hit por la 2ª base, vendría ponche para el siguiente bateador, Brian, y fly central de Verdugo, que produjo la carrera que finalmente iba a ser el triunfo para el equipo de los Tomateros de Culiacán. Ayer tuvimos umpire de la Liga Mexicana del Pacífico, Lamberto Zavala en home, Gilberto Bayer en la primera, Edgar Huerta en la segunda y en la tercera Sócrates Marín. Creo que estos van a ser los umpires para el juego inaugural aquí en Mazatlán. Amigos, estamos en la Ruta de los Venados, ya nos vemos después de esta pausa.
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2: Les recuerdo, amigos aficionados, que las taquillas del estadio de 10 de la mañana a 5 de la tarde están a la orden, también en boleto móvil para todos ustedes que adquieran su boleto para el juego inaugural. Los precios, como no, con mucho gusto, zona de Lux Supreme 820, o sea, atrás del home play, en la zona de palcos, está la zona Diamante 630, la zona Platino 570, Sky Plus 400, zona Oro 380, Plus 300, Sky 280 y Fans Plus 170. Estos 170 son las dos secciones que hay atrás de las bardas del jardín izquierdo hasta derecho. Allá también están en butacas, así es que usted puede adquirir y lógicamente tendrá una excelente visión del juego de pelota. El equipo de Mazatlán, amigos, que pues el 30 de diciembre del año pasado fue el último juego que jugaron los Venados contra Monchis, perdiendo 1-0. Para los Venados de Mazatlán terminaron la temporada y hasta el momento, desde la campaña 65-66 hasta el domingo 30 de diciembre del año pasado, pues el equipo de Mazatlán ha jugado 4,270 juegos en campaña regular. 2,081 victorias, 2,189 derrotas. Eso nos da 4,270. Mazatlán, en la vieja Liga de la Costa del Pacífico, ganó 407 juegos y perdió 333. Un total de 740 juegos jugaron los Venados en la vieja Liga de la Costa del Pacífico, que lograron 5 campeonatos, uno dirigiendo Manolo Fortes y 4 más con don Guillermo Garibay. Precisamente, como decía, en la vieja Liga de la Costa del Pacífico, los Venados lograron un tricampeonato. Bueno, pero agregándole y checando, por ahí indagando los juegos de postemporada, de playoff, chequé por ahí, son alrededor de 523, más o menos por ahí. Pero los juegos jugados de los Venados y los de la vieja Liga de la Costa nos dan 5,010 juegos, desde la vieja Liga de la Costa hasta, como decía, el último juego de los Venados contra los Cañeros de los Mochis el 30 de diciembre del año pasado. 5,010 juegos. Y en aproximadamente 523 juegos de postemporada que han jugado los Venados a través de la historia, estamos casi seguros o cerquita de que los Venados han jugado 5,533 juegos a través de su historia, de la vieja Liga de la Costa hasta actualmente este béisbol invernal mexicano. Así es que no estamos muy errados, no estamos tan lejos de esos números, pero sí, yo pienso que por ahí va esta historia de los Venados, de más de 5,000 juegos jugados a través de su historia, que han hecho grande esta organización del equipo de Mazatlán. ¿Qué les parece esos fríos números? Y pues de antemano, pues yo de estos juegos que en verdad 4,270, le restamos de la 65-66 a la 79-80 esos juegos que no estuvimos, y de la campaña 80-81 para acá nos ha tocado pues estar en esos juegos de los Venados. Yo pienso que andamos alrededor pues de más de 3,500 juegos, estar tanto en la cabina, en el estadio, en los juegos de gira, en fin, pues para nosotros en particular será la campaña número 47, estando en esos micrófonos del Grupo Promedios Mazatlán, y lógicamente ahora la que buena, que es la RJ en el 105.1 FM. Llegamos en la campaña 80-81, junto con Eduardo Valdés, a acompañarnos en tres entradas, después estuvimos en la zona de la primera base, en el dugout de los Venados, que en ese tiempo estaban, por la tercera medio juego, allá con el equipo visitante, que antes lo dejaban en la liga, estar abajo, hacer entrevistas dentro del juego también, si salía un lanzador, si hubo un home run, si hubo una atrapada, todo ello para mantener informado a los aficionados radiales que en verdad pues son algo especial. Los aficionados radiales los llevamos mucho a la imaginación, Y esto es interesante, ¿por qué? Para que mañana pasado usted nos está escuchando y diga, bueno, vamos a ir al béisbol a ver cómo es el estadio, qué uniformes portan, de qué colores y todo lo demás, el ambiente que se hace. Pues es una situación para nosotros en radio, estar motivándolos a ustedes como aficionados para que vayan al béisbol. Lógicamente, si no pueden ir diario, cuando tengan la oportunidad, se dan el tiempo, sabemos del trabajo que tienen, y pues lógicamente pues hay que atender el trabajo que nos da la situación para ir a los juegos de pelota. Y lógicamente, pues aquí el béisbol pues es una comidilla, desayuno, comida y cena de béisbol. Fueron ya 9 meses sin béisbol, amigos, que fue enero, febrero, marzo, abril, mayo, junio, julio, agosto, septiembre, los campos de entrenamiento que empezaron por el 10 de septiembre con los Venados. Y miren, estamos a 2 días de arrancar la campaña número 69 del béisbol invernal mexicano, desde la 58-59, y para los Venados será su temporada número 62, desde que llegaron junto con Culiacán en la temporada 65-66. Mazatlán tiene 9 campeonatos, Culiacán 13, Mazatlán y Culiacán tienen 2 campeonatos de series del Caribe. En fin, pues son organizaciones que han trabajado intensamente, y en especial los Venados, que han trabajado para usted, número uno aficionado al béisbol. Así es que hoy, amigos, en el programa La Ruta de los Venados, la invitación cordial para que estén listos para este miércoles arrancar la campaña en el Teodoro Mariscal. Pero vamos a ir a una pausa y rezamos en un momento.
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12: Muy bien, muy bien. ¿Cómo arrancan los equipos en esta próxima campaña?

0: buscando el campeonato. Bueno, por lo pronto hay que decirles a ustedes que ya los he informado en el programa En la Ruta de los Venados, pero no es por demás recordarles, porque se nos va la onda en ocasiones y pues no sabemos cuántos campeonatos tiene un equipo, o ya lo sabía pero se me olvidó. En fin, con mucho gusto les voy a recordar por orden los que tienen más campeonatos y ahí sucesivamente hasta el último. Los Naranjeros de Hermosillo tienen 17 campeonatos, los Tomateros de Culiacán 13, los Venados de Mazatlán 9, los Yaquis de Obregón 7, los Águilos de Mexicali, los Cañeros de los Mochis y los Cerro Jalisco tienen 4 campeonatos, los Mayos de La Ojua 2, los Algodoneros de Guasave tienen un campeonato en 61 campañas y la temporada número 62, pues ¿a quién nos llevará? ¿Quién nos llevará a ser el campeón? El equipo de los Charros buscará emular a Obregón en este béisbol de ser el tricampeón. Pero Mazatlán en la vieja Liga de la Costa, si usted no me escuchó, también tiene 3 campeonatos en forma consecutiva, los Venados de Mazatlán. En este béisbol tienen 2 años consecutivos, que fue 2004-2005, 2005-2006. Y pues Mazatlán es de los equipos contendientes y que Mazatlán está buscando la revancha. Sí, la revancha por una actuación de la campaña pasada que no fue de lo que se esperaba, tanto los directivos como los aficionados, que pues en verdad querían triunfos y no llegaron los triunfos en la campaña pasada. El equipo de Mazatlán, que tuvo uno de los peores récords jugando en casa, el equipo de El Puerto, por la situación de que no se daban las cosas tanto en bateo como en el picheo. Mazatlán quedó con 22 ganados y 46 perdidos en la temporada, pero Mazatlán jugando en casa, que ha sido pues una fortaleza jugar en el Teodoro Mariscal, Mazatlán en 34 juegos solamente ganó 10 juegos y perdió 24 en casa, y en gira ganaron 12 y perdieron 22. Fue el equipo, amigos, que pues no tuvo las cosas que se dieron para salir adelante. Además, el equipo de Mazatlán tendrá que trabajar intensamente, hacer carreras, como sea, porque fue el equipo que menos carreras anotó en la campaña pasada, y uno de los equipos que, pues en verdad, recibieron arriba de 300 carreras, fueron 4 equipos que recibieron arriba de 300 carreras en el béisbol de la pasada campaña del béisbol invernal mexicano. Pero también podríamos decirles que el equipo de los Venados de Mazatlán, pues en la campaña no estuvo nada mal. Después de, fíjense, de mucho tiempo de no estar corriendo mucho las bases, el equipo de Mazatlán logró 44 robos de base en 69 oportunidades. O sea, 25 ocasiones los pusieron out en intento de robo, pero 44 robos de base, una de las cifras pues más grandes que se acuerde en el equipo de Mazatlán después de, se dice que son los Venados, pero tenían problemas para correr, y ahora yo pienso que con la situación llegada del nuevo manager, Chris Robertson, que le gusta jugar muy alegre al béisbol, jugar al hit and run, correr bastante, hacer carreras para dar respaldos a los lanzadores, esperemos que pasen las cosas bien el examen y que el equipo de Mazatlán anote carreras, conecte jonrones en casa, que alrededor de 6, algo así, conectaron en casa, recibieron más cuadrangulares en gira y en casa también el equipo de El Puerto. Pero les diremos a ustedes, Mazatlán solamente pues se conectó 22 cuadrangulares, alrededor de 18 o 16 en casa, algo así, en gira, y en casa alrededor de 6 jonrones. Pero en fin, eso tiene que pasar a la historia y eso trascendió. El parque Teodoro Mezcal, amigos, es difícil para los bateadores. Se dice que lo mejor es para los lanzadores, aquí no camina mucho la pelota y usted puede ver cuando sale un batazo muy fuerte y este se va a ir, pero empieza el aire a encontrarlo, a detener la esférica. Fíjese usted también cuando vaya al béisbol, ¿dónde están jugando los jardineros? El izquierdo, central y el derecho, ¿dónde están jugando? Y la distancia donde están jugando a la defensiva, la distancia que hay hasta la barda del jardín izquierdo, o sea, el jardín izquierdo, ¿cuántos metros tiene todavía hasta la barda del izquierdo? ¿Cuántos metros tiene el jardín central para irse a la barda del jardín central? Y el jardín derecho también. En fin, no crean que es fácil. en las partes de bateo que hemos visto, algunos batazos salen, hay competencia entre los mismos jugadores ahí en la tabla de bateo para ver quién la llega más lejos o quién la saca. Hay en ocasiones que se ponen a jugar en ese aspecto de que el que la saque termina pues, la situación del rol de bateo. Si son 6 los que están bateando, ya tienen la ronda de los 10 y nadie ha sacado cuadrangular. Y después llega el 11º, el 12º conectando a Fabrón, ahí para la práctica. ¿Por qué? Ya salió alguien que botó la pelota. Pero no es fácil, no es fácil. En práctica se utilizan pelotas Rowling 2, o sea, para práctica, pero camina la bola. Y en el juego es otra, Rowling número 1, que es un poco más liviana, para que camine esférica, pero hay que darle a la pelota. En fin, ya veremos cómo viene la campaña en jonrones para la próxima temporada, globalmente también, en carreras, cuántas. Voy a checar aquí para ofrecerles el siguiente segmento del programa En la Ruta de los Venados, los fríos números en jonrones de todos los equipos. En fin, varias cosas que se las voy a dar a conocer en un momento.
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3: Pues bien, nos vamos al último segmento de este programa, en la ruta de los venados, recordándole que el hasta aquí del estadio de 10 a 5 de la tarde están a la orden para usted, que adquiera su boleto o bien en boletomóvil.com, ahí lo puede adquirir. Bueno, les comentaba hace un momento en el segmento anterior de los jonrones. Bueno, el equipo que más jonrones conectó en la campaña pasada fueron los Tomateros de Culiacán, que dieron 63 cuadrangulares. 63 jonrones. El que le siguió fueron los Cañeros de los Mochis con 56. Con 48 estuvo el equipo de los Jaguares de Nayarit. Con 47 el equipo de Guasave. Con 44 los Charros de Jalisco. Después de ello viene el equipo de Hermosillo con 33 cuadrangulares. Perdón, Mexicali con 36 jonrones, Hermosillo con 33, con 28 los Yaquis de Obregón y el equipo de Tucson conectaron 28 cuadrangulares y el equipo de Mazatlán solamente conectó 22 cuadrangulares. En el departamento de cuadrangulares, dejen ver el picheo de jonrones que aceptó en la campaña pasada. Bueno, pues el equipo de los Jaguares de Nayarit, pero el que aceptó más cuadrangulares en la campaña fueron los Charros de Jalisco con 56 cuadrangulares. Su picheo aceptó. Después, el equipo de los Jaguares de Nayarit con 49. Con 44 estuvo el equipo de Culiacán aceptando 44 cuadrangulares. Con 43 los Cañeros de los Mochis. Estuvo con 40 el equipo de Tucson. Con 39 el equipo de los Yaquis de Ciudad Obregón. Con 34 el equipo de Guasave. Y también le diremos que los Águilas de Mexicali, 29 cuadrangulares aceptó su picheo. Los Venados, ya le decía, el equipo de Mazatlán aceptó 37 cuadrangulares en la temporada. Y esto, pues, vamos a ver si baja también esta ofensiva frente al equipo del Puerto, ese departamento de cuadrangulares. Pero en fin, son fríos números, amigos, son fríos números de lo que aconteció la temporada pasada en la Liga Mexicana del Pacífico. Les diremos a ustedes en jonrones. Bueno, se conectaron, ustedes, fíjense, 5,571 imparables se conectaron en la campaña pasada, de los cuales fueron 1,061 dobletes, 137 triples y 405 cuadrangulares globalmente. En total, extra bases fueron 1,603 y sencillos 3,968. ¿Qué les parece eso?

0: en robos de base, en robos de base, fueron 581 robos y atrapando, robando, fueron 246 ocasiones que intentaron robar la base. Pero 581 robos global por todos los equipos y 246 veces los pusieron out en intento de robo. Para recordarles también cómo terminó la campaña en puntos. En puntos, Obregón hizo 16 puntos, Mochis 14 y medio, Jaguares 16, Hermosillo 16, Jalisco 13, Mexicali 10, Culiacán 15, Tucson 8 y medio, Mazatlán 7 y medio y Guasave 8 puntos y medio. Quienes clasificaron los 8 equipos fue los Jaguares con 16, Obregón segundo 16, Hermosillo tercero con 16, Culiacán en cuarto con 15, Mochis quinto 14 y medio, Los Charros con 13 puntos, sexto, séptimo Mexicali con 10 y octavo fue el equipo de Guasave por juegos entre sí y Roverage. Guasave superó al equipo de Tucson, que también tuvo 8 puntos y medio, pero mejor fue el equipo de Guasave, Mazatlán, que tuvo 7 puntos y medio. El primer playoff, amigos, el primer playoff fue Guasave en Tepic contra los Jaguares, doblegando Guasave a Tepic. Mexicali jugó contra Obregón, Los Charros Jalisco en Hermosillo y Mochis en Culiacán. La semifinal, Guasave en Culiacán, Mexicali en Jalisco. Así es que Culiacán vence a Guasave en semifinal y el equipo de Los Charros a Mexicali, para que tanto Culiacán y Jalisco se enfrentaran en la gran final de la Liga Mexicana del Pacífico, resultando campeón Los Charros y también de paso campeón de las series del Caribe, allá en el Estadio Panamericano de Zapopan, Jalisco. Se une a los Venados, donde un equipo jugando en casa logra el campeonato de ser el Caribe, como lo hizo los Venados en el año 2005 en el Teodoro Mariscal. Pues amigos, la invitación cordial para que mañana nos acompañen en otro más de los programas de 7 a 8 de la noche aquí en la Ruta de los Venados por la Qué Buena, que es la RJ, en el 105.1 FM del Grupo Promedios Mazatlán. Así es que mañana les espero. Y recuérdenlo, estamos a 2 días de arrancar la campaña de la Liga Mexicana del Pacífico aquí en Mazatlán, en el clásico de clásicos, Mazatlán-Culiacán, Culiacán-Mazatlán, Venados contra Tomateros o Tomateros contra los Venados, como ustedes lo quieran ver. Así es que hoy nos vamos a descansar. Cristian Matos, su servidor José Ramón, el saludo cordial para todos ustedes. La mejor de la noche, sí. Por ahí nos veremos.
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Las 12:53 minutos. 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

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Las 12:54 minutos. 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

La 1:19. 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

0: La 1:46.
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0: las 2, 11 minutos.
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1: Las 2:12.
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0: las 2:44.
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Las 3, 39 minutos. 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Las 3, 39 minutos. ¡La qué buena!

0: Las 4, 11 minutos.
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0: las 4:42 minutos.
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0: Las 5:07.
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0: Las 5:07.
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0: Las 5, 38 minutos.
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0: Hola, ¿qué tal? Muy buenos días. Gracias, gracias, muchas gracias por estar con nosotros la mañana de este martes, martes 13 de octubre de 2026 en Viva la Noticia. Es un gusto saludar a todas y a todos en esta mañana en el centro de Sinaloa, húmeda como prácticamente todo el estado de Sinaloa. Las condiciones del Servicio Meteorológico Nacional establecen que Simon se encuentra a 155 kilómetros al oeste de Cabo Corrientes, Jalisco, y es huracán categoría 1. En el servicio, en el reporte de las 6 de la mañana del Servicio Meteorológico Nacional, se ubica a esa ubicación, valga la redundancia, y a 320 kilómetros al suroeste de Mazatlán, Sinaloa, con vientos máximos sostenidos de 150 kilómetros por hora y rachas de 185 kilómetros por hora. Las bandas nubosas de Simon ocasionarán lluvias muy fuertes de 50 a 75 milímetros. Y bueno, en lo que tiene que ver con los vientos, ya le repito, estarán hasta 250 kilómetros por hora. La condición es que esta lluvia estará provocando esa cantidad de agua en el sur de Sinaloa, y hay un nuevo pronóstico que establece distintas posibilidades de ingreso en días diferentes a los que se habría venido posibilitando en el destino de este fenómeno meteorológico al tocar tierra. Así pues, esta información. Hoy se suspenden clases otra vez por segundo día consecutivo en los centros educativos del sur de Sinaloa, desde Elota, San Ignacio, Mazatlán, Concordia, Rosario y Escuinapa. Esto pues como medidas preventivas para este huracán Simon, de muchas variantes y de muchas condiciones diferenciadas y pues diferentes a lo que se ha venido estableciendo durante la jornada de ayer, y hoy también indica diferencias en lo que le hemos venido informando. Ya le estaremos actualizando la información a como esta esté fluyendo por las autoridades meteorológicas de el Servicio Meteorológico Nacional y de el país. Así pues, yo la saludo con mucho gusto y los saludo con mucho gusto. Decirles pues que hay que estar muy atentos por muchas razones con esta condición meteorológica del Servicio Meteorológico Nacional. Le digo que en información más reciente del Sistema Estatal de Protección Civil, el huracán Simon, que es categoría 1, se mantiene en 320 kilómetros al sur suroeste de Mazatlán y presenta vientos máximos de 150 kilómetros por hora. Mantiene su movimiento al oeste-noroeste a 6 kilómetros y es muy probable que se tengan cambios en su trayectoria y velocidad de vientos. Es decir, la posibilidad de que ascienda a un nivel de huracán distinto a la de la categoría 1. Y bueno, ya le repito, le estaremos informando. Incluso en lo que tiene que ver con la dirección, esta se modifica y eventualmente, hasta el reporte que nos hacen llegar de gobierno del estado de Sinaloa, a partir de lo que visualiza Protección Civil, si bien en este momento se encuentra como categoría 1 y así se mantendría eventualmente hasta las 12 del día de hoy, es muy probable que por la tarde se modifique a categoría 1 también, y la trayectoria que inicialmente era muy clavada hacia el norte, hacia el sur de Sinaloa, se esté modificando hacia el norte de Sinaloa. Y con el norte de Sinaloa le quiero decir que estaría para el norte de el municipio de Guasave y una buena parte de el municipio de Ahome. Así que ahora sí que como en el Big Brother, las reglas cambian, las condiciones cambian, y estaremos pues actualizándole la información a través de nuestro espacio informativo y por supuesto a través de las redes sociales de Viva la Noticia. Ante, le repito, ayer en la noche le decía, y en la mañana también, de que este tipo de fenómenos son muy erráticos, muy diferenciados, y el último ciclón que yo recuerdo que estaba para el sur y terminó estando en el norte es el Ismael, que por errores de mucha naturaleza y porque los cambios fueron muy radicales, entró por el norte de Sinaloa y no se avisó a tiempo a la flota que estaba ya en alta mar. Entonces era muy importante que las autoridades de Protección Civil, la Armada de México y todos los que están involucrados en estos manejos de lo que es un sistema meteorológico tan errático como este, pues estén atentos. Ayer en Mazatlán se celebró una reunión con la titular de Protección Civil del Gobierno de la República. Estuvieron los representantes del Ejército, de la Armada de México, estuvo por supuesto la presidenta municipal de Mazatlán, Estrella Palacios, pero en esas condiciones este tipo de visualizaciones y modificaciones tendrán que llevarse hacia el norte de Sinaloa, a Guasave, a Ahome, a la ciudad de Los Mochis, porque, le repito, se ha modificado la trayectoria en el pronóstico. Así de errático está siendo, y bueno, yo le reitero estar prevenidos, le estaremos informando en esta posibilidad de pronóstico. Esto se modifica para jueves o viernes, pero aún es muy prematuro para establecer el día donde tocaría tierra y el punto donde tocaría tierra. Le repito, el pronóstico es para el norte de Sinaloa. Y bueno, la saludo con mucho gusto, y lo saludo con mucho gusto, y saludo también con mucho gusto a mi estimada compañera Claudia Erajo. Claudia, qué gusto saludarte, muy buenos días.
1: Muy buenos días, Enrique, amigos de Viva la Noticia, a todo Sinaloa y a cada una de las personas que en estos momentos se están conectando con nosotros, ya nos están viendo, nos están escuchando. Sean bienvenidos a una emisión más, por supuesto,

0: Los invitamos a que se queden con nosotros durante todas estas horas para que no se pierda nada de la información que tenemos para cada uno de ustedes, considerando estos pronósticos que hemos estado teniendo desde el fin de semana. Aquí en Viva la Noticia lo va a poder encontrar, ya lo sabe, en nuestro portal vivalanoticia.mx o a través de nuestras diversas redes sociales. Esperando, por supuesto, que se estén levantando de la mejor manera posible durante este martes 13 de octubre. Algunos dirán que martes 13, algunos piensan que es de mala suerte, otros también piensan que es de buena suerte. Ya cada quien decidirá cómo tomar este día. Pero lo que sí, como lo debemos de tomar, es con toda la energía, con el buen positivismo que se merece para continuar haciendo nuestras actividades diarias, que seguramente ya se está listando para ir al trabajo, está en el trabajo ya, está yendo, está regresando de los trabajos o simplemente está haciendo quehaceres del hogar. Así que los invitamos a que se queden con nosotros durante todas estas horas para esta información y, por supuesto, todo lo que va a estar sucediendo durante este día. Aquí nosotros les estaremos informando en cuestión, pues seguirles recomendando en cuestión de las temperaturas que pues estarán altas todavía durante toda esta semana en el estado de Sinaloa, temperaturas desde los 35 grados centígrados hasta los 38, 40 grados centígrados. Ni qué decir, las sensaciones térmicas que también han estado bastante intensas durante estas últimas semanas. La humedad también desde el fin de semana lo pudimos estar notando, una humedad bastante, bastante intensa, que seguramente a más de una persona en muchas ocasiones pues le provoca ciertos síntomas, ya sea dolor de cabeza, a lo mejor alergia y diversas cosas. Así que lo importante es seguir tomando estas recomendaciones que los expertos han estado haciendo durante toda esta temporada de calor, las cuales son pues mantenernos muy bien hidratados, tomar sus 2 litros de agua al día, algún suero de su preferencia y de ser necesario, por supuesto, y siempre pues estarnos cuidando de estas altas temperaturas, de los rayos del sol también, que han estado bastante intensos. Nunca olvidar nuestro protector solar y pues seguir a como hemos seguido durante estos últimos meses, protegiéndonos para evitar alguna deshidratación, algún golpe de calor o agotamiento por calor, que vaya que han estado bastante, bastante intensos.
1: Efectivamente, el servicio meteorológico del NOAA en el Pacífico también establece este cambio de posibilidad de arribamiento a tierra de este fenómeno meteorológico y se perfila según este sistema que para que el jueves de esta semana este fenómeno meteorológico esté arribando al norte del estado de Sinaloa y en esta posibilidad se indica que estaría por ahí de el jueves en ese sector. En este pronóstico sí está muy hacia el norte y bueno, así se está visualizando. Esto estará provocando lluvias que según los pronósticos serían de hasta 75 milímetros en el sur de Sinaloa durante el día de hoy, y en esta viraje estaría bordeando las costas del Pacífico durante todo el día de hoy, el miércoles y mucha parte del jueves. Así pues, esta condición que pues es un ajuste, como le he venido diciendo, que con huracanes tan erráticos los ajustes pues pueden ser pues así muy arbitrarios, muy de pronto, y bueno, en muchos sentidos las modificaciones hacen que las estrategias se modifiquen. Si hay alguna buena noticia hoy es que el equipo de la gobierno federal se encuentra desde ayer en Sinaloa y esta información pues seguramente ellos ya desde muy temprano la procesaron, o si no es que desde la madrugada del día de hoy y la noche del día de ayer, y pues seguramente estarán dando el primer seguimiento y también llevando esta condición. Pues así pues, los saludamos y las saludamos en esta mañana de jueves a todas y perdón.

0: de Navolato, Culiacán, Badiraguato, Mocorito, la Sierra de Durango y el histórico Tamazula en el estado de Durango. En Guasave, a través de la Qué Buena 88.9 nos va a poder estar escuchando, pero también nos va a poder estar sintonizando en el municipio de Sinaloa y en los municipios del centro norte de Sinaloa. Y en Los Mochis, a través de la Qué Buena 90.1, también nos va a poder estar escuchando en el municipio del Fuerte y Choitz, así como la Sierra de Chihuahua y el sur de Sonora. Los saludamos, por supuesto, a cada uno de ustedes que día con día están ahí con nosotros y nos permite estarle informando. Y no solamente a las personas que nos escuchan y nos ven en todo el estado, en los municipios, sino siempre les decimos un poco más allá. En Estados Unidos, en particular en Miami, Florida, en Chicago, Illinois, en el estado de California, en las ciudades de San José, Eureka, Delano, Los Ángeles, así como también en el estado de Arizona, en Phoenix, en Tucson, en Nogales, en el estado de Texas, en Galveston y en Houston. Un gran, gran saludo, por supuesto, a cada uno de ustedes que, pues, de nueva cuenta están con nosotros, que siempre es grato tenerlos aquí y que, por supuesto, siempre nos permita estarle informando como se merece. Continuando con pues este día, celebrar, por supuesto, y saludar a todas aquellas personas que este día cumplen años, pero también el santoral de este martes 13 de octubre. Celebramos a San Eduardo III, el Confesor, a San Rómulo de Génova, a la Beata Magdalena, a Santa Chelidonia, a la Beata Alejandrina María da Costa, a San Florencio, a San Geraldo, a San Leobono, a San Luvencio, a San Simberto. También celebramos a San Teófilo y a San Venancio de Tours. Muchísimas felicidades a cada una de las personas. Si es que usted trae algunos de estos beatos, de estos santos y los celebra, muchísimas felicidades. Ya las personas que este martes 13 de octubre están cumpliendo años, también muchísimas felicidades. Que este año que comience en su vida sea uno de los mejores. Que todos aquellos deseos que usted pida se le hagan realidad. Déjese apapachar, reciba todo el amor que se merece. También déjese consentir, disfrute mucho sus comidas. Y por supuesto, este día acompáñelo con un delicioso pastel.
1: Efectivamente, celebre pues con alegría su onomástico, su cumpleaños. Y que las cosas que usted está, pues, previendo salgan tal como usted lo quiere. Ya en los avances de la información, la gobernadora del estado, Graciela Domínguez Nava, ha sido muy puntual en el seguimiento de lo que es este fenómeno meteorológico, Simon. Y bueno, ha sostenido reuniones para dar puntual seguimiento. Y bueno, se mantiene la alerta ante posibles efectos de este huracán Simon, categoría 1. Y bueno, el escenario de la cambio de trayectoria en el Instituto Estatal de Protección Civil ya lo ha planteado. Suman 18 planteles afectados por las lluvias en el estado de Sinaloa, según el Instituto Sinaloense de Infraestructura, quien se supone los estará auxiliando. Los pescadores de la presa Huites podrían mantener esta veda hasta el próximo 15 de octubre, porque las condiciones del mercado están bastante desfavorables para la comercialización de sus productos. La Secretaría de Salud de Sinaloa arrancó este lunes la campaña de vacunación para la temporada invernal 2026 y 2027. Este día le presentamos la segunda parte del video reportaje La Depresión Postparto, una realidad que va más allá del nacimiento de una criatura. Vamos a los avances de la información en Mazatlán, el sur de Sinaloa, con mi compañera Claudia Araujo. Si eres tan amable, Claudia.
0: Claro que sí, y comentarles que si bien el día de ayer se tenía previsto, o bien con todos estos pronósticos, se decía que el huracán Simon estaría tocando tierra entre la Cruz de Lota y también Mazatlán, esto durante las primeras horas del próximo jueves. Sin embargo, como sabemos, ha estado cambiando un poco su trayectoria, y es por ello, y es lo importante de mantenernos informados a través de los canales oficiales. También comentarles que en espera del posible impacto del huracán Simon en Mazatlán, pues ya tienen listo 4 refugios temporales para auxiliar a la población. Y de comentarle que también el alto voltaje en playas de Mazatlán, pues tiene en crisis a los comerciantes de la zona. y la actividad del transporte de carga en Mazatlán pues registra ya una caída del 70%, situación que mantiene pues claramente al sector en una crisis, pues está ante la

0: la disminución tanto de obras públicas y privadas. Ya sabe que esta información y más la va a poder encontrar con nosotros en Viva la Noticia.
1: Efectivamente, le tendremos la información policíaca, la información de los deportes con Charlie Calderón. Por supuesto, también Chismecito Time con Claudia Araujo. Y estaremos también presentando entrevistas con Jesús Vil Mendoza, que es el coordinador municipal de protección civil. En muchos sentidos, si bien el tema del huracán hasta el momento no perfila a la ciudad de Culiacán, a la zona centro de Sinaloa, pues sí, los elementos de protección y de previsión por las lluvias que eventualmente puede dejar en esta trayectoria que se está modificando, pues será muy, muy relevante para usted. También estará Emilio García, director de proyectos de la Secretaría de Economía, y pues estamos pues platicando con él de algunas de las novedades que tiene esa dependencia estatal en Sinaloa. Son las 6:21, vamos a una pausa comercial. Al regreso de la pausa, mi compañera Lupita Solís le estará entregando el número de WhatsApp de Viva la Noticia y también le estará dando el pensamiento del día. Una pausa y regresamos.
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0: Las 6:26 y es momento de pasar con nuestra compañera Lupita Solís para que nos dé el número de WhatsApp. Lupita, muy buenos días.
1: Hola Claudia, muy buenos días a ti y a todo el auditorio de Viva la Noticia. Un gusto saludarte ya en esta mañana de martes 13 de octubre, arrancando en esta mañana llena de información, invitándolos para que se comuniquen con nosotros a través de WhatsApp en cabina. Si usted tiene alguna denuncia, algún comentario, algún saludo, alguna felicitación, lo puede hacer llegar con nosotros. Anote bien el número de WhatsApp, 6674-184282. Lo repito, 6674-184282. Por supuesto, saludos a toda la gente que está pendiente, mandando sus mensajitos de buenos días para Marisoto, para doña Rosy Aragón, para Rafael y por supuesto para Luis Jacobo. Gracias por estar pendientes con sus mensajitos de buenos días. Ahora bien, nos vamos con esta frase para iniciar y arrancar con todo en esta mañana. Hay días en los que haces mucho, otros en los que apenas puedes con lo necesario y ambos cuentan. No te castigues por no estar exactamente donde imaginas estar. También estás creciendo en los días que parece no llevarte a ningún lado. Que tengan todos una excelente mañana.
0: Muchísimas gracias, Lupita Solís, por este pensamiento del día que vaya que va de... que nos va a dejar pensando durante todo este día y por supuesto tomar en cuenta cada una de estas palabras y no, pues en algunas ocasiones, en algunos días, pues no exigirnos tanto. Así que ya se los dejamos a su consideración. Pasando al clima y saber cómo nos va a estar tratando un poco pues estas temperaturas y por supuesto estas precipitaciones. Decirles que el clima en Sinaloa para este martes 13 de octubre pues está influenciado por la cercanía del huracán Simon, lo que genera condiciones de cielo medio nublado a nublado, un ambiente caluroso y probabilidad de lluvias en varias regiones del estado. Comentarles en lo que es Culiacán, las temperaturas máximas estarán desde los 36 grados centígrados hasta los 40 y la mínima de 25 grados centígrados, con un cielo parcialmente nublado con probabilidad de lluvias de hasta un 40%. En lo que es Mazatlán y el sur de Sinaloa, las temperaturas estarán pues desde los 34 grados centígrados hasta los 37 grados centígrados y un ambiente bastante bochornoso, pues con la presencia de nubosidad y potencial de lluvias fuertes, pues esto también debido a la circulación del huracán Simon frente a las costas del Pacífico. En lo que es Salvador Alvarado, la temperatura máxima estarán desde los 36 grados centígrados y la mínima desde los 20 con un cielo bastante nublado. En Angostura también tendrán temperaturas desde los 35 grados centígrados con cielo nublado y baja probabilidad de lluvia. En lo que es Ahome, Guasave y Mocorito, pues también comentarles que las temperaturas máximas estarán desde los 36 grados centígrados con cielo mayormente nublado y un ambiente caluroso. Así que pues comentarles en sí las temperaturas se estarán manteniendo, como bien les comentaba al principio, desde los 35 grados centígrados hasta los 40 grados centígrados. Las sensaciones térmicas también estarán bastante intensas y pues las recomendaciones, como siempre les hacemos, pues mantenernos informados a los avisos del servicio meteorológico y por supuesto de Protección Civil, pues ante estos posibles cambios, vaya, en la trayectoria también o efectos de lluvia en la entidad por el huracán Simon. Así que lo más recomendable siempre pues visitar estos canales de difusión que sean 100% confiables y por supuesto todas aquellas recomendaciones que nos han estado haciendo, tomarlas en cuenta. Hay que recordar que también en lo que es aquí la capital sinaloense se tiene pues ya activo el operativo con estas acciones de prevención ante también esta cercanía, en donde se encuentran alrededor de 600 elementos pues en coordinación para trabajar pues claramente por la protección de cada una de las personas y por supuesto nosotros también debemos de poner de nuestra parte de si estamos en alguna parte, nos agarra la lluvia y a lo mejor esa zona, esa calle, esa colonia rápidamente se llena de agua, pues detenernos un poco, ponernos en un lugar seguro, no aventurarnos, no retar a la naturaleza y de ser necesario, pues llamar al 911 para que sea auxiliado.
2: Efectivamente, es muy importante pues que usted esté muy atento a lo que puede suceder. Hay diversos modelos que se pueden estar presentando y al estar direccionado hacia el norte de Sinaloa este fenómeno meteorológico, si bien en el reporte inicial de la Comisión Nacional del Agua a través del Servicio Meteorológico Nacional, las lluvias serían entre 50 y 75 milímetros en el sur de Sinaloa. Esto se estará modificando y en el camino, por llamarlo de una manera, que siga este fenómeno meteorológico que está modificándose continuamente y que ahora se dice que podría tocar tierra en el norte de Sinaloa, la condición sería de, ¿en qué condición? En condición de huracán. Algunos pronósticos lo ponen como tormenta tropical incluso, pero de todas formas pues estaremos muy atentos actualizándole la información de lo que suceda con este fenómeno meteorológico. Seguramente en la información que esta mañana de la Presidenta de la República, la doctora Claudia Sheinbaum Pardo, en la conferencia mañanera del Pueblo de México, habrá datos, porque le repito, la titular de Protección Civil en el país desde ayer en la mediodía empezó a tener actividad en Mazatlán, tuvo reuniones con los representantes de la región militar, de la Marina Armada de México, autoridades municipales, autoridades estatales, y bueno, ahí está esta dinámica que están siguiendo. Son las 6:32, vamos a ir a una pausa comercial. Al regreso de la pausa le estaremos presentando el comentario con Sergio Álvarez.
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3: Son las 6:36 y tenemos más para usted en Viva la Noticia, y está con usted y con nosotros Sergio Álvarez con su comentario del día. Mi querido Sergio, qué gusto saludarte, muy buenos días.
4: Muy buenos días, Enrique, qué gusto saludarte, qué gusto saludar al auditorio en esta mañana donde se siente el nublado bajo los efectos indirectos de los desprendimientos nubosos de los fenómenos que estamos viviendo. El huracán Simón, que ha cambiado de trayectoria por varias ocasiones, y aunque ha bajado la intensidad, no es motivo para confiarnos. ¿Qué está pasando? ¿A qué se deben estos fenómenos? Y vale la pena entenderlo un poco para tratar de protegernos cuando ocurren estas cosas. El fenómeno del Super Niño que hoy estamos viviendo, los 26 y 27, ya ha vivido el 82, 83, el 2007, 2008, el 16 y 17, con efectos catastróficos que se caracteriza porque baja los huracanes en el Atlántico y suben en el Pacífico ecuatorial, Pacífico oriental ecuatorial. El oriental Pacífico en general es toda América, abarcando desde Alaska hasta la Patagonia. Y si uno lo ubica en el ecuatorial, que es desde Sudamérica y que abarca hasta México, está sufriendo cada tanto tiempo de manera errática y no programada. Estas observaciones las hacen los científicos por la importancia que tiene. Estas variantes consisten en que el agua superficial del Pacífico oriental ecuatorial se están calentando. Al calentarse, están fomentando el crecimiento de estos huracanes. Huracanes que traen unas características muy, muy especiales, pero además, como consecuencia de este Super Niño, hay una serie de cambios climáticos que estamos percibiendo y sintiendo. Usted lo ha sentido seguramente. El sol tiene una cantidad de rayos UV muy, muy intensa. El sol quema. Este año ha sido completamente diferente en la intensidad. Esto cambia la vegetación, cambia la nutrición de los mares, el tipo de peces o algunos peces desaparecen o bajan su población porque no se adaptan. Todos estos cambios medioambientales, los calores son más extremos. Pues bueno, cada que se presenta este fenómeno, hay sequías en algunos lados e inundaciones profundas en otros. Estos cambios nos afectan a todos, afectan la vida marina, afectan los fenómenos estos porque se vuelven más impredecibles al alimentarse de calor y seguir los chorros de agua caliente que están en el Pacífico, en nuestras costas. Normalmente se vuelven potencialmente más fuertes para nosotros. Pues este año y el que sigue, el 27, se tiene pronosticado que es el Super Niño, que estamos viviendo este fenómeno del Super Niño. Por eso vimos tres huracanes juntos en el Pacífico. Hace algunos años vimos cuatro en un solo evento. Pues bueno, vamos a tener que lidiar con estas condiciones. Por tal motivo, asegurarnos de no confiarnos en ningún momento, como por ejemplo para el sábado, que se espera que impacte en Guasave, que esos son los últimos cambios que ha tenido. Cuando se esperaba que pasara al sur de Sinaloa, hoy ha movido su trayectoria, pero lo mueven eso, las corrientes de aguas superficiales que son calientes y que alimentan el fenómeno y que hacen que se mueva. Vamos a tener temperaturas mucho, muy intensas todavía. Aguas fuera de ciclo, ciclones fuera de ciclo. Vamos a tener ciclones o huracanes que cambien de trayectoria. Por tal motivo, estar atento a lo que nos están informando de manera muy responsable. porque al final de cuentas estos efectos pueden sorprendernos, y al sorprendernos estas depresiones que se pueden convertir de en una noche de categoría 1 a categoría 4 podría generarnos alguna complicación si vivimos en zonas costeras. Hoy tenemos algunos efectos ya devastadores de esta temporada en Mazatlán. El malecón tiene fracturas, en Altata el malecón está despedazado literalmente, y entonces el aumento de la marea o del nivel del mar está causando estragos en algunas zonas costeras. Pues bueno, esto se acrecenta cuando llega un huracán de magnitud alta. La cantidad de lluvia que nos va a llegar, aunque la necesitamos, pues quisiéramos que no trajera los daños que nos han traído otros huracanes que hemos vivido. Por tal motivo, estar atentos hoy, principalmente en estos tiempos en que vivimos este fenómeno del Super Niño, que son condiciones extraordinarias de temperaturas con modificaciones al estrés de las personas por la temperatura que estamos viviendo. Aquellos que tenemos colaboradores o participamos con colaboradores en actividades, hay que encontrar las formas de mitigar estos efectos negativos para tratar de poder sobresalir o salir de estas condiciones sin nada que lamentar. Pues bueno, este Simón hoy está en el Pacífico y camina, viene muy lento, viene avanzando. Los efectos a partir del jueves se empezarán a sentirse, el viernes un poco con más intensidad, y se supone que el impacto hoy dicen que es en Guasave. Así es que, pues bueno, a cuidarnos todos.
3: Efectivamente, es muy, muy, muy relevante. El Servicio Meteorológico Nacional en su página pone esta dirección en el norte de Sinaloa. Y bueno, en esta condición hay situaciones que se estarán presentando y que se modifican, porque aun cuando en Conagua Clima la lluvia pronosticada para Sinaloa está en el sur y está en el orden de los 50 a los 75 milímetros, quizás en media hora, una hora, esto se modificará. Seguramente el reporte que da la presidenta Claudia Sheinbaum cuando hay este tipo de fenómenos meteorológicos en el país, y bueno, en un enlace seguramente que se estará dando con la presidenta y la responsable de Protección Civil, que es una mujer muy proactiva, no le da la vuelta a los huracanes, a los ciclones, a los fenómenos, a los temblores, y siempre está ahí dándole la información actualizada a la presidenta en su conferencia mañanera. Y bueno, ahí está esta situación, y qué bueno que la comandante en jefe de las Fuerzas Armadas del país esté informada, pero sobre todo tomando decisiones de las que se tienen que tomar. Sergio, muchas gracias.
4: Enrique, muchas gracias, y muchas gracias al auditorio.
3: Estarán muy, muy atentos, y vamos a más. Y tú me dices, Claudio Araujo, ¿hay algo, no? Ah, bueno, vamos a la información. Les digo que la gobernadora del estado, Graciela Domínguez Nava, ha estado muy atenta al seguimiento durante los últimos quizás 5 días de este huracán Simon, y bueno, ayer no fue la excepción. Vamos con esta nota, mi compañera Irene González.
5: Ante el avance y la proximidad del huracán Simón al territorio estatal, la gobernadora Graciela Domínguez Nava encabezó este lunes una reunión de trabajo en el Centro Estatal de Operaciones para coordinar las acciones preventivas e interinstitucionales orientadas a salvaguardar a las familias sinaloenses. Durante el encuentro, las autoridades evaluaron los pronósticos meteorológicos más recientes, la capacidad y nivel de almacenamiento de las presas en la entidad, así como el monitoreo permanente del fenómeno hidrometeorológico, con el propósito de garantizar una respuesta inmediata ante eventuales afectaciones. La mandataria estatal informó que como parte de estas acciones participó también por la mañana en el Gabinete de Seguridad que encabeza la Presidenta de la República, Claudia Sheinbaum, donde se dio seguimiento a la estrategia de prevención y mitigación de riesgos desplegada de manera conjunta entre el Gobierno del Estado, la Federación y los 20 municipios. Como parte del operativo, las corporaciones de auxilio y protección civil mantendrán brigadas activas y esquemas de vigilancia en las zonas con mayor riesgo de inundación o deslave. Finalmente, las autoridades exhortaron a la población a mantenerse informada exclusivamente a través de los canales oficiales, evitar el cruce de arroyos y cuerpos de agua en crecimiento e identificar con anticipación

0: equipación, la ubicación de los refugios temporales habilitados en sus respectivas comunidades. Para Iba la Noticia informa Irene González. ¡Viva la
1: noticia! Información, pues también comentarles que desde el día de ayer se tenía pues previsto que este huracán Simon estaría tocando tierra entre La Cruz, Elota y Mazatlán. Sin embargo, como hemos visto o vimos el día de ayer, pues su trayectoria se ha estado moviendo un poco. Todo esto lo dio a conocer el Observatorio de Mazatlán. Así que vamos a escuchar.
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3: De acuerdo al seguimiento que se le ha dado y a los pronósticos de trayectoria, el huracán Simón podría impactar la costa sur de Sinaloa entre Mazatlán y La Cruz de Lota durante las primeras horas del próximo jueves, advirtió Luis Torres, meteorólogo del Observatorio Mazatlán. Indicó que Simón estaría tocando tierra, convertido en un fenómeno de categoría 2 en la escala Saffir-Simpson, por lo que representa un riesgo para la población debido a la fuerza de sus vientos, que actualmente alcanzan 215 kilómetros por hora. Señaló que el huracán se desplaza lentamente sobre el Océano Pacífico en una trayectoria paralela a las costas sinaloenses, aunque los modelos meteorológicos indican que podría realizar una curva para dirigirse hacia un punto ubicado entre Mazatlán y La Cruz de Lota, a unos 50 kilómetros de este puerto.
4: El pronóstico de trayectoria se espera que para las primeras horas del día jueves, esté impactando Simón, el sur de Sinaloa, como huracán categoría 2. A 50 kilómetros al oeste de Mazatlán, Sinaloa. Estamos hablando entre lo que es La Cruz y Mazatlán. El modelo que se tiene, entonces, como le digo, maneja un cono de incertidumbre muy amplio y pues no estamos sujetos a que ya no hubiera cambios. Estamos sujetos a que pudiera haber cambios en la trayectoria.
3: Luis Torres destacó que aunque Simón se ha debilitado en las últimas horas, al pasar de categoría 3 a categoría 2, continúa siendo un fenómeno peligroso. Advirtió que el comportamiento del huracán Simón ha sido muy errático, lo que dificulta establecer con precisión su trayectoria y el punto exacto donde podría acercarse o impactar la costa sinaloense. Dijo que esta condición obliga a mantener un seguimiento constante de su evolución, ya que los cambios en su desplazamiento podrían modificar los escenarios previstos en las próximas horas. El meteorólogo hizo un llamado a la ciudadanía de Mazatlán, La Cruz de Lota y las comunidades cercanas a no confiarse ante los cambios de intensidad del sistema y mantenerse informada mediante los comunicados oficiales del Servicio Meteorológico Nacional, así como de Protección Civil Estatal y Municipal. También recomendó atender las indicaciones de las autoridades ante cualquier modificación en el pronóstico del huracán Simón.
4: Claro, así es, estamos no bajar la guardia, mantenerse a la población muy atenta a ustedes, a los medios de comunicación, a los sitios oficiales, que es el Servicio Meteorológico Nacional y lo que es el Protección Civil. Estamos esperando lluvias fuertes a muy fuertes, estamos hablando de lluvias de 50-75 milímetros para lo que es el centro y sur de Sinaloa, y como transcurran las horas, los días, pues más intensas serán las precipitaciones. Al igual que el oleaje, tenemos ahorita pronosticado oleaje fuerte de 2.5 a 3.5 metros de altura.
3: Luis Torres reiteró que las próximas horas serán importantes para conocer con mayor claridad el comportamiento del huracán Simón y confirmar si mantiene su desplazamiento hacia el sur de Sinaloa. Para Viva la Noticia, Álvaro Sandoval.
1: Siendo las 6:50 a.m, tenemos en la línea al director del Instituto Estatal de Protección Civil, Aurelio Roy Navarrete Cuevas, quien pues nos va a estar hablando acerca de este huracán y cómo se ha estado comportando. Director, muy buenos días.
5: Claudia, ¿qué tal? Muy buenos días, qué gusto saludarte y saludar a todos Sinaloa.
1: Muchísimas gracias, director. El gusto es de nosotros tenerlo aquí en llamada telefónica. Pues, director, preguntarle referente, pues, a cuál es la actualización más reciente de este huracán Simon, que sabemos que desde el día de ayer, pues, su trayectoria ha estado moviéndose un poco y que claramente

0: ha tenido pues en alerta a cada una de las autoridades en el estado?
1: Pues mira, comentarte, desde que se formó este fenómeno natural ha traído una trayectoria muy errática, con comportamientos muy, muy complejos. Nunca me había tocado un fenómeno tan complicado, no solamente para su análisis y los protocolos de seguridad para el estado de Sinaloa, sino también para los expertos en la atmósfera. Ha sido un tema pues muy dinámico de este fenómeno natural, que ahorita es un huracán categoría 1. Este Simón se ubica a 320 kilómetros al sur suroeste de Mazatlán, Sinaloa. Presenta vientos máximos de 150 kilómetros por hora, con rachas de 185 kilómetros por hora. Mantiene su movimiento al oeste-noroeste a razón de los 6 kilómetros por hora. Ha sido un fenómeno muy, muy lento. Pero aún se prevén cambios. Claudia, es importante decirlo a la ciudadanía. Su intensidad y trayectoria todavía hay cambios. Pero en este cambio de aviso hay un tema importante. Ahora se prevé que impacte en el municipio de Angostura entre la noche de viernes o madrugada del sábado como una tormenta tropical. Pero como te comento, su intensidad y trayectoria puede estar variando, puede estar cambiando. Pero lo que no podemos hacer es bajar la guardia. Nosotros, como gobierno del estado, pues nos hemos reunido lo que es el Consejo Estatal de Protección Civil, que lo preside nuestra gobernadora, la licenciada Graciela Domínguez Nava, y la instrucción ha sido muy clara: seguir atentos al fenómeno, seguir informando a la ciudadanía, que es lo que hacemos pues todos los días. Sabemos que hay incertidumbre, como nosotros lo tenemos también, y decirles que como gobierno del estado, gobierno federal y municipal, pues estamos muy atentos al tema. Los protocolos, como nos los va marcando, así lo vamos haciendo. Ha sido muy desgastante para el gobierno, en el sentido de estar de día y noche, estar al pendiente de un fenómeno tan dinámico, pero pues a todos nos llama a estar atentos al tema de este fenómeno natural. Y comentar también que hoy por la mañana vamos a tener una reunión con la Coordinadora Nacional de Protección Civil, la licenciada Laura Velázquez Altuba. Por supuesto, ahí va a estar nuestra gobernadora también, vamos a estar todas las instituciones federales, estatales y municipales, pues para seguir observando este fenómeno, que aunque haya sido muy errático, cambiante, pues no podemos dejar de observarlo, porque lo que es una realidad es que este fenómeno pues está presente.
0: Claro, y por supuesto también estar pues atentos, ¿no?, a cada uno de estos municipios, que si bien el día de ayer estábamos diciendo La Cruz, Elota, Mazatlán, ayer por la noche pues se decía Culiacán, El Dorado, y ahora con estas nuevas modificaciones en su trayectoria, pues claramente no se va a bajar la guardia. Director, también preguntarle pues las recomendaciones que le siguen haciendo a la población en general, sobre todo pues ante estos pronósticos y también las probabilidades de lluvias que se registran a causa del huracán.
1: Pues mira, al sur de Sinaloa, a partir de las 3 de la tarde, hay un buen pronóstico de lluvia. Ayer se presentaron lluvias acá en Escunapa, El Rosario, acá también en Mazatlán, en Elota, como se había previsto. Sin embargo, decirles que hoy también hay ese mismo pronóstico. Sigue el oleaje alto en lo que es en el Pacífico mexicano. Recordemos que octubre, pues estamos a mediados, todavía sigue con mucha actividad el Pacífico. Estaremos observando los diferentes fenómenos que se han estado presentando, y a la ciudadanía vamos a estarle informando el tema de lluvias, el oleaje, el comportamiento de este fenómeno, y pues que no bajamos la guardia. Siempre es importante la cultura, la prevención y sobre todo la comunicación de riesgos a la ciudadanía, y así lo vamos a estar haciendo.
0: Director, si bien sabemos que existe la posibilidad de que este fenómeno pues cambie de trayectoria, pero también saber si también existe la probabilidad de que pues vuelva a aumentar su intensidad.
1: Pues mira, ahí por supuesto todo es probabilidad con los fenómenos naturales. El Golfo de California se encuentra entre 31 y 33 grados. ¿Qué quiere decir esto? Que hay temperaturas en el mar, hay vaporización. Ese es el combustible para este tipo de fenómenos naturales, y bueno, estos fenómenos pues se mueven con base a su propia naturaleza. Es por ello que no podemos confiar. Finalmente son probabilidades, son pronósticos, y con base a la información que se tiene, se le falta ir informando a la ciudadanía. Sabemos que ya tenemos días informando por su comportamiento diverso, pero también es importante estar informando a la presencia y a la existencia de este fenómeno natural. Y ahorita comentarte que este trayecto va a seguir teniendo sus variaciones, así se ha presentado y seguramente así va a ser.
0: Entiendo. Director, también sabemos que recientemente, pues, o bien, tomando en cuenta que algunas comunidades en el estado de Sinaloa, pues, se han estado recuperando un poco acerca de estas afectaciones que también dejó el pasado huracán Polo, que tuvimos algunas precipitaciones, la marea bastante alta, saber qué tanto podría complicarse la situación, vaya, si Simon, pues, genera nuevamente precipitaciones, y esto, aunque no toque, pues, tierra en el estado de Sinaloa, pero sí estas precipitaciones de algunas lluvias.
1: Pues mira, mar de fondo siempre se ha presentado en la temporada de lluvias y ciclones tropicales a partir de mayo a noviembre. Esas variaciones en el oleaje ha sido una constante siempre en nuestras costas. Con el tema de Polo hubo elevación de agua en todo lo que es costa. Hubo afectaciones sobre todo de Lota hacia Ahome con elevación y con mar de fondo de Lota hacia Mazatlán. Hubo dos complicaciones en el mar. Lo que hicimos nosotros pues fue a apoyar de manera inmediata por instrucciones de nuestra gobernadora. Estuvimos trabajando duro con todo lo que son los tres órdenes de gobierno, haciendo recorridos, llevando los refugios temporales, apoyos a la ciudadanía en términos de pues desde una despensa, una colchoneta, el catre, la estufa. Estuvo muy atento y el sistema DIF estatal, Cevides también estuvo muy al pendiente, Marina, Guardia Nacional, ahí estuvo Defensa también, haciendo lo propio, la propia Secretaría de Seguridad y Protección Ciudadana, para estar auxiliando a la ciudadanía. Fue muy constante, fue muy nutrida también el tema de la atención en los refugios temporales, donde el sistema DIF también llevó sus propios cocinas móviles, se lo estuvo atendiendo. Sin embargo, pues ahorita los ojos están en el fenómeno natural, el agua bajó, y estamos viendo y analizando con estas variaciones o oleaje si impacta alguna comunidad. Pues vamos a estar muy atentos al llamado de nuevo a la ciudadanía, y si hay alguna comunidad que pudiera ser afectada, por favor que no olviden el 911, y seguramente nosotros, el gobierno del estado, estará ahí apoyándole.
0: Además de este huracán, Simon, director, también sabemos que si bien estamos en esta temporada de huracanes, se prevé que venga otro atrás de Simon, que seguramente también se están haciendo las estrategias necesarias para pues estar en la en prevenir cualquier cosa que llegue a suceder también con estas precipitaciones.
1: Pues mira, sigue el pronóstico de formación de otro fenómeno natural, según modelos de pronóstico, que ahorita está ya a un 100% de probabilidad de formación. Estamos analizando la posible formación, estaremos analizando el fenómeno, su trayectoria, su intensidad, como lo hemos hecho con los demás. Estaremos también informando pues a la ciudadanía para que tenga información y tomemos decisiones entre sociedad y gobierno.
0: Perfecto, director. Muchísimas gracias, sobre todo, por darnos estas recomendaciones y, por supuesto, la actualización de este huracán Simon para que todas las personas o bien todo el estado de Sinaloa podamos saber, pues, la trayectoria. Director, le agradecemos muchísimo que haya estado con nosotros y nos dé esta información.
1: Gracias por la oportunidad. Muy buenos días.
0: Muchísimas gracias, el director del Instituto Estatal de Protección Civil, Aurelio Roy Navarrete Cuevas. Ya sabe que toda esta información y más la va a poder encontrar con nosotros tanto en nuestro portal vivalanoticia.mx, así como también a través de nuestras diversas redes sociales. Por el momento, y siendo las 6:59 a.m, vamos a una pausa y regresamos con más.
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1: Las 7:04 a.m. y es momento de pasar a la información policíaca, primeramente de la mano de nuestro compañero José Ángel Beltrán. José Ángel, muy buenos días.
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8: Muy buenos días, Claudia, Enrique, auditorio. Vamos con la información. La noche de ayer, 2 mujeres y 2 hombres fueron asesinados a balazos en la colonia El Vallado Viejo. En lugar se dio a conocer que una de las mujeres fue identificada como Aurelia Lorena, de 56 años, y su hijo, Joel Antonio, de 36 años de edad, mientras que otra pareja continúa sin ser identificada. La agresión ocurrió en una vivienda ubicada a tan solo unos cuantos metros de la salida de uno de los subterráneos que conduce a la avenida Nicolás Bravo hacia el eje del federalismo, en los límites con la colonia Recursos Hidráulicos. Un reporte señala que llegaron sujetos armados y dispararon contra las 4 personas con armas de alto calibre y luego se dieron a la fuga, pero cuando llegaron los paramédicos confirmaron que Aurelia Lorena y su hijo Joel ya se encontraban sin vida. Otra mujer también quedó fallecida en el lugar, mientras que uno de los hombres, que aún no ha sido identificado, fue trasladado a un hospital, pero lamentablemente falleció cuando recibía la atención médica. De los responsables de este cuádruple homicidio no se lo van a obtener características. Y también la madrugada de este martes, un joven menor de edad fue localizado asesinado a balazos junto a la colonia edificado, fue trasladado a un hospital, pero lamentablemente falleció cuando recibía la atención médica. de los responsables de este cuádruple homicidio no se lo han

0: características. Y también la madrugada de este martes, un joven menor de edad fue localizado asesinado a balazos junto a la colonia Bicentenario, al norte de Culiacán. La víctima fue identificada como Antonio, de 17 años, quien tenía su domicilio en el fraccionamiento Paseo Alameda. La víctima fue localizada sobre un camino de terracería que se encuentra en uno de los rellenos sanitarios clausurados que se encuentra en el sector norte de Culiacán y también en las inmediaciones de la colonia anteriormente mencionada. La víctima sufrió heridas provocadas por proyectil de arma de fuego en distintas partes del cuerpo y se dijo en el lugar por parte de los familiares hacia las autoridades que este joven se desempeñaba como trabajador de un autolavado en el desarrollo urbano Tres Ríos, pero no se dio a conocer desde cuándo se encontraba privado de la libertad. Luego de las diligencias, el cuerpo fue trasladado a Semefo para los estudios de ley. Enrique, Claudia, esta es la información.
1: Muchas gracias, José Ángel, por esta información. Ahora vamos con nuestro compañero Luis Atarain, que nos tiene la información policíaca de Mazatlán y el sur del estado. Luis, muy buenos días.
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3: Hola, ¿qué tal? Muy buenos días, Claudia. Saludo a todo el auditorio de Diga la Noticia. Pues resulta y resalta que ayer, de nueva cuenta, se registraron varios hechos violentos en el municipio de Mazatlán. Tan solo en una llantera que está por avenida Francisco Bocanegra, esto a la altura de la colonia Valle del Ejido, fue asesinado un sujeto. Se dijo que, por las autoridades, que sujetos armados a bordo de un automóvil blanco llegaron hasta el negocio y dispararon contra el hombre que estaba en ese local. Tras el atentado, se solicitaron los servicios de emergencia, quienes al arribar confirmaron el deceso del hombre, el cual fue identificado como Daniel. Mientras que la sindicatura de Villa Unión, un hombre fue asesinado a balazos y una mujer resultó herida de bala. Informó que este atentado ocurrió en una estética que se localiza en la colonia Toledo Corro. Cuando los socorristas llegaron al lugar, el hombre ya no contaba con vida y la mujer estaba herida, por lo que fue trasladada a un hospital. En donde ocurrió otro atentado fue en la Isla de la Piedra. En ese lugar fue atacado a balazos un empresario restaurantero. Tras el ataque, el hombre herido fue trasladado en una embarcación a la ciudad de Mazatlán para ser atendido. Se dijo que el sujeto baleado se llama Enrique, de 50 años de edad. En otra información, te voy a conocer que en distintas acciones orientadas a reforzar la seguridad en la región sur del estado de Sinaloa, fuerzas federales y municipales desestaron varios golpes contra el crimen organizado al asegurar artefactos explosivos, vehículos con blindaje artesanal, drones y equipos tácticos en los municipios del Rosario, Concordia, además de recuperar un vehículo robado aquí en Mazatlán. Durante un patrullaje de vigilancia en la comunidad Cacalotán, municipio de Rosario, elementos del ejército mexicano localizaron y aseguraron 25 artefactos explosivos improvisados, así como un vehículo acondicionado con blindaje artesanal. Por su parte, en el municipio de Concordia, personal del ejército mexicano, en coordinación con la Secretaría de Seguridad Pública y Protección, concretó el aseguramiento de 6 minas terrestres, 4 artefactos explosivos y 4 improvisados, 4 chalecos balísticos y diverso equipo. Mientras que sobre la carretera El Rosario Agua Verde, en el municipio del Rosario, sobre ese tramo carretera, las fuerzas federales incautaron significativamente cargamento tecnológico militarizado utilizado presuntamente para labores de vigilancia y ataque aéreo. Entre los asegurados destaca 48 drones, 64 baterías y accesorios para el mismo, 44 rollos de cable de fibra óptica. Claudia, esa es la información que tenemos aquí en el sur de Sinaloa. Saludo, muy buenos días.
1: Gracias, Luis, por esta información. Ahora vamos con nuestro compañero Humberto González, quien nos tiene la información de Los Mochis. Humberto, muy buenos días.
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4: Claudia, vamos rápidamente con la información. 3 jóvenes que viajaban en una motocicleta resultaron lesionados, 2 de ellos con fracturas de gravedad tras chocar contra una camioneta Chevrolet blanca sobre la carretera del Fuerte Chinaguampo a la altura del kilómetro 1 la mañana de ayer. Los afectados son Jesús María, Perla María, de 20 años, y Elizabeth, de 21, quienes tienen domicilio en la comunidad de El Cajón de los Lugo y son estudiantes de CONALEP allá en el Fuerte. De acuerdo con los reportes, los 3 se dirigían a la escuela cuando ocurrió el accidente. Luego del impacto, salieron proyectados de la motocicleta y quedaron sobre la carretera. Paramédicos de Cruz Roja los auxiliaron y trasladaron a una clínica del Seguro Social ahí en la cabecera municipal de este municipio del Fuerte. Elementos de tránsito realizaron los peritajes para determinar cómo ocurrió el choque y las responsabilidades.

0: Y en otra información, también un hombre de 54 años fue hospitalizado luego de ser atacado con un arma blanca, presuntamente por un vecino, luego de una discusión en el fraccionamiento Las Flores, al sur poniente de Los Mochis. El lesionado fue identificado como Porfirio L. Habría reclamado horas antes a Pablo Ernesto R., de aproximadamente 30 años, por hacer patinar las llantas de una camioneta y proyectar piedras hacia su vivienda. Aunque ambos se retiraron luego del altercado, luego el presunto agresor habría acudido al domicilio de la víctima y lo atacó, provocándole una herida en el tórax. Familiares trasladaron al afectado al Hospital General número 49 del Seguro Social, donde recibió atención médica, y de acuerdo con los reportes, la lesión requiere más de 20 días para sanar. La Fiscalía Estatal inició una carpeta de investigación por lesiones dolosas y lo que resulte para esclarecer este hecho. Y también comentar que familiares de María Fernanda Gastelum Osorio y de su bebé José Arturo están convocando una manifestación pacífica el próximo viernes 16 de octubre a las 5 de la tarde en las inmediaciones de la Vicefiscalía Zona Norte en Los Mochis para exigir justicia por el crimen que les quitó la vida. Fernanda, de 31 años, fotógrafa, fue atacada a balazos el pasado 28 de septiembre en un estudio fotográfico de la colonia Ampliación 12 de octubre, cuando tenía 8 meses de embarazo. Ambos fallecieron pese a los esfuerzos médicos por salvar a ambos, a ella y a su bebé. La Fiscalía mantiene abierta la investigación por feminicidio, informado que continúa agotando líneas para identificar y localizar al responsable. Sin embargo, pues hasta los últimos días no ha habido mayor información acerca de algún detenido o algún avance sobre este caso. La familia está invitando a la ciudadanía a acudir vestida de blanco y llevar pancartas o globos blancos en memoria de Fernanda y de su bebé. Este es el reporte que tenemos esta mañana. Díselos muchos.
1: Muchísimas gracias, Humberto, por esta información. Continuando con información de seguridad, comentarles que durante la mañanera del pueblo de este día, Marcela Figueroa, quien es la titular del Secretariado Ejecutivo del Sistema Nacional de Seguridad Pública, pues informó que se ha tenido una reducción del 52% en promedio diario de homicidios doloso por mes a nivel nacional de septiembre del 2024 a septiembre del 2026. Vamos a escuchar.
2: Significa que en septiembre de 2026 se registraron 45 homicidios dolosos menos por día que en septiembre de 2024. Ahora, en esta gráfica, observamos la evolución del promedio diario de homicidios dolosos, la siguiente, por favor, registrados a nivel nacional. Esto es durante septiembre de cada año. Lo que vemos en esta gráfica son los meses de septiembre de 2015 a 2026. Como vemos claramente en esta lámina, septiembre de 2026 es el septiembre más bajo desde 2015, como ya decía, con un promedio de 42.2 homicidios dolosos al día. En esta siguiente lámina mostramos ahora el desglose de los homicidios que se han registrado durante este 2026. Son 7 entidades federativas que concentran el 50% del total de homicidios dolosos en todo el país. En primer lugar está Baja California, que representa el 8.5% total nacional. En segundo lugar, también con 8.5% del total, solo son 3 homicidios menos que Baja California, está el estado de Guanajuato. En tercer lugar, Chihuahua, con 7.8%. En cuarto lugar, Sinaloa, con 7.7% del total nacional. En quinto lugar, el Estado de México, con 6.4%. En sexto, el Estado de Guerrero, con 5.7%. Y en séptimo lugar, Morelos, con 5.2% del total nacional.
1: Tiene esta información. Siendo las 7 de la mañana con 15 minutos, vamos a una pausa y regresamos con más.
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11: Se han estado visualizando medidas para la parte sur del municipio, la zona rural. Y bueno, por la modificación de la trayectoria, esas medidas serán muy vigentes porque el cambio de lugar en el escenario de que cayera en Angostura o más al norte, finalmente esto tendrá condiciones de lluvias distintas a las que se esperaba a partir de Simon en el centro de Sinaloa y en el municipio de Culiacán.
12: Así es correcto, mi estimado Enrique. El día de ayer usted se durmió con una noticia, amaneció con otra noticia. El día de ayer y antier estuvimos monitoreando este fenómeno natural y vastamente informado y correctamente informado por este y otros medios de comunicación que nos dan el gran apoyo de informar el riesgo que conlleva este tipo de fenómenos. Y usted dirá, ¿para cuándo va a llover? Pues bueno, es muy importante decirle que se esperan lluvias pronosticadas para el sur de Sinaloa y que nuestro pronóstico regional, local, pudiera ser que hubiéramos y tuviéramos lluvias para a partir de este mediodía. En este sentido, hemos monitoreado desde Puerto Vallarta, desde que estaba en Guerrero, este fenómeno natural y ha ido cambiando la trayectoria, como se ha informado bastante por todos los medios de comunicación, redes sociales, así como el Sistema Meteorológico Nacional.

0: y hemos visto que ha ido recorriendo su trayectoria hacia el norte del país y en el norte de Sinaloa. En este sentido, nosotros cada paso que da este fenómeno, tomamos una acción en Culiacán, y es por ello que desde la semana pasada, por instrucciones de nuestra presidenta municipal, Ana Miriam Ramos Villarreal, se determinó sesionar extraordinariamente el Consejo Municipal de Protección Civil, se arrancó un banderazo de inicio de operaciones por las posibles emergencias que tuviéramos en el municipio de Culiacán. Nos reunimos con el Comité de Salud Municipal, mantuvimos reuniones con los comisarios y los mismos síndicos, así como el personal de apoyo en seguridad pública municipal en las sindicaturas del sur. Hoy nos reunimos con las demás sindicaturas y hoy también instalamos el COE, que es el Centro de Operación de Emergencias, aquí en el municipio de Culiacán, a las 9 de la mañana. Es decir, que contamos con 25 refugios temporales debidamente habilitados, de los cuales ya se habilitó uno en la parte sur, en Cospita, por el tema del alto oleaje que tuvimos allá y algunas viviendas que se les introdujo el agua de mar por estas altas mareas que tuvimos a causa de polo. Hoy estamos atendiendo este fenómeno natural, Simón, y ya escuchamos que también hay el 100% de probabilidades de la formación de otro fenómeno natural que se está formando en las costas del Pacífico Sur en México. En este sentido, nosotros estamos en la parte, en lo que corresponde a Culiacán, en una alerta amarilla. Que ¿qué quiere decir? Que debemos de tener a la mano nuestro estado de fuerza, nuestros refugios temporales, debemos de contar con un listado actualizado de todas las corporaciones que nos pueden ayudar, en este caso las de seguridad y de auxilio, contar con la coordinación de la misma defensa para implementar el plan de N3, así como plan Marina, y el día de hoy estaremos tomando algunos acuerdos muy importantes para atender cualquier reporte en Culiacán. Nos dividiremos los cuadrantes, ya están divididos, pero vamos a vamos a embonar estos cuadrantes con los demás compañeros de rescate para poder atender los llamados ciudadanos. Decirte que nada más y nada menos que Norma, el año pasado tuvimos más de 300 reportes ciudadanos. Entonces, hoy estamos preparándonos para un escenario todavía más adverso. En el caso de que, como bien lo dicen, y es muy errático, es muy complicado este fenómeno, pero a la vez lo dicen los mismos expertos, que es muy peligroso y muy engañoso, y es por ello que a como va el fenómeno natural, nosotros también vamos avanzando en el tema preventivo. El día de ayer los mismos síndicos del sur de Culiacán empezaron con algunos perifoneos, con algunos avisos, ya los vimos en las redes sociales, y a partir del día de mañana estaremos invitando a, en algunas partes, en cuanto comience la lluvia de este fenómeno natural, para el lado de San Lorenzo, en Quilá, en Oso Viejo, en la parte de Cospita, en Baila, en Tacuchamona, en Las Tapias, y en otras sindicaturas, estaremos invitando a que nos acompañen, pues a evacuar algunas zonas bajas que nosotros contemplamos de riesgo. Y usted dirá, ¿por qué se tiene que evacuar? No es tanto, a lo mejor usted no sintió la lluvia de este lado o tan intensas, pero arriba, en la zona montañosa, vienen los escurrimientos, y es cuando viene el problema ya en las zonas bajas, en el río San Lorenzo y en algunas partes de la bahía de Cospita.
1: Eso es bien, bien, bien importante, porque en muchos sentidos lo que está sucediendo es que mucha de la lluvia de lo que es el Pacífico y lo que es el Atlántico se ha concentrado en ese sector de Sinaloa. Y en este momento, en el pronóstico, la modificación de la trayectoria, y la repito, llámese a Angostura o llámese más hacia el norte, el Servicio Meteorológico Nacional pone en su página web una trayectoria que dirige este meteoro en la hora en que se emite hacia más hacia el norte durante más allá de la mitad de esta semana. Entonces, de cumplirse cualquiera de las dos de trayectorias, la de Angostura y la de el norte de Sinaloa, esto necesariamente en las costas del Pacífico, desde Escuinapa hasta, si usted quiere, Topolobampo, las lluvias estarán presentándose por el bordeo que trae. Este huracán es de pronóstico reservado y bueno, por eso las autoridades municipales en Culiacán y en todos los municipios costeros o que tienen costa están tomando estas medidas preventivas, pero esto que acaba de decir mi querido Roy es muy ya me enredé con mi querido Bill. Tiene mucho que ver con que hay elementos que modifican este río, por ejemplo, que se alimenta muchísimo del agua que cae en la sierra, y esta es una medida que hay que atender. A nuestras amigas y amigos allá por la zona de San Lorenzo, pues seguramente en algún momento les van a pedir estar con la guardia arriba.
0: Sí, efectivamente, de hecho, desde que comenzó el monitoreo de este fenómeno natural, ¿no? Y desde Polo ya venimos calentando los motores, anunciando y llevando a cabo medidas preventivas. El día de ayer también se ajustaron algunas maquinarias para concentrarlas en la zona sur, por las mismas instrucciones de nuestra presidenta municipal, Ana Miriam Ramos Villarreal. Se tiene una guardia concentrada de obras públicas, así como de parques y jardines en el sur de Culiacán. Ayer mismo nos reportaban los mismos compañeros síndicos de algunas acciones que debemos de hacer, algunas alcantarillas, algunos tapones. En Costa Rica, la parte de algunas colonias, así como también la curva del Mezquitillo, en las Víboras, en el ejido La Flor o ejido Eureka, Campo Eureka también, que de repente se nos han quedado incomunicados, y no incomunicados de celulares, sino de en el tema de los caminos. Es muy importante que sepamos qué es lo que se tiene que hacer como primera respuesta, en este caso nuestros compañeros síndicos, para poder actuar en caso de que se queden incomunicados, suba la marea, de que tengan alguna emergencia, para activar nuestros refugios temporales. Ya se cuentan con los insumos, con los enseres, para poder hacerle frente a cualquier situación que se presente por este fenómeno natural. Insisto mucho, este fenómeno, y como bien lo saben ustedes, ha cambiado mucho su trayectoria de sur a norte, y a como ha venido cambiando, ha cambiado su trayectoria, hemos cambiado las estrategias, y así seguiremos monitoreando. Hoy no es menor, se encuentra con una probabilidad y trayectoria de impacto más hacia el norte de Sinaloa, pero sus efectos invariablemente se van a sentir y van a tener consecuencias en el centro de Sinaloa, y es por ello que nosotros estamos debidamente preparados para poder afrontar este tipo de situaciones, mi querido Enrique.
1: Muchas gracias, Bill, por estar con nosotros esta mañana, y muchas gracias por mantenernos informados, y bueno, te vamos a seguir buscando para que nos actualices la información y las medidas, esto que es muy muy relevante, de lo que hay que hacer en la zona sur de Sinaloa, donde por las razones que acabas de explicar sería muy relevante. Gracias, querido Jesús Bill Mendoza.
0: Al contrario, muchas gracias a ustedes, y hacer el atento llamado siempre reiterativo, respetuoso, a toda la ciudadanía. Si alguna autoridad le dice que nos apoye evacuando cualquier parte baja, cualquier colonia, sindicatura, comisaría, apóyenos, y hay que atender el llamado para acudir a los refugios temporales.
1: En muchas ocasiones lo que sucede es que la gente le da miedo salir por lo que le pueda pasar a su casa. En estas operaciones, además de Protección Civil, que lo ayuda usted a que se vaya a un refugio y mil cosas más, están otras autoridades, como es la Secretaría de Seguridad Pública Municipal, la Secretaría de Seguridad Pública Estatal, la Guardia Nacional y el Ejército Mexicano, que están para la preservación de la zona, el cuidado de las casas, y bueno, esto que antes se presentaba, pues se tiene previsto para que no pase. Vamos a una pausa, son las 7 de la mañana con 31 minutos. Al regreso de la pausa le tenemos más información aquí en Viva la Noticia.
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4: el Palacio de Gobierno. Vamos a tener un bazar con causa. Este se trabajó en conjunto con Empléame con Causa y la incubadora de Escala MX de la Secretaría de Economía. Es en apoyo a niños con discapacidad, de los cuales se les proporcionó capacitación en cuatro talleres. Se les capacitó en la elaboración de manualidades con globos, velas, pizzas, cafés. Esto es para que ellos puedan tener una amplia cartelera y puedan ofrecer. Cabe señalar que ellos ya participan en bazares. Uh-huh. Y pues aquí la idea es elaborarles este bazar para

0: en conjunto con ellos para dar a conocer los productos y servicios que están ofreciendo.
1: Pues muy, muy interesante. ¿Esto sería desde qué horario hasta qué horario?
0: Es tentativa 10 de la mañana inicio, hasta 2, 1 de la tarde aproximadamente.
1: Muy bien. Y esto será en la unidad administrativa, en la parte de abajo.
0: Sí, en la explanada techada ahí, Palacio de Gobierno.
1: Ok. La gente que pueda estar interesada en participar, ¿aún lo puede hacer o cómo sería el mecanismo?
0: Está abierta convocatoria. Igual, si se gustan sumar, la idea es sumar lo más que se pueda para tener más, ofrecer más a la gente y que ellos más que nada sepan de lo que se está trabajando.
1: Ok, ¿y hacia dónde pueden ir para incorporarse?
0: Ahí con nosotros, Secretaría de Economía, estamos en segundo piso, e igual también se pueden contactar con la asociación Empléame con Causa, uh-huh. Que igual ahorita lo estamos trabajando en corto para realizar este evento.
1: De alguna forma, este es un evento que ustedes están haciendo, Secretaría de Economía, y que están convocando a agrupaciones como esta, Empléame con Causa.
0: Claro.
1: ¿Algo más que sea necesario que estemos enterados?
0: Pues que la gente se acerque para que vea, la verdad que estos niños traen una energía muy positiva, te contagian mucho, traen muchas ganas de hacer, en este caso, hacer actividades. La verdad lo pudimos constatar ahí en los talleres que tuvimos, donde la gente que nos apoyó al realizarlos se quedó muy contagiado, muy enérgico. Y sí, la idea de esto es seguirlo replicando y claro, llevarlo a más municipios. Pues el primero que vamos a llevar va a ser aquí en Culiacán, como comentábamos ahorita, Palacio de Gobierno, pues es. Y como les digo, pues que vayan y nos apoyen.
1: Muy bien, pues es bien importante, ahí está esta invitación, y ojalá usted se pueda incorporar. Muchas gracias por estar esta mañana con nosotros.
0: No, gracias por su espacio.
1: Vamos a lo que está sucediendo en la presa Agüites. Los pescadores de esa presa están autovedándose porque hay condiciones no solamente de lo que es meteorológico, que tarde o temprano les puede afectar, pero también el tema del precio de sus productos, que ellos están visualizando que es muy bajo y que por eso están tomando esta veda. Vamos con esta nota de mi compañero Humberto González.
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3: Los pescadores de la presa Agüites podrían mantener la veda más allá del próximo 15 de octubre si las condiciones del mercado continúan siendo desfavorables para la comercialización de las especies que extraen, principalmente tilapia o mojarra, cuyo precio actualmente se encuentra en niveles muy bajos. Así lo informó el dirigente de los pescadores de la presa Agüites, Óscar Echavarría Islas, quien explicó que aunque la fecha establecida para concluir la restricción para la pesca es el 15 de octubre, la decisión final va a depender de que existan mejores condiciones para la venta del producto.
4: La veda está marcada hasta el 15 de octubre, pero igual si el mercado no ayuda, pues vamos a tener que seguirnos disciplinando, porque pues hace poco tuvimos una reunión con la gobernadora y la secretaria de Desarrollo Rural, y ahí la mayoría de los líderes exponían la situación del mercado, está totalmente por los suelos. Entonces vamos a revisar si para cuando la veda ya la cierremos, se pueda ya comercializar, que haya un mercado bueno, y si no, pues nos vamos a seguir disciplinando, esperando a que se componga. Por lo pronto, pues hay que seguir echando recorridos de vigilancia, estar cuidando las resiembras que hemos hecho, y pues darle para adelante.
3: La tilapia o mojarra representa la principal especie de aprovechamiento para los pescadores de la presa Agüites, por lo que la recuperación de su precio en el mercado será determinante para definir cuándo se reanuda formalmente la actividad pesquera. Humberto González, en Viva la Noticia. ¡Viva la
5: Siendo a las 7 de la mañana con 41 minutos, tenemos más información y comentarles que suman ya 18 planteles afectados por las lluvias, los cuales son atendidos por el Instituto Sinaloense de Infraestructura Física Educativa. Esto lo dio a conocer la titular de CEPIC, Gloria Imelda Félix Niebla. Y nuestro compañero Bernardo Hurtado tiene la información.
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6: Permanecerán desde la Secretaría de Educación Pública y Cultura atentos a las recomendaciones de Protección Civil para más suspensiones de clases en la semana ante la trayectoria del huracán Simon, informó la secretaria Gloria Imelda Félix Niebla. contemplando el pronóstico ante el huracán, fue compartido en ese momento que la suspensión de clases se mantenía indicada para los municipios desde Elota hacia Escuinapa, en el sur de Sinaloa.
7: Tenemos 86 planteles que son a nivel estatal, que son albergues escolares. No tengo identificado ahorita en mi mente cuántos corresponden al sur, pero ya los comités de protección civil ya tienen todo el padrón integrado con números telefónicos de los directores responsables para que cualquier situación también la reporten con ellos.
6: Mencionando que no se tuvieron afectaciones en ningún plantel educativo de Navolato, considerando al huracán Polo anteriormente, esperando que el plantel que fungió como albergue en Las Aguamitas retomara actividades este lunes, ya estando recuperado, señaló que siempre se debe de ser generoso con las familias que lo necesitan. También informó que se han sumado por afectaciones de lluvia alrededor de 18 planteles que están siendo atendidos por ICIFE, principalmente siendo AOME, Culiacán y Mazatlán. Con ello, que se han tenido reuniones con el titular para actualizaciones y seguimiento.
7: Únicamente han sido encableados por los árboles que se energizan, que causan corto y algo, entonces se tiene que revisar todo el plantel.
6: Respecto a suspensiones de clases para el transcurso de la semana, respondió que habría que esperar la recomendación de Protección Civil, habiéndose mantenido la suspensión para este lunes desde Elota a Escuinapa para el turno matutino y vespertino.
7: Si Protección Civil nos da un pronóstico como nos lo dio anoche de manera oportuna, de manera directa a la gobernadora, en la mesa permanente que se tiene de Protección Civil, tomaremos las medidas con la debida temporalidad.
6: Concluyó declarando que la importancia radica en la seguridad de los niños y la prevención de su traslado a las escuelas, señalando que el personal educativo es adulto, sabiendo tomar las precauciones debidas, habiendo comunicación. Para Viva la Noticia, informa Bernardo Hurtado. ¡Viva la
5: noticia! En más, también comentarles que en espera del posible impacto de este huracán Simon, pues en Mazatlán ya tienen listos los refugios temporales para la población que lo requiera. Nuestro compañero Álvaro Sandoval tiene la información.
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8: Ante el posible arribo del huracán Simón a Mazatlán, el ayuntamiento ya tiene instalados y habilitados 4 refugios temporales en diferentes puntos del municipio. De acuerdo con información oficial, están ubicados en el Instituto Cultural de Occidente, el Colegio de Bachilleres del Estado de Sinaloa, de la Sindicatura de Villunión, la Secundaria Técnica 88 en la Isla de la Piedra y la Preparatoria de la Universidad Autónoma de Sinaloa en la Comunidad del Quelite. Brandon Villalpando Carrizales, jefe de Inspección y Normatividad de la Coordinación Municipal de Protección Civil, indicó que por los antecedentes de las zonas inundables, las familias ya identifican el riesgo, por lo que el llamado es a que se trasladen con tiempo o reporten para que se les pueda apoyar de manera oportuna y más segura. Los 4 refugios temporales habilitados aún no están abiertos a la población y la apertura dependerá de la evolución del fenómeno meteorológico que, de acuerdo a los pronósticos, podría tocar tierra entre Elota y Mazatlán como categoría 2 las primeras horas del próximo jueves.
9: Las personas identifican que regularmente cuando llueve presenta algún tipo de riesgo, pues se pueden trasladar de cierta manera al refugio temporal que le quede más próximo. De igual manera puede identificarlo directamente al 911 emergencias y nosotros con mucho gusto vamos y nos acercamos para poderle dar el traslado de una manera oportuna y más segura. Protección Civil actualmente ahorita cuenta con un aproximado de 40 elementos que vamos a estar apoyando y identificando en realizar recorridos por todas las zonas. Ya los tenemos divididos por cuadrantes para que cada una de las unidades se encuentre de manera estratégica para reducir el tiempo de respuesta y cada uno de ellos pues atiende a la zona específica para poder hacer un traslado oportuno.
8: El Ayuntamiento de Mazatlán informó que cuenta con otros 5 espacios más que podrían ser habilitados y abiertos como refugios temporales dependiendo de las circunstancias de la contingencia. Los otros puntos disponibles son el Centro de Convenciones de Mazatlán, la primaria Sixto Osuna de Villunión, el CONALEP Mazatlán 1 en el sector La Sirena, la primaria Justo Sierra en el poblado de Mármol y la preparatoria de la UAS en Villa Unión. Brandon Villalpando Carrizal.

0: Sales dijo que ya se ha estado informando de manera oficial a la ciudadanía en general acerca de estos refugios. Añadió que es importante estar atentos a los avisos de las autoridades de los tres órdenes de gobierno y no a la información en redes sociales que pueden alarmar más de la cuenta.
1: Se hizo de manera general, ya compartimos para los refugios temporales y igual les estamos haciendo la invitación de que si ven alguna anomalía o que corren el riesgo por los antecedentes que ya se han vivido anteriormente por el tema de lluvias, que se nos notifique y rápidamente nosotros prestamos el apoyo para el retiro de esa zona. Aquí es muy importante que sigamos puntuales en el tema de los pronósticos que se vayan ejerciendo, que se dirijan específicamente a fuentes oficiales, a la página del ayuntamiento de aquí del municipio de Mazatlán, a Protección Civil Municipal y del Estado, para que no se dejen guiar por otros tipos de páginas que solamente pues pueden en algún momento alarmar más de lo que se debe, ¿no?
0: Dijo que el llamado a las familias que pudieran verse afectadas por las inundaciones es cerrar tanques de gas, bajar pastillas de energía eléctrica y salir de las viviendas lo más pronto posible. Remarcó que dependiendo de la cercanía del huracán Simón, irán desplegando acciones y tomando decisiones en favor de la población. Para Viva la Noticia, Álvaro Sandoval.
2: Cambiando un poco de tema, comentarles que es momento de pasar al video reportaje, la segunda parte que tenemos preparado para todos ustedes sobre la depresión posparto, una realidad que va más allá del nacimiento. Así que vamos a escucharla.
3: Cuando se tiene un nacimiento, se suele decir que no solo nace un bebé, también lo hace una mamá, debiendo los familiares enfocarse en ambos a favor de la prevención de la depresión posparto, informó el director del Hospital de la Mujer, doctor José Arturo Figueroa Camacho, para Viva la Noticia. Compartió que en el Hospital de la Mujer, en un 85%, se llega a tener diagnóstico del baby blue o periodo de melancolía, señalando que si bien es un porcentaje alto, que sí es frecuente llegando a pasar en un lapso de 2 semanas, hablando de la depresión posparto tras este periodo. La intención desde el nosocomio, destacó, es que toda paciente que acude a control prenatal no solamente lo haga con el ginecólogo, intentando canalizarlas a recibir una atención por el departamento de psicología, pudiendo detectar datos de depresión o bien hacer un pronóstico dando seguimiento.
4: Sabemos que las pacientes al tener a su bebé, por ahí se dice que no nace un bebé y nace una mamá, sobre todo cuando son mamás primerizas, y a veces nosotros como familiares, como sociedad, nos enfocamos tanto en el bebé, y lo vivimos a veces de que nace el bebé y todo el mundo corre con el bebé y a la mamá le quitan la atención, pues no le dan la atención que merecen. Datos importantes que debemos estar al pendiente de la paciente, obviamente es vigilar su estado de ánimo, vigilar el tipo de alimentación que tienen. Las pacientes que llegan a estar en este periodo de melancolía o baby blues son pacientes que pueden dejar de comer o incluso pueden llegar a comer en demasía, pueden tener también desinterés en sus hábitos higiénicos, de que las llegan a visitar y no quieren que las visiten. Esto las primeras 2 semanas se considera normal, pero si rebasamos las 2 semanas y estas características que tiene la paciente continúan, entonces son focos rojos porque nos pueden hacer pensar que hay una depresión postparto.
2: El subdirector del Hospital Psiquiátrico de Sinaloa, el doctor Omar Sánchez, informó que de la población de un 12 a un 16% tiende a sufrir la depresión postparto, poniendo más énfasis en aquellas mujeres que ya lo han pasado en otros embarazos.
5: En las mujeres sí es más común que no les dé vergüenza pedir apoyo.
2: Okay.
5: Eso pasa en otros trastornos. Okay. En los hombres. En los hombres sí todavía hay ese estigma de no expresar que están enfermos por cuestiones socioculturales. Uh-huh. Pero sí las mujeres afortunadamente acuden más con profesionales de la salud mental cuando se sienten mal. Pero sí puede ser como lo mencionas, que minimicen sus síntomas. Es que esto pues, a lo mejor es normal, y sobre todo cuando son primigestas.
2: Se compartió en general que también de la

0: principales manifestaciones son la tristeza, los casos de embarazo adolescente, así como el antecedente de depresión total, en general como posparto y la mala relación con la pareja.
1: De acuerdo al informado, la depresión posparto es una condición que puede presentarse tanto en madres primerizas como en aquellas que ya han tenido más hijos, por diversos factores, debiendo tenerse un seguimiento con especialistas, así como con una red de apoyo que escuche y no desatienda. Para Viva la Noticia, Bernardo Hurtado.
2: Para Viva la Noticia, Claudia Araujo.
3: Ahí tiene este video reportaje y sobre todo este tema que sigue siendo muy importante que se esté hablando día con día. Ya sabe que la información también la va a poder encontrar en nuestras redes sociales y también en nuestro portal. Es así como siendo las 7:52 a.m, es momento de pasar al enlace estatal.
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3: Iniciando primeramente con nuestra compañera Aide, que nos tiene la información de Guasave. Aide, muy buenos días.
4: El norte del estado es tendencia. Hacemos escala informativa con el granero de México. Conectamos la plaza Guasave.
5: Claudia, muy buenos días a todos. Sinaloa, reportar desde Guasave que el apoyo estatal de 40 millones de pesos para atender los socavones en Guasave continúa en pie y es una de las prioridades de la administración estatal, confirmó José Manuel Acosta Bernal, nuevo secretario de Obras Públicas de Sinaloa, quien aseguró que la instrucción de la gobernadora interina es avanzar en este proyecto. El funcionario explicó que ya comenzaron las gestiones para disponer del techo financiero que permita lanzar la licitación de las obras. Aunque todavía no hay una fecha definida para ejercer el recurso, indicó que el procedimiento se busca impulsar a la brevedad debido a las afectaciones que los hundimientos han generado en la circulación vial de la ciudad. Precisó que una vez autorizado el techo financiero, la convocatoria de licitación requiere al menos 45 días, por lo que los trabajos podrían comenzar antes de que termine este año. Y en otra información, en el tema de los sindicatos, la secretaria general del Sindicato de Trabajadores del Ayuntamiento de Guasave, el Estazac, María José García Flores, aclaró que los 70 millones de pesos del crédito aprobado por mayoría en Cabildo, únicamente 18 millones se destinarían al pago de aguinaldos de los trabajadores sindicalizados y jubilados. La dirigente explicó que de ese monto, 12 millones de pesos corresponden a los empleados activos y 6 millones a los jubilados, con el propósito de garantizar el cumplimiento de esta prestación a fin de año. La dirigente sindical señaló que tras la aprobación del financiamiento el viernes pasado, la administración municipal les informó que se cumpliría con el pago de los 60 a 65 días de aguinaldo, según corresponda a cada trabajador. Esta es la información que tenemos desde la región del Petatlán. Claudia, que pasen excelente día.
3: Muchísimas gracias, Aide. Igualmente para ti, excelente día. Ahora vamos con nuestro compañero Álvaro Sandoval, que nos tiene la información de Mazatlán. Álvaro, muy buenos días.
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6: Buenos días, Claudia. Buenos días al auditorio de Viva la Noticia. Ante el posible arribo del huracán Simón a Mazatlán, el ayuntamiento ya tiene instalados y habilitados al menos 4 refugios temporales en diferentes puntos de aquí del municipio. De acuerdo con información oficial, están ubicados en el Instituto Cultural de Occidente, el ICO, es el Colegio de Bachilleres del Estado de Sinaloa, COBAES, de la Sindicatura de Villunión, la Secundaria Técnica 88 en la Isla de la Piedra y la Preparatoria de la Universidad Autónoma de Sinaloa en la comunidad del Quelite. Brandon Villalpando Carrizales, jefe de Inspección y Normatividad de la Coordinación Municipal de Protección Civil, indicó que pues por los antecedentes de las zonas inundables, las familias ya deben o identifican el riesgo por el riesgo que corren de inundarse, por lo que el llamado es a que se trasladen con tiempo o reporten que se les puede apoyar de una manera oportuna y segura en caso de que haya lluvias e inundaciones. Los cuatro refugios temporales habilitados aún no están abiertos a la población y la apertura dependerá de la evolución del fenómeno meteorológico que, de acuerdo a los pronósticos, pues podría tocar tierra acá por el sur de Sinaloa en las próximas horas del día jueves. Y también, pues, en este sentido, Luis Torres, meteorólogo del Observatorio Mazatlán, indicó que Simón estaría tocando tierra las costas sinaloenses entre Mazatlán y Elota, aunque habría que evaluar la trayectoria de las últimas horas y que al parecer pues ya ha modificado un poco su trayectoria. Señaló que el huracán se desplaza lentamente sobre el océano Pacífico y bueno, que viene apuntando hacia la costa sinaloense y estaría tocando a unos 50 kilómetros de aquí del puerto hacia la zona de la Cruz de Lota. Hasta aquí el reporte, Claudia, buenos días.
3: Muchísimas gracias, Álvaro, por la información. Ahora vamos con nuestra compañera Briseida Villarreal, que nos tiene la información de Los Mochis. Briseida, muy buenos días.
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7: Muy buenos días, Claudia, audiencia de Viva la Noticia. Comentarles que el Cabildo de Ahome aprobó por unanimidad la donación y desincorporación de dos predios del ayuntamiento a favor de la Secretaría de Educación Pública para la construcción de dos planteles del bachillerato Margarita Maza en Los Mochis, Sinaloa. Los terrenos ubicados en los fraccionamientos La Esmeralda y Las Isabeles cuenta con una extensión de 1.320 metros cuadrados cada uno y responderán a la demanda educativa en sectores prioritarios. Este proyecto forma parte de un programa nacional del gobierno federal que contempla la creación de 272 nuevos planteles en todo el país, reservando 20 espacios para Sinaloa y dos de ellos específicamente para Ahome. Según detalló la titular de la Dirección de Educación, Kiabet Medellín Lara, el bachillerato Margarita Maza representa un modelo público y flexible de modalidad mixta, combinando instrucción digital y presencial para apoyar a jóvenes trabajadores o en riesgo de deserción para que concluyan su formación académica. Por otro lado, la atención social y ecológica pues continúa centrada en Topolobampo, donde integrantes del colectivo Aquino han cumplido más de 130 días en un plantón permanente en las inmediaciones de la planta de GPO. El líder y gobernador tradicional de la Bahía de Huira, Felipe Montaño Valenzuela, confirmó esta información, que ya llevan más de 130 días en este plantón permanente a las inmediaciones de GPO. Explicó también paralelamente que peritos de investigación ambiental del gobierno federal, incluyendo personal de Conagua, realizaron diligencias dentro de las instalaciones para evaluar el impacto en las descargas y extracción de agua. Sin embargo, pues a estos avances pues aún no tienen nueva información, es la última actualización que han hecho respecto al tema, por lo que están a la espera del dictamen final por parte del gobierno federal, ya que concluyan las investigaciones acerca de este proyecto. Audiencia de Viva la Noticia, soy Briseida Villarreal, desde la ciudad de Los Mochis, es la información. Que tengan excelente
3: día. Muchísimas gracias, Briseida, igualmente para ti, excelente día. Y ahora vamos con nuestro compañero Christopher Herrera, quien nos tiene la información de Elota. Christopher, muy buenos días.
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8: Muy buenos días, Claudia. Saludo con gusto a la audiencia de Viva la Noticia. Comentarles que continúa la suspensión de clases este martes 13 de octubre en Elota y 7 municipios más del estado de Sinaloa. De igual manera, comentarles que 5 casas de salud de Elota recibirán recursos federales para su rehabilitación con montos estimados de entre 150 mil y 250 mil pesos por inmueble. Así lo informó Arlene Uriarte Gagiola, directora de Salud Municipal. Los establecimientos se incorporarán al Sistema Universal de Salud, que contempla atención sin distinción de la institución de seguridad social de las personas. El presupuesto será administrado por comités comunitarios con presidencia, secretaría y tesorería. Salud Municipal dará seguimiento a las obras y Uriarte Bagiola participará como vocal supervisora. El programa prevé concluir las rehabilitaciones el 20 de diciembre de 2026 e iniciar operaciones en enero de 2027. Las fechas dependerán de la entrega de recursos y del avance de cada obra. La funcionaria indicó que aún no se define el monto para cada establecimiento, pues continúan las revisiones para determinar las necesidades de las instalaciones físicas. También serán evaluadas las casas de salud vinculadas con IMSS Bienestar. Por otra parte, 5 jóvenes de Lota se incorporaron al programa Juventudes 2030, Nueva Generación, presentado recientemente en Sinaloa. Pan Federico Payán Benítez recibió el nombramiento de embajador 2030 por Elota. También se integraron Aurora Camila Martínez, Mateo Macmedina López, Montserrat García Bojorques y Zenaida Ramírez Rodríguez, quienes participarán en actividades de voluntariado y atención comunitaria. El encuentro reunió a más de 200 jóvenes sinaloenses y contó con Alegra Bayoshi, coordinadora residente de la Organización de las Naciones Unidas en México. La ceremonia incluyó la toma de protesta de la cuarta generación y reconoció a 40 embajadores. La Secretaría de Bienestar y Desarrollo Sustentable impulsa esta iniciativa para promover la participación juvenil y los objetivos de la Agenda 2030 relacionados con educación, salud, igualdad y protección social. Como primera actividad, los representantes de Lota prevén una colecta de víveres con el Instituto Municipal de la Juventud, dirigido por Edurno Mariví López Jiménez, para apoyar a personas necesitadas. Hasta aquí mi reporte, Claudia. Mi nombre es Christopher Herrera y nos enlazamos el día de mañana con más información desde el municipio de Lota.
3: Muchísimas gracias, Christopher, por esta información. Siendo las 8:03, vamos a una pausa y regresamos con más.
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0: Las 8:08 a.m. y continuando con más información de lo que pasa en la mañanera del pueblo, decirles que de los hechos del centro penitenciario de El Castillo, esto en Mazatlán, el secretario de Seguridad y Protección Ciudadana, Omar García Harfuch, informó los reportes preliminares que provocaron la riña. Vamos a escucharlo.
1: Los reportes preliminares que tuvimos como gabinete de seguridad fue que una persona que tenía un liderazgo importante dentro del centro penitenciario, del mismo grupo criminal, de la facción de los menores o los chapitos, fue liberado. Y al quedarse estas pandillas del mismo grupo, del mismo bando, de los mismos menores o chapitos, como se les llama, tuvieron una riña con armas de fuego, que fue una escalada, y fue lo que provocó la riña. Ya hay traslados programados, ya se realizaron, como lo informamos, varios traslados, y ahorita ya está bajo resguardo federal este penal.
2: ¿El reforzamiento únicamente sería en el penal, este penal de Mazatlán, secretario?
1: También en el de Guaruto hay un reforzamiento también, en Guaruto y Mazatlán, de los penales estatales, de los penales federales, en todos ha habido, desde el inicio de la administración de la presidenta, ha habido un refuerzo no solo en la vigilancia, sino en el estado de fuerza, y un refuerzo continuo que nos brinda Guardia Nacional para realizar mucho más revisiones que antes.
2: Respecto a la exposición que nos presentaba, secretario, con la construcción de estos 6 nuevos penales, ¿quedaría resuelto el tema de sobrepoblación que se registra actualmente en los penales estatales?
1: Quedaría resuelto, pero hay todavía estados que tendrían sobrepoblación.
3: Pues ahí está el señor secretario de Seguridad Pública. ¿Cómo le puedo decir? Luego hay mucha presión aquí, pero bueno, lo voy a tener que decir. La situación es la siguiente. Pues sí. No, pues sale uno. Ajá. Y pues se quedaron y se pelearon. ¿Y cómo? Pues con armas de fuego. Y luego. Y bueno, yo esperaría que el señor secretario, con esa habilidad que tiene en esa naturaleza, si usted quiere, ficticia del Batman, pues informara si estas personas que iniciaron esta riña siguen ahí y o se los llevaron a un penal de una seguridad similar a la que tienen en el perfil, porque para meter armas se necesita lana, para usar armas se necesita capacidades o, como dicen los españoles, cojones, y lo tienen todo lo tienen. Los que no tienen capacidad, tal parece, son las autoridades que cuidan los penales y las autoridades que están en el ámbito federal. Debo decirle

0: en el del Castillo no ha habido tantos cateos como los ha habido en el penal de Aguaruto. Inclusive en Goros 2 también ha habido cateos. Son cateos que se hacen de 2, máximo 3 módulos para medio preservar. Pero bueno, pues como que allá en el de Mazatlán tuvo que haber habido cateos al menos para que no hubieran más lacas, ¿no? Pero bueno, muchas gracias, señor secretario, por esta información tan puntual que nos da. Es más de la información, le quiero a usted comentar que en los temas que tienen que ver con los vendedores de playa en Mazatlán, pues se están buscando alternativas a partir de que con el tema del oleaje, la posibilidad de venta, pues está generándoles pérdidas. Y bueno, esta es una actividad productiva que, bueno, necesita sobrevivir. Vamos a esta nota de mi compañero Álvaro Sandoval.
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2: La falta de condiciones para trabajar en la zona de playa de Mazatlán debido al fuerte oleaje que se ha mantenido durante las últimas semanas tiene en crisis a alrededor de 800 vendedores de distintas agrupaciones, quienes llevan más de un mes sin poder realizar sus actividades y obtener ingresos. Perla Rivera, presidenta de la Unión de Vendedores de Artesanías Mexicanas del Puerto de Mazatlán, resaltó que solicitan el apoyo de los gobiernos estatal y municipal para hacer frente a las afectaciones económicas. Consideró necesario que las autoridades establezcan alternativas de apoyo mientras persistan las condiciones adversas en la playa, así como se ha establecido con palaperos y restauranteros que tienen sus negocios sobre la franja costera de Mazatlán.
3: Y luego solicitar un apoyo para los vendedores de la playa.
2: Perla Rivera explicó que el oleaje por el mar de fondo ha complicado la economía de las familias que dependen de la venta de artesanías y otros productos. Indicó que sostuvieron una reunión con el secretario del Ayuntamiento de Mazatlán y también acudieron con funcionarios de la Secretaría de Economía, quienes les informaron que recibirían apoyo por parte de las autoridades. Dijo que esperarán a que pase la contingencia relacionada con el huracán Simón para conocer si existe una respuesta concreta a sus solicitudes. Explicó que mientras continúe el fuerte oleaje y no haya condiciones adecuadas para trabajar en la playa, los comerciantes seguirán enfrentando dificultades para mantener sus gastos familiares. La Rivera advirtió que si no reciben una respuesta favorable de las autoridades estatales y municipales, continuarán con las gestiones y acciones necesarias para insistir en que se atienda su situación. Reiteró que son alrededor de 800 vendedores los afectados y que requieren respaldo ante una problemática que se ha prolongado por más de un mes sin que puedan retomar sus actividades de manera regular. Para Viva la Noticia, Álvaro Sandoval.
4: A las 8 de la mañana con 16 minutos. Vamos a una pausa y regresamos con más.
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3: El arranque de vacunación, esto pues para la temporada invernal 2026-2027. Nuestro compañero Bernardo Hurtado tiene toda la información.
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4: La Secretaría de Salud arrancó oficialmente con la campaña de vacunación para la temporada invernal 2026-2027 este lunes 12 de octubre en la Escuela Primaria Guadalupe Victoria. Durante su mensaje, la Secretaria de Educación Pública y Cultura, Gloria Imelda Félix Niebla, compartió que ante la llegada del otoño y el cambio de temperatura que se avecina, es necesario prepararse, siendo parte de las acciones de las instituciones de salud para evitar afectaciones.
5: Sobre todo en influenza, que es algo muy recurrente en nuestra niñez, que el cambio de estación al interior de los grupos se puede rápidamente contagiar por la viralidad que tiene. Van a recibir también la vacuna del COVID-19, la vacuna del papiloma humano para niñas y niños de 11 años en adelante. Es una manera de prevenir, es una manera de abonar en la salud de nuestra niñez para que no interrumpan sus tareas educativas.
4: El secretario de Salud, Cuitláhuac González Galindo, destacó que las vacunas son de los grandes avances por los que actualmente a nivel mundial se salvan vidas, siendo trascendental a nivel nacional también al querer que se cumpla con la campaña en todos los estados. Comentó que gracias al apoyo interinstitucional y del sector salud se logra cumplir con las coberturas de vacunación que solicita la Federación y un poco más, siendo Sinaloa uno de los 3 estados con mejor cobertura a nivel nacional.
6: El día de hoy estamos dando inicio a esta temporada invernal de vacunación, donde tendremos disponible la vacuna de la influenza, muy importante, la cual es tetravalente. ¿Qué quiere decir? Que hemos evolucionado. Antes poníamos una vacuna para 2 serotipos, hoy damos para 4, es decir, la cobertura mejora. También se da el inicio de la campaña contra el VPH, la vacunación del VPH, donde ya aplicamos una vacuna donde da cobertura a 9 serotipos. Antes se daba a 2 o 4 serotipos y eso nos ayuda también a mejorar el sistema de salud, y con ello también de la mano va la vacuna contra el COVID.
4: Explicó que los niños y niñas a partir de los 6 meses deben recibir su vacuna contra la influenza y COVID hasta los 5 años. En el caso de alguna inmunosupresión, enfermedad o predisposición, de los 5 a los 17, y adultos con predisposición de enfermedades también.
6: Se ha detectado y se ha visto que si algo nos ayuda a reducir las enfermedades por VPH o por virus papiloma humano es la vacuna. Y qué mejor forma de hacerlo de manera preventiva que aplicarlo desde antes de la exposición. Desde los 9, 10 y 11 años, en este caso, a los niños de quinto año en adelante, se les va a estar aplicando la vacuna. Es muy importante alejarnos de los tabús. Es muy importante alejarnos de los tabús, de las ideas, pensar en que no se trata de vacunar por moda, se trata de vacunar pensando en el futuro, en la salud de nuestros niños, nuestros adolescentes y de nuestros adultos mayores.
4: Así, concluyó informando que vacunar a tiempo es salvar una vida en el futuro. Para Viva la Noticia.

0: informa Bernardo Hurtado.
1: Por otra parte, comentarles que también avanza la colecta de Hambretón 2026, esto en Los Mochis, la cual ya suma 2.5 toneladas de alimentos reunidas. Esto lo dio a conocer Adrián Gilberto Laureán Ayala, quien es el encargado del área de comunicación del Banco de Alimentos de Los Mochis. Y nuestra compañera Briseida Villarreal tiene la información.
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3: Avanza la colecta Hambretón en Los Mochis, Sinaloa. Suman 2.5 toneladas de alimentos. La colecta de alimentos Hambretón, organizada por el Banco de Alimentos de Los Mochis, Sinaloa, avanza con el apoyo de empresas, ciudadanía e instituciones educativas, con el fin de beneficiar a las familias más vulnerables del norte de Sinaloa, informó Adrián Gilberto Laureán Ayala, encargado del área de comunicación del Banco de Alimentos en Los Mochis, Sinaloa. La colecta arrancó oficialmente el 1 de octubre y contempla su cierre para el 31 de octubre. A 12 días de su inicio, Laureán Ayala detalló que hasta el momento suman 2.5 toneladas.
4: Ya hemos tenido muy buena respuesta de parte de algunas empresas que nos están ayudando haciendo sus colectas internas. De instituciones educativas, tanto primarias, secundarias, prepas y universidades, que también nos están apoyando, entonces pues vamos muy bien.
5: Aproximadamente tenemos el dato de que van 2.5 toneladas acopiadas.
3: El vocero comentó que cada mes estos apoyos se reparten en alrededor de 148 comunidades distribuidas en 6 municipios: Ahome, El Fuerte, Choix, Guasave, Sinaloa de Leyva y Juan José Ríos.
4: Son familias vulnerables que están dentro de nuestro padrón. Pues como comentas, estamos en los 6 municipios del norte.
3: Adrián Gilberto reconoció que aunque el número de apoyos solicitados incrementó, se trabaja para cubrir todas las necesidades y no dejar a ninguna familia solicitante sin alimento. Indicó que algunos de los alimentos que incorporan de forma regular a la canasta son arroz y frijol. Sin embargo, con la colecta Hambretón se busca enriquecer la despensa con un mayor número de productos. Por último, el encargado de comunicación del Banco de Alimentos en Los Mochis, Sinaloa, invitó a la ciudadanía a apoyar la causa con alimentos no perecederos. El centro de acopio se encuentra instalado de forma permanente en el Banco de Alimentos y en sucursales de la pinturería Sherwin-Williams. Además, se instalan módulos itinerantes. Laureán Ayala señaló que para este viernes 16 de octubre, de 10 de la mañana a 4 de la tarde, se instalará un centro de acopio en la Plaza Sendero, frente a Casa Ley, donde recibirán donativos de la ciudadanía.
4: Ahí vamos a estar con un punto de acopio para todas las personas que quieran sumarse, pues ahí vamos.
3: Informó para Viva la Noticia, Briseida Villarreal.
1: También continuando con el tema de vacunación y de salud, decirles que se esperaría la visita de la presidenta Claudia Sheinbaum Pardo en un estimado de 2 a 3 semanas para revisión del IMSS Bienestar. Esto lo dio a conocer el doctor Julio Quintero Ledesma, quien es el coordinador estatal del IMSS Bienestar. Nuestro compañero Bernardo Hurtado le reporta.
0: Se esperaría la visita de la presidenta Claudia Sheinbaum Pardo a Sinaloa en un estimado de 2 a 3 semanas para analizar las necesidades del IMSS Bienestar, informó su coordinador estatal, Julio Quintero Ledesma, mencionando que anteriormente asistió al IMSS Bienestar de Hidalgo, así como en el Estado de México. Compartió que se analizaría si se necesita recurso humano o bien medicamento.
6: Nos viene a hacer una evaluación, pero ahora sí, ¿no? Que hablemos con la verdad, qué es lo que más nos duele, ¿no? Viene a ver qué es lo que nosotros necesitamos como IMSS Bienestar, y eso nos da mucho gusto porque son días que ella le está dando a la salud de México, son días que está dando al IMSS Bienestar, y eso viene a fortalecernos muchísimo más.
0: Considerando que lo más seguro es que su visita sea para Culiacán, proponiendo él que sea en el Hospital de la Mujer o en Navolato para revisar el tema de laboratorio en tu clínica y que los que se instalaron funcionen bien, informó que se tienen novedades actualmente, estando trabajando en las unidades de primer nivel para instalar 104 laboratorios pequeños.
6: Con los centros de salud.

0: que se encuentran en la periferia, donde se le daba consulta. Pero para saber cómo andabas, por ejemplo, del control del diabetes, que es un estudio muy importante que se llama hemoglobina glucosilada. Ya vamos a iniciar, ya estamos iniciando, de hecho, en las unidades. Ya arrancamos con 104 unidades. Esa es la buena noticia. Ya ahora, a partir del día de hoy, se empiezan ya a dispersar lo que es también el recurso para lo de la clínica es nuestra, donde se van a ver beneficiadas 236 unidades, 214 centros de salud, y las demás unidades son de salud mental. Entonces se les dispersa desde 400.000 pesos hasta 1.200.000 pesos por unidad.
1: Siendo la finalidad de que cada unidad compre insumos médicos, equipos de cómputo, aires acondicionados, lo que se necesite, señaló que lo más importante es el aspecto de limpieza, fachada adecuada y digna, entre otros aspectos, siendo el tercer año en el que se dispersa en sus declaraciones. Expresó que se trabaja de manera positiva en el programa La Clínica es Nuestra, habiendo una coordinación positiva con el delegado Ángel Ulises Piña. Compartió que actualmente se está trabajando en un modelo para clasificación de medicamentos y, estando apegados a los protocolos nacionales de salud, señaló que consiste en apegarse exclusivamente a las claves que deben existir en una institución pública.
0: Así va a ser tal cual, ya el médico no va a poder prescribir lo que él quiera. Por eso es que a veces hablan, no, es que no hay medicamento, y no hay medicamento. Porque no hay medicamentos, porque los médicos prescriben lo que ellos quieren o lo que el laboratorio les dice que prescriban. Ya nos estamos apegando, nos va a ir bien. Claro que todo cambio ocasiona a veces algunos disgustos, a veces hasta los sindicatos son los que intervienen, porque presionamos a los médicos y les decimos los que tienen que recetar. No les estamos diciendo, sino que simplemente se apeguen a los protocolos que ya existen, así como se apega el médico del IMSS ordinario a recetar lo que hay en su farmacia, lo que se apega el médico del ISSSTE.
1: Considerando que se trataba de costumbres, señaló sin embargo que actualmente la presidenta Claudia Sheinbaum Pardo busca la gratuidad en los servicios de salud, mencionando que a la fecha se llevan 15 trasplantes renales de esta manera. Así, concluyó añadiendo que se está contento con el trabajo en los consultorios del Servicio Universal de Salud y que como IMSS Bienestar se van a tener a cargo más de 214 unidades. Para Viva la Noticia, informa Bernardo Hurtado. ¡Viva la
2: noticia! 8:30 a.m. Vamos a una pausa y regresamos con más.
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10: Cristiano Ronaldo enfrenta una suspensión provisional con Portugal, mientras que la NFL y los Bills protagonizaron un duelo de muchos puntos y Dre Greenlaw recibió un castigo que golpea directamente a su bolsillo. Sin más preámbulos, arranquemos. En las grandes ligas, Brewers volvieron a demostrar su capacidad para resolver partidos complicados y consiguieron una victoria de 7-4. Una actuación defensiva importante y una ofensiva que supo aprovechar sus oportunidades. El abridor Logan Henderson comenzó encendiendo desde la lomita, registrando 2 ponches y manteniendo el control durante sus primeras entradas. Sin embargo, al acercarse a los 60 lanzamientos, comenzaron las complicaciones y el encuentro se volvió más exigente. Fue entonces cuando apareció Yoyo Romero en la 6ª entrada. El relevista cambió inmediatamente el ritmo del partido y consiguió 2 ponches con apenas 13 lanzamientos y ayudó a recuperar el control de Milwaukee. A partir de ahí, los Brewers aprovecharon el momento para seguir produciendo carreras asegurando el triunfo. Por otro lado, los Guardians de Cleveland también celebraron al vencer 7-3 a los Rays de Tampa Bay. Durante una buena parte del encuentro, Tampa Bay sostuvo una defensa sólida y encontró el picheo de Drew una oportunidad para tomar ventaja. Sin embargo, el relevo perdió efectividad y Cleveland comenzó a recortar distancia. Los errores defensivos terminaron pesando para Tampa Bay, mientras que la ofensiva de Cleveland mantuvo la presión hasta la 9ª entrada, construyendo una ventaja que dejó sin margen de reacción a los Rays. 2 victorias importantes que demuestran una vez más que en el béisbol el partido puede cambiar por completo cuando el relevo y la defensa dejan de responder. Polémica en el fútbol internacional. Cristiano Ronaldo fue suspendido provisionalmente por Portugal, mientras la federación realiza una investigación disciplinaria sobre su conducta. El organismo portugués confirmó que el caso del delantero actualmente jugador del Al-Nassr, que por cierto ya lleva 980 goles, será tratado con carácter urgente. La medida se produce después de que Ronaldo abandonara la concentración de la selección el pasado 30 de septiembre, en medio de diferencias relacionadas con su participación en el encuentro frente a Noruega. De acuerdo con la información proporcionada, el desacuerdo habría surgido en una ausencia en la alineación, situación que generó tensión dentro del combinado nacional. El propio Cristiano Ronaldo publicó una disculpa por lo que sucedió y dejó entrever que esperaba una posible sanción. Ahora la investigación deberá determinar la consecuencia definitiva de este episodio. Entre las medidas se contemplan que muy posiblemente sea una multa económica, aunque todavía queda por conocer el desenlace del procedimiento disciplinario. Para Portugal el desafío será manejar una situación delicada que involucra a una de sus máximas figuras históricas. Por ahora la suspensión es provisional y habrá que esperar la resolución oficial para conocer el alcance real del castigo. Continuando con la información, nos vamos a la NFL, que el Monday Night Football estuvo muy interesante. Buffalo Bills consiguieron una emocionante victoria de 37-34 frente a Los Ángeles Rams, en un encuentro cargado de puntos y emociones hasta el final. La ofensiva de Buffalo fue protagonista durante todo el partido, manteniendo la presión y encontrando distintas maneras de avanzar para mantenerse por delante en el marcador. Los Rams respondieron y mantuvieron el encuentro cerrado, obligando a los Bills a no bajar la intensidad en ningún momento. Fue un duelo en el que cada anotación resultaba fundamental y donde los errores podían marcar la diferencia. Uno de los protagonistas fue el pateador de Buffalo, cuya intervención resultó clave para inclinar la balanza a favor de su equipo. Por ese resultado, los Bills se llevaron el triunfo. Y ya para cerrar, continuamos con una suspensión en la NFL. Drew Greenlaw, linebacker de los San Francisco 49ers, fue suspendido sin sueldo después de protagonizar una agresión

0: contra Ernest Jones IV de los Seattle Seahawks. La acción ocurrió durante un encuentro muy cerrado que terminó favoreciendo a San Francisco por un margen mínimo. Sin embargo, uno de los episodios más comentados fue el cabezazo de Greenlow, quien no llevaba casco. La acción provocó su expulsión y ahora también tendrá una consecuencia económica. La liga decidió aplicar una sanción que refleja la seriedad con la que trata las conductas antideportivas, especialmente cuando existen antecedentes disciplinarios. Para Greenlow, el castigo representa mucho más que perderse un partido. También significa dejar de recibir el salario correspondiente a ese encuentro, una cantidad considerable para un jugador profesional. En una competencia donde cada detalle cuenta, la disciplina también forma parte del rendimiento. Y así cerramos. Los Brewers y los Guardians consiguieron victorias importantes en las grandes ligas. Cristiano Ronaldo enfrenta un procedimiento disciplinario con Portugal. Los Bills se impusieron en un duelo espectacular ante los Rams y Drew Greenlow recibió una suspensión que lo costará dentro y fuera del campo. Gracias por acompañarnos. Yo soy Charlie Calderón para Viva la Noticia.
1: Muchísimas gracias, Charlie, por esta información del mundo de los deportes. Ahora vamos a Chismecito Time para que usted se entere de algunas cosas relevantes en la vida de los famosos.

chismecito. Entre lágrimas, Carlos Rivera se despide de ¿Quién es la máscara? Y revela por qué abandona el programa. La nueva temporada de ¿Quién es la máscara? Arrancó con una inesperada despedida. Carlos Rivera sorprendió al público al aparecer en la primera emisión de 2026 para anunciar su salida del reality, protagonizando un emotivo momento que terminó entre lágrimas. La razón, el cantante explicó que decidió enfocarse en su carrera musical y en la gira que actualmente realiza. Sin embargo, aseguró que se marcha agradecido con la producción y con los compañeros que se convirtieron en amigos para toda la vida. Uno de los momentos más conmovedores llegó cuando Anahí le dedicó unas palabras. Verte salir por ahí se me apachurró el corazón, confesó la cantante, quien recordó que Rivera fue el primero en recibirla con un abrazo cuando se integró al programa. Visiblemente emocionado, Carlos también reveló que el reality fue un refugio durante etapas difíciles de su vida. Este programa estuvo en algunos de los momentos más difíciles de mi vida, y llegaba aquí y me obligaba a sonreír. Ahora, Mauricio Ockman toma su lugar como investigador junto a Anahí, Yuri y Juanpa Zurita, mientras Rivera se despide de una etapa que, según dejó ver, siempre llevará en su corazón. Y por si faltaba drama en el estreno, el primer famoso desenmascarado de la temporada fue René Casados, quien se escondía detrás de Gárgola. Victoria Rufo vuelve a lanzar indirecta a Eugenio Derbez. Asegura que José Eduardo es un papá más presente. La polémica entre Victoria Rufo y Eugenio Derbez parece no tener fin. La actriz volvió a dar de qué hablar al comparar la paternidad de su expareja con la de su hijo José Eduardo Derbez, quien actualmente disfruta de su faceta como papá de la pequeña Tessa. Aunque Rufo aseguró que su reencuentro con Eugenio durante el nacimiento de su nieta fue cordial y sin tensiones, no perdió la oportunidad de recordar que, desde su perspectiva, el comediante estuvo poco presente durante la infancia de José Eduardo. Lástima que él no tuvo papá, ¿verdad? Que se lo llevara a trabajar, lanzó la actriz al destacar que su hijo sí acostumbra llevar a Tessa a algunos compromisos laborales. Y por si quedaban dudas, remató, de eso pedía yo mi limosna, de que estuviera, porque no estaba, estaba cuando se acordaba que existía. Además, Victoria dejó claro que las preguntas sobre su expareja ya no le quitan el sueño, pues aseguró que lo que Eugenio Derbez haga o diga simplemente no le importa. Eso sí, entre indirectas y recuerdos del pasado, la actriz reconoció que ambos pudieron dejar sus diferencias a un lado para celebrar juntos la llegada de su nieta. Le llueven críticas a Edwin Cass. Regala $1,000,000 a S. Pérez y lo llaman premio de consolación. Edwin Cass volvió a desatar polémica. El vocalista de Grupo Firme sorprendió a su amigo S. Pérez, ex participante de la Casa de los Famosos México 2026, con un millonario regalo, nada más y nada menos que $1,000,000. Sin embargo, el gesto no fue bien recibido por todos y las redes sociales estallaron en críticas y burlas. Algunos internautas calificaron el obsequio como un premio de consolación tras su participación en el reality, dándole el premio de consolación a su princesa para que no esté de llorón, escribió una usuaria. Pero el chisme no terminó ahí. Otros recordaron que el influencer presuntamente ya había recibido un departamento por parte del cantante, lo que desató bromas y especulaciones sobre su cercana amistad. Primero un departamento y ahora esto. Felicidades a los novios y que se besen. Fueron algunos de los comentarios que circularon en redes. Eso sí, las insinuaciones sobre su relación no pasan de ser especulaciones de internautas. Lo cierto es que el generoso regalo de Edwin Cass terminó convirtiéndose en toda una polémica digital. Rosalía se roba el show de Saturday Night Live. Canta en puntas de ballet durante casi 4 minutos. Rosalía dejó a todos con la boca abierta. La cantante española sorprendió en Saturday Night Live al interpretar su tema Reliquia, completamente en español y sobre las puntas de sus pies, sin desplazarse del escenario durante casi 4 minutos. Vestida con un tutú negro, la artista combinó su talento vocal con una exigente postura de ballet, mientras un grupo de bailarines se incorporó al espectáculo hacia el final.
Pero no todo fue música. Rosalía también mostró su lado cómico en un sketch, donde interpretó a una mujer recién divorciada que coqueteaba con un hombre en un hospital. Y es que la española anda imparable. Tras el reconocimiento de su álbum Lutz, recibirá el Premio Nacional de Músicas Actuales 2026 en España y el próximo 22 de octubre será homenajeada con el premio Billboard Salón de la Fama. Rosalía no solo canta, también demuestra que sabe cómo convertirse en el centro de atención.

0: Ma. Ahí tiene el chismecito, ya sabe que también más chismecito como este lo va a poder estar encontrando en nuestras redes sociales y por supuesto en nuestro portal vivalanoticia.mx. Continuando con más información, comentarles que las manifestaciones que se han estado llevando a cabo por parte de trabajadores del IMSS pues no han afectado esto la atención médica en lo que es el estado de Sinaloa. Todo esto lo dio a conocer la delegada del IMSS en Sinaloa, Tania Clarisa Medina López. Vamos a escucharla. Ante las manifestaciones realizadas por trabajadores activos y jubilados del Instituto Mexicano del Seguro Social en Culiacán y Mazatlán, quienes exigen un incremento salarial del 10% y mayor presupuesto para la institución, la delegada del IMSS en Sinaloa, Tania Clarisa Medina López, aseguró que los servicios médicos continúan operando con normalidad. La funcionaria explicó que las movilizaciones se presentan en el contexto de una próxima encuesta salarial en la que podrán participar los trabajadores, de acuerdo con la información que se ha comunicado desde las oficinas centrales del instituto. Asimismo, descartó que durante la manifestación registrada en el Hospital General Regional número 1 de Culiacán se haya impedido el acceso a las instalaciones o suspendido la atención a los derechohabientes.
1: No hubo ningún bloqueo, la atención se ha brindado. Hay que recordar que tenemos atención de medicina familiar en fin de semana y programación en fin de semana en los hospitales. Entonces no se ha dejado de dar la atención a los derechohabientes.
0: Medina López indicó que hasta el momento los manifestantes no han sostenido un acercamiento directo con ella, ya que sus inconformidades se están comunicando a nivel nacional. No obstante, hizo un llamado a los trabajadores para que participen en la encuesta salarial y puedan expresar sus planteamientos. Respecto a quienes señalaron que se mantienen laborando bajo protesta, reiteró que las actividades institucionales continúan sin interrupciones, tanto en las unidades de medicina familiar como en los hospitales del estado.
1: Sí, se mantienen las actividades en nuestras 47 unidades de medicina familiar y nuestros 8 hospitales. El caso es que hay que brindar la atención a nuestros derechohabientes.
0: Finalmente, la delegada reconoció la importancia de escuchar las inconformidades del personal y buscar acuerdos, pero insistió en que las manifestaciones registradas en ambos municipios no han afectado la prestación de los servicios médicos a los pacientes. Para Viva.

0: La noticia informa Claudia Araujo. En otro tema, decirles que actualmente no está rebasada la demanda en interrupciones legales del embarazo. Esto lo dio a conocer el secretario de Salud en Sinaloa, Cuitlahua González Galindo, y nuestro compañero Bernardo Hurtado le reporta.
1: Actualmente no está rebasada la demanda en interrupciones legales del embarazo, debiendo tener cada institución sus mecanismos, informó el secretario de Salud, Cuitláhuac González Galindo. Comentando que sí ha habido médicos que se han amparado ante este procedimiento, señalando que se puede hacer al tratarse de su derecho, compartió que también hay otros que lo realizan sin ningún problema.
2: No está rebasada la demanda. Sabemos obviamente que sí ha habido incrementos y se estima que para este año estemos haciendo más de 900 interrupciones legales del embarazo. Quien más hace frente a la interrupción, pues es el Hospital de la Mujer, el materno. Lo ideal sería que cada institución tuviera sus mecanismos.
1: Mencionó que se tiene un planteamiento desde la Federación en el que la interrupción legal del embarazo pudiera iniciarse en centros de salud, sin embargo, que tiene entendido que no se había procedido, desconociendo si hay cambios en la indicación, no habiendo él dado luz verde.
2: Sé que son muy pocos y son los del Hospital de la Mujer, porque es la institución que más los hace, pues. Uh-huh. Quizás cuando se realice en el ISSSTE o en el IMSS, quizás entonces sí ahí vaya a haber más médicos que se amparen. Sin embargo, ahorita no ha sido el tema porque no lo están haciendo, todo se está haciendo en la Secretaría de Salud.
1: De esto, destacó que como gobierno toca hacer frente a las necesidades de la población. También que el IMSS e ISSSTE tienen que hacer sus protocolos para poder avanzar en este procedimiento. Con ello, respondió que se tiene seguimiento con las pacientes, explicando que la mayoría van a responder a la administración de medicamentos.
2: Cuando se hace una evaluación y hay algún residual, se hace un procedimiento de vacío con el cual se extraen los residuos. O sea, no se hace ni siquiera el procedimiento del legrado que antes, que incluso hay gente que dice que todavía se hace, ya no lo hacemos, ¿no? Entonces se hace un procedimiento de succión, de vacío, y se da un seguimiento a los pacientes. Si hay datos de sangrado, persistencia de sangrado, pues se revalúan en la unidad. Sin embargo, afortunadamente no hemos tenido complicaciones en cuanto a los procedimientos.
1: En otros temas, contemplando los hechos violentos en el centro penitenciario de El Castillo, informó que todavía hay hospitalizados, habiéndose tenido altas durante los pasados viernes, sábado y domingo. De Código Plata, que se había tenido alrededor de 11 hospitalizados. Contemplando el inicio de la campaña invernal de vacunación este lunes 12 de octubre, informó que al momento se tienen 149 casos de influenza registrados y 9 defunciones, dándose sobre todo en personas adultas. En cuanto a COVID-19, que no se tienen variantes nuevas ni repuntes, teniendo 47 casos registrados. Para Viva la Noticia, informa Bernardo Hurtado.
0: Por otro lado y en otro tema, decirles que la actividad del transporte de carga en Mazatlán registra pues una caída del 70%, situación que claramente pues mantiene al sector en una crisis, esto ante la disminución de obras públicas y privadas. Nuestro compañero Álvaro Sandoval tiene toda la información.
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4: La actividad del transporte de carga en Mazatlán registra una caída del 70%, situación que mantiene al sector en una crisis ante la disminución de obras públicas y privadas, ya que actualmente el movimiento de camiones que salen a diario son alrededor de 7, cuando antes trabajaban entre 50 y 60 unidades. José Francisco García, representante de transportistas de carga de Mazatlán de la Confederación Nacional de Organizaciones Populares, la CENOP, indicó que esta crisis es desesperante para los agremiados y que llevan desde 2024 sobreviviendo con esta problemática. Resaltó que desde el inicio de la actual administración municipal, las obras se han otorgado principalmente a constructoras privadas, por lo que pidió que los proyectos de obra pública se distribuyan de manera equitativa entre las organizaciones concesionadas y las empresas particulares a fin de garantizar la participación del sector y evitar que continúe la caída de su actividad.
5: La verdad que sí tenemos un una caída muy, muy, muy grande desde el año pasado para acá. Yo creo que ahorita estamos trabajando en un 30%. Es algo que es desesperante, ¿no? Y de repente ver a otra gente que hacen la obra que nos corresponde, pues como que sí te da a qué hacer, ¿no? Qué moverte, porque sí nos está pegando muy duro. De 86 camiones, estábamos moviendo diario alrededor de 50, 60 camiones. Ahorita la verdad es algo que tú dices, no puede ser. Ahorita acaban de salir 6, 7 camiones.
4: Señaló que existe un convenio que establece que el 80% de las obras debe asignarse a las organizaciones concesionadas y el 20% a las constructoras particulares, aunque aseguró que este acuerdo no se respeta, pues la mayoría de los trabajos se entrega a empresas privadas, dejando con pocas oportunidades a los transportistas organizados. Dijo que a esta situación se suma el adeudo de alrededor de 500,000 pesos que mantienen constructoras privadas y el Ayuntamiento de Mazatlán con los transportistas, lo que agrava las dificultades económicas de aproximadamente 100 agremiados. José Francisco García señaló que la obra pública municipal también ha disminuido de manera importante, ya que antes había alrededor de 20 calles trabajándose, mientras que en la actualidad los proyectos se reducen a 3 o 4 vialidades.
5: Mira, nosotros tenemos un convenio que viene desde muchos años atrás. Se firmaron convenios entre los dirigentes de antes con CENIL, con los constructores, que es el 80% las organizaciones concesionadas y el 20% las constructoras. Pero créeme que de repente cuando hay participación y cuando hay buena voluntad, trabajamos hasta en el 60, 70%. Pero como te digo, cuando hay voluntad, ¿no? Pero cuando no, pues ahí andamos peleando lo que sí nos corresponde.
4: Remarcó que Mazatlán mantenía un auge sostenido en la construcción, pero de manera repentina la actividad comenzó a desplomarse. Consideró que uno de los factores que incidieron en esta crisis fue la violencia que surgió en septiembre de 2024, contexto que aunado a la reducción de obras y a la falta de cumplimiento en la asignación de proyectos, ha golpeado al transporte de carga en el municipio. Para Viva la Noticia, Álvaro Sandoval.
0: Y es así como siendo las 8:55 a.m, llegamos al final de este espacio, no sin antes agradecerles el favor de su atención. Enrique, ya nos vamos.
6: Nos vamos, mi estimada Claudia, muchas gracias a usted por el favor de su atención, y a nombre de todo este equipo de profesionales de la comunicación, la radiodifusión, el periodismo y las redes sociales, Enrique Gil Vargas le agradece el favor de su atención. Le invito para que en punto de la 1:00 p.m. nos acompañe en Viva la Noticia Vespertino y, por supuesto, en la tarde en La Revuelta y Media. Las condiciones de Simon mantienen cerrados los puertos de Mazatlán y Teacapán. Esto se puede modificar de acuerdo al comportamiento que tenga el meteoro. Las posibilidades, como lo dijo Aurelio Roy Navarrete Cuevas, es que la dirección que sigue este fenómeno meteorológico en huracán categoría 1 en este momento, pero de tocar tierra, es probable que sea tormenta tropical, se indique con en el municipio de Angostura. Sin embargo, hay un pronóstico que está moviendo un poquito al norte esta posibilidad en el tema de tocar tierra, que es muy incierto, hay que decirlo, y que sería esto en las costas del municipio de Guasave. Por las variantes que ha tenido el fenómeno, es todavía de mucho pronóstico reservado lo que pueda suceder. Por lo pronto, el día de hoy está suspendido las clases en todos los centros educativos de Lota y hasta el sur de Sinaloa, Lota, San Ignacio, Mazatlán, Concordia, Rosario, Escuinapa, y por estas modificaciones eventualmente, esto lo confirmarán un poco más tarde las autoridades, se puede suspender el turno vespertino en algunas zonas del centro. Por lo pronto, el centro de Sinaloa. Por lo pronto, en el sur de Sinaloa, prácticamente están suspendidos los dos turnos, el matutino y el vespertino. Así nos vamos. Muchas gracias por el favor de su atención. Nos vemos en punto de la 1:00 p.m. y, por supuesto, en la tarde, La Revuelta y Media. Gracias. Que tenga un Excelente martes.
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0: Ahí está bien, compadre. Se escucha
1: bajito. No será algo que le moví, compadre.
0: A ver, dale, compadre.
1: ¿Yo me
0: escucho,
1: no?
0: A ver.
1: A ver, ya, compadre. Es que también este audífono que acaba de poner no está muy bueno que digamos, ¿verdad?
2: Me gusta la foto, ¿eh?
1: Ahí está, compadre. Ahí me escucho yo.
0: Ahí está mejor, compadre. ¡Buenos días!
1: Díganme si me escucho, oiga. Háblenos para que nos digan qué hacemos.
0: ¿Qué cosa, verdad? ¿Mañana de qué? ¿La semana de gordo?
1: ¡Gordo!
2: Ah, perdón, ando. Ando pensativo ahorita.
0: Ahí anda preocupado, pensativo. Oye,
2: pensativo.
3: ¿Y ahora por qué, mi niño hermoso?
2: Pues sí. Así soy yo. Así
0: ¿cómo?
2: Soy yo.
0: ¿Pensativo?
2: Sí, soy pensativo.
0: ¿El viejito de los ojos tristes?
3: El viejito de los ojos tristes.
0: Oye, una canción y dice, esa me queda a mí.
2: No, ojos tristes.
0: ¿Pero por qué tienes ojos tristes, corazón?
1: Explícanos, por favor. ¿Qué es lo que pasa
0: en tu pequeño cabecita, corazón de coche?
1: Tu cabecita hueca.
0: Dime, pues.
2: Ya, estoy preocupado de lo del huracán Simón.
1: ¿Pero qué te está diciendo?
2: Y luego...
1: El huracán está yendo para allá, para Guasave, que aquí llega a Mazatlán.
2: ¿Y cómo sabes tú?
3: ¿Y cómo sabes tú que viene para acá? ¿Eres meteorólogo o qué? Y luego tú traes nota vieja, estás viendo lo del periódico.
1: Viejo
3: eso ya él, pasó, ya
1: viejo
3: pasó.
1: Viejo él y vieja la nota. Bueno.
0: ¿Estás preocupado porque por el ciclón?
2: Ya no, y luego...
3: No lo deja ni razonar, a ver.
2: No, que estoy pensando ahorita de mi nieto ahorita también.
1: ¿Un nieta?
2: Sí.
1: ¿Cuántos meses tiene tu nieto ahorita?
2: Un mes.
1: ¿Un mes? ¿No ha avanzado qué?
2: Nació en agosto.
1: Pues estamos en octubre, güey.
3: Va para dos meses.
1: Ya para tres ya.
0: Este es un avance informativo. Adelante, Calvillo, con el ciclón. ¿Por qué está preocupado? ¿Qué tiene de qué preocuparse el señor Calvillo? Vamos con la información. El periódico que ayer a la una cerró porque el señor que escribe la nota esa tenía un compromiso, una comida.
3: Pidió permiso.
0: Por si pisteo para no regresar.
2: A mí me dijeron a las 11 de la noche.
0: A las 11, ¿a qué hora te dormiste, pues?
3: Yo te voy a decir una cosa. Si estás preocupado por tu nieta, preocúpate cada 15 días, cada mes, mandarle para los pañales, para la papilla, para todo eso.
0: No, ahí solo de amor vive el hombre.
3: Así es. De buenos deseos no vive el mundo.
0: Nada. Bueno, vamos con información. Adelante, señor Calvi. Mira, velo.
2: No, vino la foto del Miguel con el gatito.
1: Que sea mi totero.
0: Este niño le pusieron 5 sonajas en la gandadera.
3: Sí. ¿Sabes qué? Eso es invadir su privacidad.
1: Claro.
3: Mickey Miguel está en su celular y tú estás invadiendo.
0: Así es, no, este es.
1: Si yo fuera mujer, te demandara.
3: Sí, es acoso.
2: Yo te hago nada.
0: Vamos con información de clima. Adelante.
2: No, yo no soy violado, güey.
0: Vamos con información. Esa palabra tiene mucho como que de niño. Adelante.
2: Bueno, Ahí va. Hoy martes 13 de octubre, sí.
3: ¿Octubre?
2: ¿Cómo
3: sí.
2: Martes 13.
0: Ay, güey.
1: Porque entre más crece.
2: Todavía no preocupados y. Ya sabes.
0: ¡Da la nota, güey!
2: ¡Lo que!
1: ¡Ándale!
0: ¡Te quieres de trabajo! ¡Arráncate el cerco!
2: No, espérate. Lo que. Todavía estoy preocupado si el huracán los va a pegar aquí en Macrán. Es que no puedo saber.
0: ¿Y el periódico?
3: Mira, ¿qué dice el periódico? Como está el asunto ahorita, es más probable que des tú una nota bien dada a que pegue el huracán ya que
1: no. Ah, sí está canijo,
0: no, está difícil, güey.
3: Como van las cosas, por fortuna.
1: Oye, si está canijo entonces.
0: Vamos con Chivo Hurtado. Adelante, Chivo Hurtado.
4: En otro orden de ideas.
3: Huracán Simón sigue cambiando de trayectoria. Hoy apunta hacia Hermosillo, Sonora.
2: Dilo.
0: Pues me asustaste, güey.
2: No, dilo.
3: Quiere informarse.
0: Bueno.
2: Dilo.
0: La oreja. Dilo. El DiCaprio no viene al programa a participar, viene a escucharlo.
3: A escuchar.
1: Es un radioescucha más.
0: Pero le pagan.
2: Dilo, por favor.
0: Ay, ¿a la pichada de desayuno?
3: Y te lo merece.

0: de la región de Hermosillo.
1: Ya puto se la ley, ¿no?
2: Que va para el norte.
1: Sin embargo, no está. Ojalá me escuchado, Enrique Gipa.
3: Ponle atención, porque luego ahí andas. Malinformando a la gente.
0: Demasiado eficiente.
1: Ojalá me contrataron, Enrique, a mí para no.
0: Demasiado eficiente.
1: Yo ni quiero dar un noticiero yo, güey. Pero que sea de valer.
0: Mira, no vale madre, a mí me prometió un noticiero. Cuando lo tenga, te invito.
1: Vaya. No nos llamamos bien aquí, güey.
3: Miren, yo les voy a decir una cosa. Yo aquí estoy. Directamente con el.
1: Ponme mi audio, por favor.
3: Aquí, por ejemplo, se lo puedo mandar. Mire, ¿a quién tenemos aquí?
1: Ahí está Bernardo.
3: Hay pura gente desconocida.
1: Pásame el teléfono de Bernardo para saludarlo, güey.
3: Mira.
1: Aquí tienes un doble, güey.
3: ¿A quién tenemos ahí?
1: Almeramente.
3: Enrique Gil Vargas.
1: Ahí lo tengo.
3: Bueno, ahorita le mando un mensaje, ¿cómo haces con tu audio para que te valore?
1: Ándale, gracias.
3: Ahí va.
4: Vamos con la información, mi estimado Juan Cuevas, allá en Mazatlán.
1: El nuevo mapa del servicio. Esta noche, hechos. Deja de chuparte el dedo, güey, me da ansiedad.
2: Cálmate, déjame de la torre.
1: Bueno, tú, ¿quién?
3: Gordo, ya que te chupa el dedo, chúpate.
1: El nuevo mapa nacional muestra que la trayectoria prevista del huracán Simón se extiende hacia el norte de Sinaloa y posteriormente hacia Sonora en dirección a la región de Hermosillo.
0: Sin embargo, no está confirmado
1: que Simón vaya a impactar
0: bien cambiante
1: directamente en Hermosillo. La línea central del pronóstico representa la ruta más probable del centro del fenómeno, mientras que el cono amarillo señala el margen de incertidumbre.
3: Dicen que Simón no es Simón, es Simoneta.
2: Sí, porque.
1: A ver, ¿por qué?
2: Sangrón el Simón.
3: Entonces.
1: Va para Hermosillo.
3: Es el primer huracán transgénero. Entonces, no sabe qué onda, pues.
1: Simón de la peluquera.
3: Sí, Simoneta.
0: No sé si dónde quiere pegar. Y va a terminar llegando a Belice.
3: Ya, en serio, oiga. Miren. Lo que dicen las autoridades exactamente del servicio meteorológico es que este huracán en verdad ha presentado un comportamiento bastante errático e impredecible.
2: Así es.
3: Creo que a partir de este momento la mayoría de los huracanes van a estar así. El cambio climático, el calentamiento global, comadre. Entonces, a lo mejor podemos encontrarnos ya una nueva versión de.
0: El fenómeno del Niño no se da en estas fechas. No creo que es por enero, febrero.
3: Sí, después, pero todo viene. Lo que provoca, porque según aumenta el la temperatura de los mares, ¿no?
1: Así es.
3: Es un despapalle, ¿no? Entonces, por eso es que se han dado tantas consideraciones. Porque se está actuando en tiempo real, ¿no? Pero cuando hacemos una cosa, el huracán agarra para otro lado.
1: Así es.
3: Por eso. Luego la gente empieza a poner su meme de que, y yo ya fui a comprar la despensa de las maruchanas.
1: Y ya tengo víveres, yo, comadre.
3: Los víveres.
1: Tengo tostitos, fritos, chetos.
3: Ahorita,
0: fundamental.
3: Cuatro conchitas. De hecho, ahorita hay, creo que no hay ninguna nube, comadre. Ahorita está despejado.
0: Yo ayer corrí a Panadería El Teco con nuestro amigo a comprar una charola.
1: Primero el pan, güey. Que se acabe el gas, el agua. Pero que no falte el pan, porque como están preparados.
3: Es que es cierto, güey, cuando llueve da más ganas de pan, güey.
0: Así es.
1: ¿Tú qué?
3: A ti te dan secas y en agua.
0: O sea que Simona va a causar una controversia diferente a partir de hoy.
3: Así es.
0: Porque es el primer huracán trans. Sí. Está a punto de tocar tierras mexicanas.
3: Así, entonces uno tiene que tomar esas consideraciones.
1: Y esta canción tiene.
3: Yo soy Simón.
1: El primer ciclón que tiene es trans y tiene nombre.
3: A ver. Ahí viene la parte buena.
1: La cuarta.
3: Ahí viene la parte buena.

0: habla de un trabuco.
1: No, ya.
2: A ti te gustan los trabucos.
0: A ti te gustan. Ahí tenemos video con el que bailaste.
3: Así es.
0: Aquí no se olvide. Viejo,
1: y luego dice que decía, está bien buena. Es trabuco. Ah, está bien buena.
0: Trae cangurera, ¿no? Es la de.
3: Entonces, en resumen, el ciclón va para allá, para Sonora, ¿verdad?
0: Bueno, esos son los.
3: El pronóstico
0: en ese momento, ¿no?
3: Pero dicen que es un ciclón muy, muy, muy corto, porque a 20 kilómetros del ojo del huracán es donde se sienten los estragos, a 20 kilómetros.
0: Bueno, lo que pasa es que también va muy lento. Se está moviendo a una velocidad muy, muy, muy lenta. Pasito.
2: Pero
0: allá al sur está otro que se está formando.
3: Más grande, ¿eh?
0: Por lo de Chiapas, póngase trucha.

0: Ay, gordo, ese como que se parece a ti, al ciclón Simón, güey.
1: Y es que ese Simón es Alberto.
0: Simón Alberto, Alberto de llamar. Mira, viene bien lento, camina igual que tú, despacito.
2: Espérate, hace un año.
0: Indeciso.
2: Espérate, yo creo que fue el año pasado.
3: Te llegó mucho de luz.
2: Se formó
0: 3500.
2: Le dio gripa. Una tormenta tropical en el Golfo de México. Se llamaba Alberto.
0: Ajá, como tú.
1: Tú eres el Golfo de México.
2: Pero tocó tierra. Tampico, Tamaulipas y Monterrey dejó lluvias y así, y nos llegó la pura lluvia a Mazatlán.
1: Una de las tantas.
3: No te pudo haber afectado, para que ya suena, no pudo haber afectado.
1: Una de las tantas cosas sin importancia que Alberto DiCaprio guarda en su cabeza.
2: Hace un año.
3: No, pero no pudo haber pasado. De allá para acá, no pudo haber llegado.
1: Allá en el Golfo de América, dice.
3: Porque ya no es de México, ya dice el tío Trump.
0: Su madre, viejo guango.
1: ¿Cómo te parece a Donald Trump, güey? No.
0: Igual de atrasado.
1: Comadre, edítale una foto así para que se parece mucho.
0: Oye, ya.
4: ¿Qué se puede corregir? A la naturaleza.
0: El primer ciclón trans.
1: Simoneta.
0: Con canción ya incluida. Esto ni los hizo, lo predijeron todavía, güey.
2: Ay, pura de esa canción.
0: Oh, bueno, gordo.
1: ¿Qué dijo tan renegó?
0: Está enojado, güey.
1: Pero me ha cumplido 50 años. ¡Échale, comadre!
0: ¡Ay, qué dale, gracias! ¡Quiero llevar a llegar el ciclón!
1: Te escuchó como que se le rompió las tripas a Ramiro.
0: No, era el botón, güey.
1: Le rechinó porque dijo.
3: ¿Cuál botón?
1: Esa,
3: qué grosero,
1: chile. Está cobrando porque le dijiste.
0: Necesita.
3: No lo dije. Lo dice la Biblia.
0: La Biblia.

0: me antoja esa canción para estar todos abrazados así, güey. Gracias, Dios mío, por otro día más de vida.
1: Que tiene que agradecerle a Alberto DiCaprio a Dios en este momento.
0: Que hace 5 meses me quitó la gripa, güey.
1: Hay que agradecer que hoy no llegó el huracán, por ejemplo, y que no llegue, ¿verdad? Agradecele.
2: Vamos a, mira, si está para espantarlo.
1: No,
0: dale gracias a Dios.
1: Espérate, ¿qué le agradeces a Dios? Ahorita dice lo que quieras decir de Felipe Osuna, güey.
0: Eso va a decir, güey.
1: Le encanta traer Felipe Osuna en la boca.
2: No, estoy diciendo que vamos a ir aquí a la puntilla.
1: Ve tú, güey.
2: A rezar a la Virgen para que no nos pegue el ciclón.
0: Eres bien convenenciero, nomás cuando urge, vas con la Virgen.
1: Bueno,
0: nomás cuando ocupas, vas.
1: ¿Qué le agradece a la Virgen? ¿Qué le agradece a Dios el día de hoy? Estamos en la sección de agradecerle a Dios.
0: Dios, güey.
2: No me digas, güey.
0: Alberto. Alberto, el ciclón del Golfo.
1: Albertato.
2: Ya, hombre.
0: ¿De qué le agradeces? ¿No? ¿De nada?
2: Que. Ojalá. Que se me quite esta preocupación que tengo ahorita. Hay mucho egoísmo. Que me ayude la preocupación por
1: que te quite lo estresado. Lo preocupado.
2: Sí.
3: Okay. Pero con las noticias al momento no te sientes más tranquilo. O sea, no dice Mazatlán ya.
1: Jenny, dice Alberto DiCaprio que no le pague la quincena para que le dé coraje y se le quite el estrés.
3: Ey, puede ser un buen tip. ¿Sí? Ya te da coraje y se te quita el pendiente que traes.
0: Ahorita tengo enojado, no te preocupes.
2: No estoy enojado, estoy pendiente nomás. Estoy preocupado nomás.
0: No puedes estar preocupado y enojado, una de las dos. Entonces, si te hago enojar, yo no voy a estar preocupado, güey. ¿Te hago enojar?
2: Bueno.
1: Muy preocupado, pero no se le quita el hambre.
0: No.
1: Muy preocupado, pero no se le quita la gana de cobrar la quincena.
0: No, comadre.
1: Muy, muy, muy preocupado, pero mira, sigue viendo el globo de Manuel.
0: ¡Ah, qué gordo!
1: ¿A qué hora te dormiste ayer?
2: Tú ves... Las
0: conejitas, ¿verdad? Oílo.
2: Las conejitas.
1: Gordo, ¿te gusta ver El Mentalista? Chicago Fire. La ley.
0: Estamos dando gracias a Dios y con lo que sale, ¿no? Estamos dando gracias a Dios con la conejita.
1: Gracias a Dios por lo que tenemos en este momento.
3: Por eso es puro jubilado ya.
1: Estamos juntos. Porque tenemos un equipo de trabajo en este momento. Porque está aquí Rami Ramiro, mi comadre Chiva, porque estás tú, porque estamos compartiendo y creando contenido.
2: Vamos a rezar los cuatro.
3: Cambiando la historia de la radio.
1: Cambiando la historia de lo que queda de la radio.
2: Vamos a rezar los cuatro.
0: Adelante, pues. Tú primero.
1: A rezar.
0: Empieza tú primero. Empieza. Vamos a hacer oración.
3: A ver, DiCaprio, ponme la oración.
0: Es serio.
1: Como si fuera en la iglesia.
2: Quiero llamarle a
1: la. Es la primera vez que va a escuchar usted a Alberto DiCaprio.
2: Quiero llamarle a la Virgen Guadalupe.
1: ¿Quién llamarle? Pues ni que fuera aquí, Laura en América, ¿cómo se llama? Quiero llamarle a que venga al escenario.
2: Adelante. ¿Qué pasa, desgraciado?
1: No, quiero pedirle.
2: Quiero pedir a la Virgen a la Guadalupe.
1: Guadalupe.
2: De la puntilla, que los ayude, que no lo llegue el ciclón Simón, porque anda de Mimón.
1: ¿Anda de qué?
2: En Mimón.
1: Ah, de Mimón.
2: Para que no se escuche Simón.
1: De Mamón.
2: ¡No hay Mamón!
0: Haciendo oración, gordo. ¡Qué bárbaro!
1: Oración, güey. No te concentres, güey. Tengo los ojos cerrados, güey.
2: No, porque no. Porque no así
1: lo sigue, le digo. Va bien.
2: que no lo llegue. Que lo llegue muy débil la
1: o que no llegue,
2: que no llegue como una tormenta tropical muy débil, que lo deje pura lluvia y que estemos todos tranquilos aquí del puerto de Mazatlán, todo producción civil y esas cosas.
1: Y se escucha de fondo el Raúl Castañeda.
0: ¡Ay, no! ¡Yo sí quiero que llueva! ¡Que caiga un tormentón!
4: Hijo mío, ¿a dónde quieres que mande?
1: Saludos al Sabrosito.
4: ¿A dónde quieres que mande?
1: De verdad le gusta que llueva el Sabrosito.
4: Si no quieres que llegue a Mazatlán, ¿a dónde lo mando, hijo mío?
2: A Guacalente de Gárate.
0: ¡No, güey! Eso a la Virgen no le gusta, güey.
1: Gordo, que se vaya a palmar.
0: Donde no hay gente,
2: ni
3: pero esa palmar va a dañar a la sirenita, DiCaprio. No le hace.
0: ¡Bajo el mar! ¡Bajo el mar!
3: Va a dañar a la sirenita, güey.
1: Sigue. Adelante, hermano.
2: Que lo Nomás que lo deje pura lluvia, nomás.
3: Nomás. Un poco de viento.
2: Pues de viento, nomás, todo tranquilo.
3: ¿Que se vaya la luz o no?
1: No,
3: ¿qué pasa? No, te pregunto, es que cuando llueve y hay viento,
1: se va la luz.
3: Todo,
1: se va la luz. Si no va a ver el capítulo del Chavo.
2: Pues luego no va a ver la ley del orden.
0: Estamos rezando, gordo. A cambio, ¿qué le ofreces tú a la Virgen para que te interceda ante Dios?
1: Ah, tiene que dar algo.
0: Pues tiene que dar algo, güey.
1: Muy bien, hemos empezado.
0: O sea, le estamos pidiendo algo a la Virgen para que interceda ante Dios, para que no llegue el ciclón. Ahora, ¿qué le podemos ofrecer a la Virgen? Yo le ofrezco ir a misa el domingo.
1: ¿Qué estarías dispuesto a hacer? Porque misa el domingo ya lo hace.
0: Ya lo hace. Algo extra.
1: Que sea algo extraordinario.
0: Que te duela, que te cueste.
3: Bañarte todos los días una semana.
1: No, no, no, no, tampoco.
0: Eso le cuenta más chingo. Otra cosa.
1: No, pues.
2: No, ya terminé.
0: No, sí, amén.
1: Sí, sí. Ahora,
0: okay. ¿Qué le ofreces a la Virgen?
1: Dentro de la oración también va la ofrenda. O sea, ¿tú qué ofreces, güey? Para que se cumpla esto. Es una petición.
3: Dame.
0: Nomás le pide a la Virgen, no le vas a dar nada, hijo. No, malíciala.
2: Le voy a dar una bolsa de cacahuates.
0: Uy, igual que tu mamá. Si te despidas, es la misma bolsa de la mamá. Pero tan rancio, y a la Virgen no te lo comas porque te va a hacer daño.
2: No,
1: qué bárbaro, gordo. Es impresionante que tu alcance sea por una bolsa de cacahuate japonesa.
0: ¿Quieres que no llegue el ciclón? Eso tienes que ofrecer algo que
2: eso,
0: te
2: ya.
0: Un desayuno para mis amigos. Voy a ofrecer el sacrificio de bañarme. Bueno, no, nomás quieren que te den, no quieren dar algo.
1: Por ejemplo, puedes ofrecerle que le haces el aseo a tu mamá en la casa una semana.
0: Regresar los 500 pesos que te encontraste.
1: No, compadre, tampoco.
2: Ya se lo pagué.
0: Ya te lo pagué. Los 5 minutos, pero
1: yo quiero. Es más, un día tenemos. ¿Cuándo podemos, compadre? Vamos a ir un día a preguntarle, ¿cierto?
0: Ahorita saliendo.
1: Dice, mamá, estos 500 me los encontré bajo tu cama y son tuyos, te los devuelvo.
0: Así es, ese sacrificio te ofrecemos.
1: Eso, Virgen, te va a hacer que te vayas al cielo, sí, pronto. Bueno, pronto, cuando toque.
0: Ya merito.
2: Si voy al cielo, me voy a encontrar el mapa.
0: Papate del infierno, güey. Papate del infierno. No va a estar buscando como loco en el cielo. Va a perder el tiempo, güey. No está.
1: Bueno, échale, compadre.
0: Música, que estaba comando los
1: hijos. Gracias, Dios mío.
0: De la remangada.
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1: Venga, todo, venga, vamos. Canta, gordo, cántale, gordo. Es para ti esa canción.
2: Yo
0: levanta el micrófono, arrímatelo.
2: Hay una canción que me gusta muchísimo.
0: Arriba del micrófono. El viejito los ojos tristes.
2: Es de los 90.
0: De tu edad.
2: Sí, de mi edad.
0: ¿Cuál te gusta?
2: Sí. Yo que

0: esto se llama.
1: Arrímate el micrófono.
0: No tengo. Ah, no, eso no es.
2: ¿Eh?
0: No tengo. No, eso no es.
3: Tengo
0: eso
3: dinero.
0: No. ¿Cómo va?
2: Comadre. A ver, este, ¿es en inglés, en español?
0: Casi en español.
2: Casi en español.
3: Ahí está,
2: es Spanglish.
3: Esa es, esa es, güey.
0: No,
2: fiesta, fiesta, fiesta, fiesta.
0: Bueno, no, entonces,
2: ¿cuál es?
0: Esta es una canción. Yo no me...
2: ¿Qué artista es, güey?
3: No se acuerda.
0: Pues dice que no tiene dinero, un algo así.
2: Voy por la calle de no la tengo madre. Dinero y nada que dar.
3: Gabriel,
2: ah, vamos a la playa, señorita bonita.
0: ¡Esa! ¡Esa mera! ¡Esa mera!
2: ¡Ay, gare, no te dinero, güey! Cuando dijo, es en español, más o menos. Porque es
3: tiene pedazos en español y en inglés. La cantaban los umbrelos.
0: ¿Umbrelos?
3: Los umbrelos. Umbrelos.
2: No lo va a decir bien. Umbrelos, ni le hagas el esfuerzo.
0: Bueno, es de los 90.
2: ¿Quieres que te pongamos eso entonces?
0: Ah, sí, me gusta.
3: Pero, ¿y
2: no
3: qué va a hacer?
2: No te lo mereces, güey.
0: ¿Por qué?
2: Te has portado muy mal, güey.
0: Ah, bueno.
2: A pesar que queremos decirle que le regalaba unos tenis a Alberto DiCaprio. Son como del 9, pero dijo que sí le quedaron.
3: Le quedan grandísimos los tenis, güey.
2: Le cabe un ladrillo adelante de los dedos todavía en el tenis.
3: Dice, ¿qué número eres? Del que sea, así me queda, dice.
2: Dámelo,
3: güey. Y arremangó parejo el gordo.
2: Tío, gordo, te pasa. Bueno, queremos decirle que en ese momento a ver, vamos a iniciar con un...
3: Espérate.
2: Ah, a ver. Esa es.
0: Ándale, esa mera.
2: ¿Y te la sabes?
0: Échale, pues.
2: Una,
0: uno, dos, tres.
2: Vamos a tequila, señorita bonita.
0: Ay, bueno.
2: Baila como la tesorito.
0: No tengo dinero.
2: ¿Cuál preocupación, comadre?
3: Ella se acaba ahí.
2: ¿Cuál miedo?
3: Hice el milagro a la Virgen. Hoy.
2: Vamos, sabe inglés, gordo.
3: Mira,
2: güey. Mira, voy a bailar. Lo malo es que entre más se mueve, más llega el tufo para acá, comadre. Ya me llegó macizo el tufo.
3: Mira. No.
2: Doctor Simi, cuando quieras te retamos. Míralo.
3: A ver, esta ahorita lo sabes.
2: Cántale. Loco.
3: Lo único
2: es lo que bailaba, comadre.
3: Es lo que bailaba en los años 90.
2: Es lo que bailaba.
0: Ándale.
2: Ya, pues. Menciones. Bueno, mira, sigue bailando, güey. Yo no cante, sigue bailando si quieres. Déjalo de fondo.
0: Sin música no bailo.
2: No, pues te dejen la música, pero no cante, güey. Nada más no,
3: para ¿De qué año es esa canción, Ramiro?
2: 1998.
0: Y
3: no mames,
0: güey.
3: Estaba de moda los umbrelos.
2: Iniciamos la etapa de comerciales, contenido comercial. Adelante, ponte trucha, Loy. 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
3: La pregunta era, ¿llovió mucho o no?
2: Ya, gracias.
0: No, llovió tranquilamente y
2: ya estaba bien a gusto. Solo di sí o no, ya.
3: ¿Llovió o no llovió?
0: Sí, llovió, pues tranquilamente.
3: Ya. Nomás pregunté si llovió o no.
2: Nunca habla y cuando habla no lo aguantamos.
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2: 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Oye, son las 2 de la mañana, 49 minutos. Ha llegado el momento serio de los hijos de la remangada. Tú que me escuchas, que tienes problemas porque le tienes miedo a Simón. Tú, porque no aceptas a Simón como Simoneta, el primer huracán trans. Tú, que estás colmado de bendiciones y aún así sientes que te falta algo en la vida. Tienes muchos problemas. Has llegado al momento adecuado con la persona adecuada. La persona que tiene doctorado en el dolor. La persona que tiene 4 posgrados en el dolor propio. Cuando acaba de salir de un problema, se mete a otro, solo para que tú no sufras. Él sufre por ti.
1: Así es.
2: Tiene un problema para cada solución.
1: Siempre.
2: Estos son Rami Ramiro, casos de la vida real.
1: Que esta mañana tenemos una carta que dice más o menos.
2: Ah sí.
3: Oh. Ay, siento que me está lastimando. Ay, Dios mío, qué preocupación.
2: Ay, Simón.
1: Andaba bailando hace 2 minutos, güey, a preocupación, güey.
2: Se acordó.
1: Le volvió el recordamiento.
3: Ay, por Dios, Miguel, por Dios.
1: Ah, carajo. Ay, Miki.
2: No me digas así porque siento que te lastimo. Ay, Simón, Dios, ay, Simón, qué miedo.
3: Ay.
2: ¿Y por qué le haces como Enrique Iglesias, güey? ¿Te agarras un oído?
3: Tengo experiencia religiosa.
2: ¡Ándale, pues!
3: ¡Ay, no! ¡Por Dios! ¡Por Dios! ¡Ay, me escriben! ¡Ay, me escriben!
1: ¿A ti? ¡Nadie!
3: Poso, le pido al cartero. Tráeme un 6.
1: ¿6?
3: Un 600.
2: ¿600 pesos?
3: No. Un 6 de bote.
1: Ah, va a pitear, gordo.
2: No, vacío, comadre.
3: Vacío,
1: vacío, dice.
2: Bueno,
1: ¿a ti?
2: ¡Nadie!
1: Bueno,
2: como el sorbino Chucho.
1: Buenos días.
4: Buenos días.
1: Mucho saludo a los muchachos.
5: Damos caballero. ¿Quién es?
4: Igualmente.
1: Esta muchacha, aquí está.
5: Ah, ¡wow! Mira.
2: La conozco.
1: ¿Está bien?
3: No son parientes,
5: ¿eh? Riquísima.
1: No, espérate.
2: Si tu pariente no te
3: quiere. No, estoy diciendo que no somos parientes. Estoy diciendo.
5: Se llama la cápsula.
1: Se llama Yahaira.
3: Yahaira.
5: Exótico el
1: nombre. Se mantó
5: con ustedes. En su etapa más.
2: Yo decía que la conocía de
5: cariño. Yahaira.
2: Oye.
1: Yahaira, pista 1.
2: Yajaira
1: baila. Ah, sí.
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2: 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Yajaira.
1: Hola, muchachos, buenos días.
3: Buenos días.
5: Hola, mami.
1: Me llamo Yajaira.
3: Yajaira. Hola, Jaira. Buenos días, mami.
1: Tengo 24 años de edad.
5: Ay, cosita.
1: Yo siempre había querido o soñado con tener una casa, una familia bien.
4: tener una vida estable económicamente, buscar a alguien que me mantuviera bien, ¿no?
1: No batallar, ajá.
4: No tener problemas económicos, ese es mi

0: principal problema o mi principal preocupación de la vida.
1: Tienes herramientas, Yajaira, tienes herramientas.
0: Conocí un chavo que es pobre, trabaja...
1: Pues en la radio.
0: No tan pobre, güey. No tan jodido, güey.
2: No es locutor.
0: Conocí un chavo que me llevo súper bien con él.
3: Ok.
0: Me divierto muchísimo, me hace pasar el rato más increíble.
2: ¡Wow! El locutor, no, peor. Ah, trabaja en tele.
0: Me hace pasar rato increíbles. Vamos al cine y me divierto mucho. Okay. Físicamente es muy atractivo. Pero no tiene lana. De hecho, ni acabó la secundaria, creo.
2: No será DiCaprio.
0: No, él no acabó la primaria, comadre. El otro no acabó la secundaria.
3: Está diciendo que es atractivo, sí. Es divertido.
0: Ni remotamente, güey.
2: Se está acicalando.
0: Ya
2: se
0: va a dormir. Como los gatos, se chupa sola la mano.
2: Ya se va a dormir. Ya hecho la
0: cara. A chuparte el dedo, güey.
4: Pues me lo quiero chupar.
2: No, chupando. Huele la baba hasta acá, güey, huele feo.
0: Pidió que fuera su novia porque me gustaba, bien detallista conmigo. Pero yo no quiero esa vida de ir al cine en camión, de ir a cenar en Uber. No me siento a gusto, muchacho, porque yo creo que me merezco algo más.
2: Ok.
0: Él me pidió que fuera su novia y le dije, dame tiempocito para pensarlo. ¿Qué hago, muchachos?
2: Ahí está el punto con Ramiro.
0: Es que Ramiro se mete primero al problema, saber salir, güey.
1: Mira, Yajaira, por lo que estoy escuchando en tus emotivas palabras, tienes muy en claro tú lo que quieres. O sea, el chavalo te gusta, el chavalo te atrae, es divertido, bla, bla, bla, pero no tiene lo que tú quieres. Entonces, pues yo creo, si te quiere llevar por la emoción, por los sentimientos, creo que le puede dar una oportunidad al muchacho y a ver qué puede mostrar en las próximas semanas, meses, años, y si funciona también. Pero si estás tan convencida que es primordial estar tranquila económicamente hablando, pues tienes nada que hacer ahí. Tan sencillo como
0: así
1: eso.
0: Así de fácil.
1: Así de fácil.
0: Yo me tengo que decir una cosa, ¿eh? No todos los hombres tenemos la fortuna de que...
4: Ay,
3: es serio, DiCaprio.
0: Es serio, güey, sale con tu jotería, güey.
4: Habla bien como hombre.
0: Pues está hablando como bien, güey, así habla animal.
2: Es un consejo serio, güey.
3: Chingado,
0: contigo, güey.
2: Bueno, pues, güey. Hinchado, hijo, hinchado.
0: Ya, gordo, pues es la parte seria. Me desconcentra, comadre. Me desconcentra porque estoy acá concentrado para darle el consejo a Yajaira.
3: Yajaira está esperando un buen consejo y tú te la estás pitorreando.
0: Es lo que quisiera, pero.
2: Te voy a sacar de la cabina, güey.
0: Yajaira, no todos los hombres tenemos la fortuna de empezar nuestra vida de manera exitosa.
2: Así es.
0: Muchos, la mayoría, empezamos desde abajo, sufriéndole, perreándole, sudándole, batallándole. No, ¿no te dice que en un futuro él la va a hacer gacha? El hecho de que no haya estudiado significa, o que haya estudiado, no significa garantía de éxito tampoco.
3: Así es, nada te garantiza.
0: Que haya sacado un 10, un diploma con honoris causa, tampoco te garantiza que vaya a ser el mejor hombre o el mejor éxito. No te lo garantiza.
3: Así es.
0: Tiene más probabilidades, puede que sí, pero no lo garantiza. Si él no estudió, pero tiene ganas, un hombre enamorado da el extra siempre.
3: Sí.
0: Si te quiere de verdad y tú le pones claro tus metas, también habla con él, dale oportunidad. A lo mejor después viene lo bueno. ¿Cuántas veces han despreciado a morros que no tienen ni después del futuro son empresarios exitosos? Sí.
1: Sobre todo en las novelas.
0: Si no ¿En la novela?
1: ¿En la película?
0: Una novela turca, güey.
2: Yo creo que sí le debes agregar cuando dice alguien enamorado y motivado.
0: Motivado.
2: Sí, hace muchas cosas, ¿no?
0: Muchas.
2: Sí, muchas. O sea, porque puede estar enamorado y
1: no correspondido. No correspondido.
0: No, por eso. Pero el morro.
2: Como espérate. Aquí tenemos un caso de alguien enamorado.
0: Así soy yo.
2: Y mal correspondido.
4: Sí, andan soy el mar.
1: No te he dicho que sí, el quicho todavía.
0: No, no.
2: Pero mira, tienes el admirador secreto. El trabuco de Guadalajara.
0: Juan Enrique.
2: El Quicho.
0: Gordo.
4: Sí, me ha respondido, porque te digo por qué. A veces me paso, ya, me salgo de mi casa. Uh-huh. Ando ahí.
0: Sin camisa.
4: No, con camisa.
2: Con las tetillas al aire.
4: No, en la noche con camisa.
2: Hey.
4: Y luego voy caminando en la otra calle y luego así.
0: ¿Qué?
4: Muy así, muy tristón. Pues, muy
2: caminando cabizbajo.
4: Cabibajo, muy triste, muy serio, que, ay, ¿por qué me está sucediendo esto? Todo el mundo está haciendo sus vidas, estoy solo, me siento solo, así, así pienso cuando ando caminando. Caminando solo.
2: Pero cuando eres mal correspondido es porque tú sientes un afecto por una persona y esa persona no siente lo mismo por ti.
3: Así es.
2: O sea, tú tienes a alguien ahorita que sientas algo, cariño, y que se lo hayas dicho a esa persona. Porque es muy importante decírselo a la persona, güey.
4: Hago así.
2: Y que la persona te diga, ¿sabes qué? No, nada más como amigos. ¿Te ha pasado así?
4: Sí, hago así.
2: ¿Ahorita quién? Dinos el nombre de la
4: persona. No, pues...
3: Felipe.
2: ¡Oh! Bueno, oye, esta chamaca...
0: Yajaira.
2: Ya vi tu foto, te ves muy bien, ¿eh? Sí, te conservas muy bien. Sí. Estás en la pura...
4: ¿Acaso timbre?
2: En la pura...
3: Te puedes conseguir alguien de money.
2: Tengo dos consejos para ti. El primero, muy parecido a lo que dice mi comadre, lo que dice Rami Ramiro. Si realmente es lo que quieres, entonces búscate alguien que tenga la capacidad económica para poder solventar tus necesidades. Así Pero es. Estoy casi seguro... que no sabes qué quieres. Eso es lo que tú crees que quieres. Porque realmente cuando te encuentras a la persona que amas, a la persona que está contigo, a la persona que te ayuda en momentos difíciles, esa persona...
0: La valoras.
2: La vas a valorar, ¿no? Pero te voy a pedir un favor.
3: A ver.
2: El número de... Deja a tu novio. Anda, y dile que es por dinero, que porque no tiene dinero. Le vas a hacer un gran favor. Le vas a dar una motivación y un hambre de progresar y un combustible que cuando menos piense va a ser alguien grande con empresas porque siempre va a estar acordándose que tú lo hiciste menos.
0: Ey, olvídate.
2: Es un favor que le vas a hacer a él. Va a sufrir,
3: bueno,
2: sí.
3: Si es de carácter fuerte va a ser eso, Miki. Sí. Pero si es una persona que la se mayoría, derrumba...
2: La mayoría, quiero decirte que sí lo toma como un aliciente, como un combustible.
3: Vamos a taparle la...
2: Así, exactamente. Así,
3: deja de latar por cuál.
2: Exactamente.
3: Bailarina.
2: O que se vaya con un trabuco, ¿verdad?
4: Pero ah, se empezó con lo mismo.
2: No, perdón.
3: Déjame los trabucos. Dice los trabucos son míos. Son míos.
2: Gordo, ¿tú qué le recomiendas a Yajaira? ¿Te quiere buscar a un hombre? Tiene un novio, pero su novio es pobre.
4: Tengo un novio.
3: Bueno, todavía no le decía que sí.
2: Perdón, está saliendo con una persona, un chico que es pobre, pero le gusta cómo convive con él, pero a ella le gustan los hombres con dinero.
4: ¿Cómo se llama?
0: Yajaira.
4: Yajaira, estás muy mal, fíjate, estás muy mal. ¿Cómo te atreves fijarte personas que tengan dinero y carro? Era una comisiera. Fíjate, una persona que tiene buenos sentimientos, no tonterías, por favor.
2: Te lo tomaste personal.
0: ¿Para qué te quieres?
3: Yajaira, no lo sigo.
4: ¿Cómo es posible?
0: Gordo, pero tú sí le picharías unas galletitas emperadoras a la Yajaira, ¿o no?
4: Una nieve,
0: gordo.
2: ¿Una nieve está más cara, la nieve?
0: Es de las de la tin, tin, tin, tin, tin.
2: Gordo, ¿qué era nieve de las Flip? ¿De las de 100 pesos?
0: No, güey.
2: No.
4: De los conos.
0: 20 pesos vale la nieve.
2: ¿Qué opinión tienes tú? Gordo. ¿Quién sabe qué será, güey?
0: Así como
2: de leche de gato, no sé.
0: Así como la va a comer.
2: Gordo, ¿qué opinas tú de las mujeres interesadas?
0: ¿Cómo le pegaste en el dedo?
4: Lo hago así.
2: No, la gente no te ve.
0: A ver, gordo. Y de los hombres. Y de los hombres que no compran nada, ¿qué opinas tú?
3: ¿Es así? ¿También?
4: Sí.
0: De los hombres que no compran nada, no pichan nada.
2: De los hombres caciques, ¿qué opinas? ¿Así?
3: Para ti.
0: O sea, de los hombres que no se bañan, ¿qué opinas?
3: Así.
0: Todo para ti. Sí, no es para abajo, es para mí.
2: Oye, pero checa que levantes el brazo y mírale abajo.
0: A ver.
2: Dale otra vez.
0: ¿Qué opinas tú de las mujeres convenencieras?
3: Está descosida la camisa.
0: Hombre, ¿qué más? Yajaira. Cuídate.
2: Con esa mentalidad vas a llegar muy lejos, pero tu espíritu va a estar abandonado.
3: Y recuerda,
2: tu alma va a estar.
3: Siempre estaremos para ti. Siempre.
2: Derrochando amor. Si ese agarra a OnlyFans.
0: Ándale, de veras, güey.

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0: DiCaprio, adelante, 10 de la mañana, 24 minutos. DiCaprio.
1: Todavía está desayunando, ¿por qué? ¿Señor pescado o qué?
2: Yo creo, está comiendo las espinas ahora.
1: Está chupando los huesitos, güey.
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1: Doctor Ajax.
0: Ahí se llama el doctor Ajax.
1: Wow, es holandés.
0: Oye, se llama Ajax. 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
4: ¡Ay, Dios mío!
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0: Si un coche sentado, eres Alberto DiCaprio.
3: ¿Cómo tenemos ahora de Ramiro? 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
0: 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Bueno, primero
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3: Ey, señor. Señor Calvillo, esto es.
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3: Bueno, a ver, señor, Alberto. Como te dé tu regalada gana. Esto es actuado y ya lo otro es normal de lo que
0: pasa. Así es, por favor, échale. Todo de una sola toma.
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0: 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Esto va actuado y esto va normal, te dijo. Y tú lo hiciste al revés.
1: Buenos días.
0: Ay, no, qué bárbaro.
7: ¿Te hablan, DiCaprio? Ahorita es el momento de poner a Doña Cleta.
1: Ahorita es el momento de poner a Doña Cleta.
0: Ah, Doña Cleta, ¿qué le quiere decir a nuestro amigo Alberto DiCaprio?
8: ¡Pendejo!
0: Otra vez, una vez más. Tengo confianza que lo puedas hacer, güey. La primera frase es actuada y lo demás es normal. Échale.
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0: 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Por favor, Dios mío, dame paciencia. Ay, no. Por eso me dio colitis, yo creo.
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1: 10 de la mañana, 33 minutos. 10:33.
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0: De día, porque de noche
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2: Cuenta la historia que me contó un señor.
3: Okay.
2: Ay, cuando voy de viaje, trato de juntarme con algunas personas, hoteles, choferes, y me cuentan algunas
3: anécdotas, historias,
2: y algunas también perros.
3: Sabe más hacia el camino, ¿no? O sea, por aquí pasó.
2: Sí. Esto no es tanto de. No es tanto de terror, es más bien, o sea, de... Pues sí te da miedo lo que le voy a platicar.
3: Ok.
2: Un operador... ¿Ustedes conocen el volcán del Ceboruco?
4: Bueno...
2: ¿Pasando Tepic? Rumbo a Guadalajara.
4: Físicamente no, pero
2: hay un volcán... Que hace muchos años... Hay muchas rocas, pues.
3: Sí.
2: Ya hay selva, ya hay mucho bosque o monte ahí.
5: Sí, yo lo he visto. ¿Eh? Yo sí lo he visto, porque yo he ido.
2: ¿A dónde? ¿Al Ceboruco?
5: No. Cuando voy para allá... Veo el cerro ese de lejos.
2: Ah, tú dices el cerro que parece nalga, que está acostado hacia atrás.
5: Eso es, parece un volcán.
4: Pasa por el cerro y dice, ¡ay, el cerro!
5: No, es que parece un volcán seco.
2: No, güey, ese volcán ya hace muchos años hizo erupción, allá por Jala. De hecho, ese volcán, fíjate, esa tierra quedó tan nutrida, que ahí en Jala hacen la feria, y esto es real, hacen la feria del elote.
3: ¡Oh!
2: Y hay elotes que casi alcanzan los 90 o 80 centímetros el de tamaño.
3: ¡Mmm, qué rico!
2: Porque la tierra... La tierra de ahí quedó... Después de los volcanes, quedó muy fértil. O sea, mucho mineral. Y hay unos elotones que se dan... Ahí la feria del elote, y el elote más grande gana un premio.
3: Oye, Capri, imagínate con un elote de esos, ¿qué harías tú?
2: ¡No, hombre!
4: ¡Se vuelve loco!
2: ¡Deja el elote! ¡El olote!
3: ¿Qué harías con ese elote, Capri?
2: Bueno, ahí te va. Échale. Iba un chofer caminando de vacío de Tepic a Guadalajara.
3: Ajá, okay.
2: Yo tengo mi amigo, una persona seria, bien,
4: profesional.
2: No ocupa por qué echarme mentira.
3: Ok.
2: Y su carro, le dieron ganas, venía otro muchacho con él. Un morro que nomás iba, no era chofer, era nomás de acompañante.
3: Sí.
2: Eran como las 2, 3 de la mañana, dice, voy a bajar a hacer del baño, a hacer pipí. Se baja, venía vacío el carro, iba a cargar al aeropuerto de Guadalajara. Se baja y... Y cuando prende las intermitentes, cuando está todo oscuro, ilumina lejos las luces del camión.
3: Sí.
2: Cuando se pone en la llanta de atrás del camión a hacer pipí, cuando está parpadeando, voltea y ve que viene alguien por la carretera. Pero lo ve de reojo y voltea, y cuando se apaga y se prende, se va acercando. Mira, güey, se me enchina el cuero. Pero no era una persona normal.
3: No era el DiCaprio.
2: No, tampoco tan culé, güey. Tampoco, güey. No. Dice que era alguien, era un ser.
3: Sí.
2: Que fácil pegaba los 3 metros, flaco.
3: Sí.
2: Y las manos no tenía, se le miraban así como 3 dedos, pero largos.
3: Ok.
2: Ojos grandes. Mira, güey, se me enchina. Mira, güey, comadre, güey, se me
3: enchina. Como te pintan los alienígenas, ¿no? Más o menos.
2: Exactamente.
4: Humanoide.
2: Entonces volteé y lo ve, no puedo, dice, hasta las ganas de
4: le cortó el chorrito.
2: Me subí, o sea, corre, le llego al camión y lo arranco. De una me dice mi compañero que viene, el muchacho que me iba acompañando, ¿qué pasó? Viene alguien, dice, yo vi a alguien que venía acercándose para mí de 3 metros, fácil, alto, y con la intermitencia, o sea, miré los ojos que le brillaron así grandes.
3: Sí.
2: Como un ovni, vaya.
3: Sí, eso sí.
4: No, como un marciano.
2: Un marciano.
4: Humanoide.
2: Y corrió, ¿no? Eso fue en el Ceboruco.
3: Ok.
2: A los días, en diciembre, hacen una posada y se juntan los choferes a echar unas cervecitas, hay un cevichito, algo. Y platicando con otro chofer, le digo, fíjate que me pasó así, y se le queda viendo uno de ellos, dice, ¿cómo era? 3 metros, fácil. Dice, a mí me... Yo lo vi, me dice. ¿Otro chofer?
3: Sí, sí.
2: Ahí por el Ceboruco lo vi yo, dice, yo venía al carro de Guadalajara, venía de un viaje, y en Guadalajara se descompuso el camión, bajó la gente para que se fuera en otro camión, yo lo arreglé, y me vine solo, de vacío el camión. La gente se vino en otro camión. Y se me venía calentando. La subida de Jala, pues es una subida larga en la autopista, larga. La gente que conoce sabe de esto. Y dije, se me venía calentando otra vez el camión. Dije, a lo mejor se reventó una banda o algo que no entra en
4: la ventilación.
2: La ventilación. Y me paro en un acotamiento que está ahí en el Ceboruco.
3: O sea, en la misma zona que...
2: Sí, 12 de la noche, 1 de la mañana, ya tarde. Me bajo yo, dejo el carro prendido. Abro la cajuela del camión, que es muy grande, sí, para ver si tenía alguna, con mi lámpara, a ver si había alguna manguera rota, alguna banda, algo, con las intermitentes prendidas, y ve que a su costado izquierdo. Viene, pero ya hay una, en la autopista hay como una división, como un camellón grande para que los carros no. Pues, a media la autopista, una de cemento gris, sí. Una mallita arriba en la autopista.
3: Ok.
2: Ve que viene alguien caminando hacia él, fácil de 3 metros. Cuando lo ve, ya estaba cerquita a la división que divide los dos carriles en la autopista, pues, ¿me explico?
3: Sí, sí, sí.
2: Se le queda viendo y pues mi amigo se llama Rodrigo, está chaparrito. Voltea y se le queda viendo, güey. Ya ni revisó el carro.
3: Vámonos.
2: Cerró la cajuela y voltea y con la pierna, o sea, de un paso, ya había pasado por arriba de la, del
4: camellón.
2: Del muro de contención de la autopista, o sea, lo brincó. Sí. Ya tenía un pie, o sea, estaba como en escalera, subido así, en horqueta. No, pues agarró el carro y ya viene para atrás. Ya no lo volví a ver, me dice. Pero iba para conmigo. O sea, cerquita, pues, del acotamiento, que son 5 o 6 metros.
3: Sí.
2: Yo lo vi, dice, no iba tomado, no iba drogado, yo lo vi.
4: Ni con sueño, ni nada.
2: Y también coincidía en eso, que tenía 3 dedos largos. El pie así largo también, porque cuando cruzó el otro pie le vio la pierna, o sea, pero flaco, flaco, no, flaco.
3: Imagínate.
2: Flaco, flaco, ¿vale? Y eso
4: es lo primero que digo,
2: se acostumbran.
4: Lo que está pensando Ramiro, güey.
2: Está dañado, no me creíste. Se me hace que cuando ve una. Cuando
4: llegó aquí el grupo, te dije, está dañado.
2: Se que cuando ve una no por. Sí. Ve al vato, no la mojo.
3: ¿Qué pasó, no, chiquita?
2: Pues, sí, como de lo que estás pensando, güey.
4: Le echa porra al vato y no llega la mujer, ¿no?
2: Buenos días.
4: Acaba con ella.
2: Cámara. Buenos días.
5: Estamos contando. Pues tú lo estás contando.
2: Ah, sí, di. El chivo está contando una historia, no me interrumpa.
5: Sí, pero
2: yo vengo al programa a escuchar, no vengo a participar, dile.
4: Fíjate,
3: soy el radio, escucha en cabina.
4: En mi trabajo lo hago lo que me gusta. Escucho radio y me pagan, dice.
2: Eso viene a escuchar el programa,
4: viejo maquetón.
2: Ahorita no podemos atender llamada, perdón. Entonces,
4: a lo mejor quiere contar una historia.
2: Bueno, buenos días. Mande.
6: Bueno.
4: Cállate, pues. Mira, si va a hablar para interrumpir la historia, mejor no hable.
2: Entonces,
4: ahí se la fregada.
2: Estos choferes coinciden en las características físicas del humanoide este. Y pues yo sí creo en eso, porque el volcán del Ceboruco debe de mantener energía ahí, ¿no? Uh-huh. Era un volcán, pues.
3: Sí.
2: Así como ven que en el volcán de Popo, de Puebla con el Popo.
3: Popocatépetl.
2: Que entran luces,
3: sí,
2: al volcán. Yo digo que sí existe esa madre.
3: Pero ese volcán, el Popo, sí está. Bueno. No ha tenido últimamente erupciones, pero está en actividad. Y el que dices tú ya no.
2: El Ceboruco no, pues son las puras piedras, la lava.
3: Por eso te digo.
2: Pero en arriba en el cerro del volcán, en la cúpula, hay unas antenas que pusieron, que es donde son repetidoras para teléfonos, televisión, radio.
3: Ah, okay.
2: De Jala, que abarca más zona, pues. Okay. Que yo sepa, está muerto el volcán ese.
4: Como diría Jaime Maussan, y nadie hace nada.
2: En el cerro de Tepín, en el cerro también se ven luces arriba, güey.
4: Oye, pues toda la vida se ha llevado ese trabajo que hay en Mausano, tratando de documentar vida de otro planeta, ovnis.
3: Que tiene la mirada así como ondeado, ¿eh? Sí, todo el mundo lo ha dicho, no, este amigo.
2: Yo sí le creo, güey.
3: ¿Sí le crees?
4: Ya tiene su propio canal, ¿eh?
3: Ah, sí.
4: Mausán TV.
3: Oh, o sea, inclusive lo que no tener mucho negocio.
4: Y ahorita, últimamente.
3: No tienen negocio.
4: No, últimamente se ha visto que hay más avistamiento.
2: ¿La NASA ya lo reconoció?
4: La NASA
2: sí existe.
4: Oye, Alberto DiCaprio no será.
3: ¿Cómo era? El área 71, ¿no?
2: 53, güey.
3: ¿53?
4: No, esa era la discoteca.
3: El área 59, 69.
4: Ah, perdón. No, era el área.
2: El DiCaprio conoce el área del 7.
4: El Campo 7. Él conoce el Campo 7. Pero el Campo Santo no, todavía.
3: DiCaprio, ya le falta poquito.
2: ¿Tú crees en eso de los ovnis?
4: ¿Tú has visto algún?
5: Yo lo he visto en la tele nomás, no lo he visto.
2: ¿Pero sí crees?
5: Bueno, es de pura fantasía nomás, pero no sé si creo.
2: ¿Por qué?
5: No.
2: ¿Y el día que te salga un marciano?
5: No sé si creo en este platillo volador, no sé.
4: No sabes.
5: Porque ya, no he visto.
2: Yo sí vi uno un día. Y lo vi por mi totero. Llegué a la parada de camiones del seguro, en la parte donde está el seguro,
3: sí.
2: Los camiones que vienen hacia el centro.
3: Okay.
2: Llego a la parada de camiones y estaba un señor volteando hacia arriba. Pero tenía rato, ¿no? Y pues estaba ahí parado.
3: ¿Tiene este amigo? Pues,
2: y obviamente por mi totero yo volteo y digo, ¿qué está viendo, oiga? Y dice, mira, fíjate.

0: ahorita atrás de esa nube va a salir algo, un punto, dice, brilloso. Y me le quedo clavado y sale de la nube y se vuelve a meter.
1: Aquí estoy.
0: Ay, güey, dije.
2: Pero decía viva Irogu,
0: ¿no? No, güey, no. Es en serio. Y duraba ratito y se metía la nube y salía. Hasta que hubo una sira. Estaba así, empezó a caminar a la derecha. Hizo un recorte. Pero a una velocidad, güey.
3: Como dije en las películas, años luz,
0: güey. Me dice, ¿lo viste? Le digo, sí, machín. Le dije, sí. Pero era. No se veía avalado, era un punto brilloso nada más.
1: No era un dron, comadre.
0: No, pero altísimo, güey, las nubes.
1: Oye, el dron llega lejos.
0: No creo, güey. Bueno,
1: es que aquí también reportaban en GPM que había un hombrecillo.
0: Un hombrecillo,
1: bajito,
0: guanguillo.
1: Hombrecillo, ojón. Y se tuvo uno que dar la tarea de investigar porque eso no era normal. Era algo paranormal, comadre. Pero ya nos dimos cuenta que era el guardia de la noche porque esa hora se pone a zurrar. Y a la hora que llegamos, pues, está zurrando, dice.
0: Yo creo, comadre, que este es el fondo ideal para ese tipo de casos, ¿eh? No, el otro.
1: Así es. Es que también son historias de terror, pero historias de cosas paranormales.
0: Suspenso. Yo creo que el DiCaprio, si vinieran los ovnis, ya ves que se llevan gente, dice que se lo lleva, ¿no?
1: Vamos a sacar la sección que se llama, comadre, Tercer Milenio.
0: El Tercer Milenio, ándale.
1: El Tercer Milenio.
0: Está bien.
1: Con el coche Maussan. Un viejo decrépito que nadie le cree nada.
0: Ay, gordo, ¿tú por qué no crees en los ovnis?
4: Es que no estoy seguro si creo yo.
1: Gordo, una pregunta.
4: Cállate,
1: una pregunta.
4: Yo creo para
1: gordo,
4: la normal,
1: una pregunta. Estamos viviendo o cohabitando en este planeta Tierra. Hay otros planetas, ¿verdad? ¿Te lo sabes?
4: Marte,
0: miércoles, jueves.
1: Bueno, hay otros planetas.
0: Mira, lunes, la luna. Martes, Marte.
1: Wow.
0: Miércoles, Mercurio. Jueves es
4: Plutón.
1: Plutón.
0: Ese es con el que bailaste en el carnaval, güey.
4: No.
0: Viernes, Venus. Sábado, Saturno.
2: Oye, ¿y en honor a la Tierra? ¿De los días de la semana?
0: Bueno, yo me estoy diciendo, yo no sé, yo soy marciano, güey.
1: Yo te reclamo. Bueno, entonces, si en el planeta Tierra hay vida, seremos los únicos que estamos en todo este...
0: Universo.
1: Por lo menos en esta Vía Láctea, ¿no?
2: Mercurio, no, Venus, wey. Tierra, Marte, Júpiter, Saturno, Neptuno, Urano y Plutón.
0: Pero el último que dijeron que no era planeta,
1: Plutón,
0: que...
1: Plutón le dijeron que no,
0: que porque... No.
2: Ya lo quitaron como planeta.
1: El primer planeta trans.
2: Ay, cambió. Se identificó como meteorito. Sí,
1: yo no quiero ser planeta y se identifica como estrella.
0: Dígame planetita.
1: Bueno.
0: Es que yo creo que
1: entonces,
0: sí.
1: Entonces, todo esto planeta, gordo, ¿no crees que haya vida de otro tipo? Marciano.
2: El que tiene anillitos así, Júpiter.
4: No.
1: Humanoides.
4: No creo.
0: ¿Por qué no, güey? ¿Por qué no? ¿Ya la NASA dijo que sí hay vida en otro lado?
1: ¿En serio, güey? ¿No crees?
4: Mira, sí, yo he visto ese programa que tú dices,
0: tú ves la Rosa de Guadalupe, pero más, güey.
4: No, estoy hablando de Maussan.
1: No es un programa, es un canal de televisión,
4: sí,
1: güey.
4: Sí, pero
1: Maussan. 3.
0: Buenos días.
1: ¿Para qué te enojas, güey? No. Pues es un canal de televisión.
0: Buenos días.
5: Me es pura porno al gordo.
1: Que le gusta saludar a Osorno.
4: Fadoso.
0: Gordo, yo creo que sí hay vida en el
4: extraterrestre. Eso no tiene amigos.
0: Yo creo que sí hay vida extraterrestre.
1: Puede haber, puede haber vida en otro planeta, en otra galaxia.
0: ¿Verdad? Esos son casos de la vida.
4: Yo he visto...
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0: En momento de información, no podemos irnos. Adelante, Calvillo, buenos días.
1: Ponte a hacer tu trabajo, ¿no? Te dice, te enojas que
0: porque adelante,
1: no te
0: con damos información.
2: Espacio. ¡Viva la gorda! Dice.
1: Adelante.
2: Por los efectos del huracán Simón.
0: Gracias, hasta mañana, mis amas de los hijos.
3: De la remangada.
0: Adiós. 10 segundos bailaste.
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4: ¿Eres una persona tímida? En el desarrollo de la personalidad hay que combatir la timidez. Y es un trabajo interior. Sí, un trabajo de dominio propio. Es decirnos, sí puedo. Todos hemos sentido timidez alguna vez en determinadas situaciones de la vida, ¿cierto? Pero analizando con sinceridad, hay quienes tiemblan al tratar un asunto de importancia. Y te estoy hablando de estrellas del deporte que balbucean ante un micrófono al entrar a un salón muy concurrido o al dirigirse a un desconocido. Otros tantos son víctimas de la soledad. Hay quienes al no haber cumplido con un compromiso ahondan más esta situación porque rehuyen al encuentro con la persona desairada y no dan una excusa sincera. Inclusive hay personas superdotadas que podrían haber hecho un gran bien a la humanidad y se han quedado en el anonimato por no haber podido dominar la timidez. Es que la timidez es un defecto que crea complejos y trae mayores fracasos en la vida. Entonces, ¿qué tienes que hacer? No huir de las situaciones que te presente el día de hoy. Trata de vencerlas. Sal al encuentro de los problemas, de las situaciones. Habla con los demás y ten valor. La timidez es un factor negativo y las actuaciones con amabilidad y con educación, pues te van a ayudar a ti a superarla. Y si puedes, ¿por qué no? Inscríbete en una escuela de teatro. Te vas a sorprender cómo vas a aprender a vencer esa timidez. Soy Meche Contreras, gracias por escuchar y hasta la próxima.
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Ahí escuchamos el tema al final del día del grupo Firme. Son las 12 ya con 22 minutos. 12:22, muchos dos por todas partes. Vamos ahora con el tema de Karol G y Marco Antonio Solís, coleccionando heridas aquí en La Qué Buena.

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que se pudra el amor aquí en La Qué Buena RJ. Vamos a una pausa, ya volvemos. Son las 12:45. 15 y la 1.

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0: 14 minutos. Hola, ¿cómo están?
1: Simón, estoy muy bien.
0: Simón, estás muy bien. Sí, estamos bien contentas porque no vimos.
2: ¡Ay,
0: Simón!
2: ¡Se les vio Simón!
0: Bueno, hasta ahorita se dice que Simón podría entrar allá porque todos los días dicen algo de Simón porque ha sido un huracán de los más inciertos que ha tenido al vilo a mucha gente, o sea, que no saben qué onda, si se va, si se detiene, si se hace.

0: más grande, más chico, a dónde se mete, a dónde está, o sea, ¿eh? La gente no sabe nada de él.
1: Oye, lo que sí es que ayer me tocó ver gente en las tiendas departamentales, o sea, sí, llámese la que también esa, comprando agua, latas de atún, o sea, hicieron una buena venta ayer sin ser quincena porque estamos, o sea, ya mira,
0: sí,
1: raspando las paredes, ¿no? Pero aún así, obviamente, la gente tuvo manera de conseguir poquito o mucho lo que son sus posibilidades por el temor de que ya sabemos nosotros cómo nos va cuando hay un huracán o una fuerte tormenta, entonces se previnieron, pero amanecimos con la buena noticia y de ahora no queremos que haga pues obviamente daño en otros lugares, uh-huh, pero sí lo vimos que dijo Mazatlán, ahí te ves, nos vemos, no sé, en otra fecha,
0: bueno. Y si entra tierra para cuando se prevé al viernes, sábado, para cuando se le dé la gana, porque está a 6 kilómetros por hora, lento, afortunadamente, ¿verdad? Sería ya como depresión, ni siquiera tormenta, sería depresión tropical.
1: Que ayer no llovió en la noche, por cierto.
0: Llovió, que no llovió mucho, fíjate, ni refrescó, porque ahora amaneció haciendo un chorro de calor.
1: Pero
0: la
1: ya
0: verdad.
1: Ves que lo, oye, qué increíble la naturaleza. Hoy es un solazo. Sí. O sea, y aparte el mar no amaneció bravo.
0: Nada, precioso, precioso amaneció el mar.
1: Oye, bueno, pues, como siempre y como todos los días, feliz. ¿Inicio de qué? ¿De martes?
0: Sí.
1: Me estoy ahogando ahí.
0: Feliz inicio de martes. Qué bueno que me dices que te estás ahogando porque no te había visto. Porque estoy sorprendida con la nueva canción de La Tigresa del Oriente. Estoy, nombre, patidifusa, estupefacta. Así tú y yo podemos sacar muchas canciones para cada temática del año. O sea, podemos sacar para el Día de los Reyes Magos, la Ingrid y yo disfrazadas de Melchora y Gaspara o Baltasara, yo qué sé. Y luego podemos agarrar un traje bonito, nos ponemos la corona y toda la cosa. Ahora que viene Navidad también vamos a sacar nuestro traje.
1: Y espérate,
0: traje.
1: Estamos en octubre.
0: Nuestro traje, por eso ahí te viene la canción de Halloween. Ella sacó la de la calabaza, mira, te voy a poner tantito. Sigue platicando.
1: Queremos Halloween.
0: A ver, no, Halloween. Yo esas cosas no le hago. Disculpa.
1: Bueno, queremos Halloween.
0: Persínate.
1: Maldita.
0: Persínate,
1: maldita. Enferma.
0: Enferma.
1: Oiga, hace muchos años hubo una campaña muy fuerte por parte del gobierno de México que de verdad querían desaparecer esas tradiciones que llegan de los Estados Unidos, el festejar el Halloween, y por más esfuerzos que se han hecho, digo, para festejar mejor y celebrar la vida de nuestros santos difuntos, quiero comentarles que por años no se ha podido erradicar esa tradición. Por ejemplo, nuestro querido carnal Julio Preciado, a las afueras de su casa, pero en el fraccionamiento del CID, que tienes que pedir obviamente clave, interfono, como sea, pero cuando es Halloween dejan caminar a los niños, porque vamos siendo honestos, porque en donde yo vivo, las casas siempre las puertas están cerradas en Avenida Insurgentes. Uh-huh. Porque cada vez es menos la gente que tiene dulces en su casa para darle a los niños que pidan Halloween. O sea, se van a caminar prácticamente de oquis. Lo que hacen ahora las familias es que se van a zonas donde económicamente puedes a lo mejor pensar que las familias o los norteamericanos que viven aquí están con sus bolsitas, se van para el lado de Lomas de Mazatlán, Gaviotas, el Cid, el Sábalo Country. Y allá más o menos como que agarran dulcecitos. Pero como ya casi no hay tradición, algunos se vienen bien cuajos, pero del CID.
0: De algunos fraccionamientos.
1: Sí, claro.
0: De hecho, ahí en el fraccionamiento donde estamos nosotros,
1: ¿lo dejaría pasar?
0: También, sí, dejamos, por ejemplo, Kim lleva a los niños, hay otras personas.
1: Marina Paraíso también, dejan pasar.
0: Los dejan pasar ahí a los niños para darle.
1: Los nuevos fraccionamientos, ¿para qué lado? Y allá es donde piden su Halloween. Qué padre, fíjate que me voy a prevenir. Ah, también en
0: está padre.
1: En Mediterráneo
0: también
1: dan Halloween.
0: Dejan pasar. Ah, sí. Bueno, ahí te va tu canción de Halloween de La Tigresa del Oriente.
1: A ver,
0: apréndete.
1: Pare la oreja.
0: Porque está bien bonita.
1: Le bajamos
0: bien,
1: al fondo, Toño,
0: está
1: para
0: bien
1: poder
0: profunda.
1: Escuchar la canción.
0: Ahí te va.
1: A ver.
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0: Ah, pues ahí está la canción de la calabaza de La Tigresa del Oriente, para que la vea, porque qué bárbara. Fíjate, yo algo sí le admiro a La Tigresa, independientemente que saque cada canción, ay Dios mío, como cuando sacó la de Thriller de Michael Jackson.
1: Ay, no.
0: Me quise desmayar, o sea,
1: me
0: dije,
1: quise
0: yo,
1: morir.
0: Si Michael Jackson viera esa canción, dije, y ese video se vuelve a morir. O quién sabe, vuelve a nacer. Ay, no sé, la verdad. Pero bueno, La Tigresa es todo un caso. Pero es una señora. Oye, para ser una señora de casi 80 años, la verdad sí me tiene anonadada con la boca abierta la Tigresa.
1: A
0: o
1: mí
0: sea,
1: me tiene muy contenta que sea una mujer con un excelente sentido del humor. Ajá. Y de vitalidad.
0: Sí, claro.
1: Que aquí salió que mi madre, la Margot, la tuviera. Que eso, si platicas con ella, todo lo que quieras. Pero esa vitalidad de cantar, bueno, también. Pero de bailar y de andar con sus propios pies. ¡Qué padre! ¡Saludos! a toda la gente de la tercera.

0: pegaba unas patadunas con esas patitas flacas.
1: Oye, y tenía una energía. ¿Estás de acuerdo que nuestros viejos de antes,
0: sí,
1: que los criaban sus abuelos, o sea, los enseñaban a sembrar en la cosecha,
0: claro,
1: a levantarse a las 4 de la mañana,
0: sí,
1: y se partían, perdón, la madre, estaban también nuestras bisabuelas y tatarabuelas.
0: No, a mi mamá le tocó ir a lavar al río para su ayudar a,
1: claro,
0: sus hermanos que se iban a trabajar.
1: La mujer mexicana muy trabajada,
0: sí,
1: porque aparte, si la mamá de ellos, fíjate, siendo adolescente, se iba a trabajar, era las encargadas de darle desayunar o comer a sus hermanos.
0: Claro.
1: Y a lavarles la loza, porque el varón no tenía que hacer eso porque era, tu hermano es hombre, tú eres mujer.
0: Así
1: esas
0: es.
1: Ideas, ¿no?
0: Sí,
1: y luego
0: sí,
1: les tocó la lavada de los pañales de tela. Ay, no.
0: Cosas tremendas, pero bueno.
1: Estamos agradecidos, vámonos, con lo de la actualidad y todo lo que tenemos ahí de.
0: Claro, y tenemos mucho mitote el día de hoy. Una actriz que usted la conoce por la película de Hellboy.
1: Ajá.
0: No sé si viste esa nota,
1: sí,
0: está muy impactante. En donde esta actriz, aparte de tener algunas situaciones ahí de salud serias, se llama Selma Blair. Usted la puede buscar, no se parece nada a la Selma que era.
1: ¿Cómo
0: antes?
1: ¿Cómo se escribe Blair?
0: En Hellboy se escribe Blair. Selma Blair. Selma con S, Blair.
1: Muy bien.
0: Así la puede buscar. Bueno, pues fue captada saliendo del tribunal de penal de Queens, donde un juez le impuso una fianza porque la acusaron de intentar abrir. Imagínate ir en el avión.
1: Quería
0: abrir la puerta del avión primero. Como la azafata la detuvo, empezó a morder a la azafata y a la gente que se le pegó como 3 mordidas a toda la gente que
1: pero
0: se encontró ahí.
1: Pero es que es un problema el que tiene Lolita Cortés.
0: Ella
1: no puede estar en un lugar encerrado.
0: Bueno, claustrofobia, sí, podría ser, pero ella tiene algo más que eso, ella tiene esclerosis múltiple. No se sabía, ella sí sabía, se le fue diagnosticada en el 2018 y ella toma ese tipo de medicamentos. Y aparte de tener algunos problemas ahí, pues situaciones.
1: ¿Ansiedad?
0: Que quizá de ansiedad, depresión, yo no sé.
1: Claro.
0: Pero mezcló medicamentos con bebidas alcohólicas y eso es muy delicado. Y entonces, pues obviamente la detuvieron, cuando bajó del avión la detuvieron, pero ya salió del tribunal penal de Queens y ya obviamente, pues yo no sé la verdad, que porque incluso habían hablado de internarla en un hospital psiquiátrico, a tal grado llegó la situación. Entonces, qué fuerte. Para que no ande mezclando medicamentos ansiolíticos.
1: Nadie.
0: O psiquiátricos con por ejemplo, en el caso de ella que toma para la esclerosis múltiple, meterle también alcohol y en un avión. Y si eres claustrofóbica, pues obviamente esta fórmula iba a ser desastrosa en el avión, ¿no?
1: Así que, paren la oreja, no se automediquen, por
0: no,
1: favor.
0: No, ni tomen alcohol, si están tomando medicamentos.
1: Ay, es que mi prima le va muy bien. Ay, es que mi tía, es que escuché, no. Cada cuerpo somos diferentes. Y de verdad, muchas veces un medicamento que ya estás tomando, con el que vas a empezar a tomar, choca y para qué quieres una desgracia.
0: Uh-huh.
1: Entonces, mejor hay que cuidarnos. Si tienes seguro social, si tienes el general, lo que tengas, pero mejor atiéndete y ponte en manos de un experto.
0: Uh-huh.
1: Y antes de irnos rápidamente a la pausa comercial, fíjense que Yair declara algo que me llama mucho la atención y que era de esperarse. Resulta que al salir de la Casa de los Famosos, bueno, Yair trabaja con equipo, ¿no? Tiene su equipo de trabajo y un manager que dice management.
0: Uh-huh.
1: Y entonces sale de la Casa de los Famosos, tenía 2 fechas pendientes para trabajar y las cancela porque el niño agarró otro manager. Cuando sale Yair de la Casa de los Famosos, lo estaban esperando varios, era de esperarse, Aide. Tras su popularidad, lo estaban esperando varios que se dedican a manejar las carreras de famosos,
0: uh-huh,
1: para ponerse a su servicio y empezar a manejar su carrera. Entonces le presentan un plan de trabajo, estuvo revisando varios y ya tiene nuevo manager,
0: uh-huh,
1: para trabajar. Seguramente dejó al que con el que más o menos le agarraba chambas y más o menos
0: entonces
1: trabajaba.
0: Por eso cancelaron las
1: entonces
0: fechas,
1: las cancelan
0: porque estaba con el otro manager,
1: sí.
0: Pues mira, si le va a ir bien Ingrid, porque la verdad Yair es otro después de que salió eso,
1: sí, claro,
0: uno antes y un después.
1: Hoy ya
0: después
1: platicamos de él, es correcto. Entonces
0: así es,
1: ya trae un nuevo manager que seguramente le va a poner una buena agenda de trabajo. Entonces dijo que esas 2 fechas no quería ser grosero con la gente, que les prometía que las iba a retomar,
0: pero
1: mínimo
0: ya
1: les tiene que regresar
0: manager.
1: El reembolso, pero con un nuevo manager pues aguacé, porque pueden venir cosas buenas y estar escuchando y ver a Yair.
0: A mí se me figura que Televisa se lo dio, porque al parecer por ahí dicen las malas lenguas que ya firmó contrato de exclusividad con Televisa. Porque
1: sí, para
0: le dieron
1: trabajar ahí.
0: Potencial. Creo que por 2 años.
1: Ahora hay que ver quién es el manager.
0: Vamos a ver quién es el manager de Yair.
1: A ver si aparece.
0: Y ojalá, me encantaría, yo sé que él además por las situaones vocales que trae.
1: No está cantando.
0: Por eso, el día que estuvo en el Teletón, es lo que te iba a decir, no sé qué está pasando. Él tiene problemas de la

0: tiroide. Él tiene lo que se llama hipotiroidismo, pero es otra cosa, es el Hashimoto, lo mismo que tiene la Cintia, y eso a veces afecta a las cuerdas vocales, no a todo el mundo Hashimoto le pasa.
1: Y piensa en una moto.
0: ¿En la moto?
1: Una moto machín de carreras.
0: O un restaurante sushi, como que te gusta más.
1: Ay, se me tocó más el restaurante de sushi.
0: Ay, qué viva eres, hija.
1: Vámonos a una pausa comercial.
0: Ahorita regresamos y platicamos de otras cosas. Ahí les va.
1: Mucho mitote.
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1: Otra más de las cumbias originales, sus compas de Fuerza Régida y Grupo Frontera. Vuélvale a marcar, compa Carlos.

0: 38 minutos. Seguimos, por supuesto, aquí en tu programa de La Hora de la Papa. Y bueno, déjenme les cuento que el día de hoy el Papa León XIV fue ingresado al Hospital Gemelli, que es el hospital que, pues, a donde siempre mandan a los papas. Y al parecer ya fue operado y ya salió de la recuperación. Ahorita vamos a investigar 100%, pero él fue operado de un nódulo pulmonar. Y bueno, al parecer, pues obviamente por ser una persona mayor, pues tiene un poquito más de riesgo, etcétera. Pero ellos tienen muy buenos doctores, muy buenos médicos, imagínate, es el Papa, ¿no? Entonces, pues ahorita vamos a ver en resumen cómo le fue, pero al parecer todo salió bien, hacer una nota general que yo leí, y eso me da mucho gusto.
1: Oye, pero mande. Aparte, ¿sabes qué? Estaban pidiendo cadena de oración, ¿no?
0: Sí, obviamente. Entonces, sí, por lo mismo, por la edad, exacto, por muchas cosas.
1: Y te das cuenta y de... Ajá. Yo respeto de verdad todas las creencias religiosas, que algunas, yo a lo mejor no estoy de acuerdo, y voy a decir específicamente en cuál, en cómo es que hay gente que ha perdido la vida siendo testigo de Jehová, porque los padres o los tutores, pues, no les permiten la transfusión de sangre.
0: Y es que hay religiones en todo el mundo,
1: etcétera, etcétera. Yo ahí sí no lo entiendo.
0: Sí, religiones, por ejemplo, los musulmanes y las costumbres, las ideas que tienen bien raras, o sea.
1: Y hay que recordar que la sangre ya está muy bien analizada, muy bien examinada. Por eso es tan delicado cuando piden donadores de sangre. Uh-huh. No tienes que tener tatuajes, no tienes que haber tenido sexo 2 días antes, ni haber fumado. Uh-huh. No tienes que tener caries, que eso es bien difícil y bien complicado. No tienes que haber tenido anemia, leucemia, cáncer, diabetes, o sea, sí, tantas cosas que te piden. Por eso cada vez es más difícil agarrar donadores. Sin embargo, sí existe la posibilidad de que los haya. Pero a lo que, sin desviarme del tema, uh-huh, ¿cómo es que las religiones, o sea, cómo es que los católicos, pues, de verdad estaban pidiendo, sabiendo videos, TikToks, imágenes, pidiendo por la salud del Papa León? Qué bueno que se encuentra bien, qué bueno que esté estable.
0: Fíjate que...
1: Y hay que desearle el bien a cualquier persona, aunque no sea el Papa, a todos. Besos y abrazos a nuestra amiga, mira, Almita Rochín, que continúa hospitalizada en el,
0: ¿sí?,
1: Hospital General.
0: Oye, ¿qué sabes?
1: He estado hablando con, cuéntanos, su hermano. Ajá. Estaban esperando los resultados, unos el día de ayer, uh-huh, otros el día de hoy. Almita está muy tranquila, uh-huh, está bajo cuidados médicos, la están atendiendo muy bien, me comenta. Está cualquier cosa, pues ahí está la orden.
0: ¿Se puede hacer el diagnóstico todavía? No.
1: Todavía no.
0: Okay.
1: Y me dice que ella está tranquila, que es lo más importante, que descanse, porque es una mujer que trabajaba jueves, viernes, sábado. Desde la noche hasta altas horas de la madrugada, porque es, sí, cantante. Entonces,
0: claro, no paraba de trabajar.
1: Entonces, y siempre al pendiente de su familia, de sus sobrinos,
0: de su mamá.
1: Y seguramente va a estar muy bien con esta tranquilidad y este reposo que está teniendo. Y, ajá, esperemos, a la brevedad posible, que sepamos los resultados. Ahí les vamos a estar comentando. Gracias a la gente que, por cierto, me ha escrito para preguntarme la salud de Almita Rochín.
0: Les mandamos un saludo con mucho cariño. Y bueno, fíjate que la relación de Tania Pimentel con Lupillo Rivera, ves que en días pasados comentamos que había terminado, pero ella no había declarado nada, no se había dicho qué había pasado ni nada, pero resulta que Taina, así se llama, Taina Pimentel, no se llama Tania, se llama Taina Pimentel, exprometida de Lupillo, habría dejado entrever que el cantante le fue infiel con Cristina Porta. Había que ver, que se creo que es modelo esta chica Cristina Porta. Ahorita vamos a checar, sí, vamos a checar su currículum. Pero fíjate que Taina Pimentel, guapísima, una morenaza de fuego y todo, muy guapa, no sé. Pero a veces, has de estar de acuerdo conmigo, mi querida Ingrid Rentería, hay una cosa que yo nunca entendí, por qué el rey Carlos, cuando era el príncipe Carlos, dejó a la hermosa Diana, a la princesa Diana, por Camila Parker Bowles, que es una mujer horrible, fea. Yo no sé. ¿Qué
1: pero
0: pasa?
1: Están enamorados. Oye, correcto, apenas ella lo aguantó.
0: Correcto. ¿Qué pasa, Ingrid? Cuando una mujer está enamorada y cuando el hombre está enamorado de alguien, no importa si eres fea, si eres bonita, porque a veces el carácter, la forma de ser, o sea, hay muchas cosas, la química que hay entre ambos, o sea, se puede dar, y a veces no es tanto la belleza. ¿Cuántas veces no pasa de que, por ejemplo, terminas con una pareja y a lo mejor no era la pareja más guapa ni la más bonita ni nada?
1: Ni la pareja ideal.
0: Pasa el tiempo, te casas, todo, tienes hijos, te divorcias porque pues nunca te enamoraste 100% de tu nueva pareja, pero el otro también se divorcia y se reencuentran, y luego a ti te ha tocado conocer ese tipo de parejas. Incluso tú conectaste a uno con una muchacha que ya habían sido, ¿te acuerdas que lo platicaste aquí al aire? Y que ahora viven felizmente juntos. Entonces, eso
1: no
0: le pasa.
1: No, vivían cada quien en su ciudad por cuestiones de
0: con
1: trabajo.
0: Con su pareja.
1: Y apenas ya tomó la decisión de que él se vino a vivir a Mazatlán.
0: Ajá.
1: Aún así va a seguir viajando, tiene un superpuesto. Sí. Pero fíjate cómo a veces uno reúne gente, mija.
0: Sí.
1: Y funcionan, qué bueno.
0: ¿Qué edad tenía tu amiga cuando se juntó con él?
1: Recientemente, ajá, ya a los 40, no, hace 9 años, sácale cuentas. Tiene 51.
0: Ah, pues es de la edad.
1: Es más, digo, de la edad de unos amigos.
0: De unos amigos. De unos
1: sí, es que te cercano, Toño. Es una cosa.
0: De, neta, es que no, yo no, no soy entiendo, buena para ocultarle no edad. Cuando me la voy a empezar a quitar.
1: Tienes que ser buena para no tener que decirla.
0: Me la voy a empezar a quitar cuando me haga cirugía plástica facial.
1: No necesitas
0: facial
1: decirla. La gente no necesita esa información.
0: Bueno,
1: mira, entonces, te voy a decir algo que siempre he opinado. Un locutor no tiene edad. La gente le pone edad a la voz que escucha. Gracias. Oye, ¿qué? A lo que voy es que los tranquila.
0: ¿Qué, hija? ¿Qué?
1: Los reuní y pues son muy felices. Yo no sé por qué sí duran
0: ¿cómo
1: tanto.
0: ¿Cómo se llama?
1: Bueno,
0: no podemos
1: esas
0: decir.
1: Esas parejas que él vive en un lugar y en otro, o que ¿cómo te puedo decir? Que él vive aquí en la mejor Mazatlán. Ay, como los que conozco. Amor de lejos. Ay, no, por favor, felices los cuatro, no. Pero creo que como que si se va él de viaje, pero regresa y vive contigo 3 días de la semana porque tiene mucha chamba, como que lo ves con más ganas.
0: Yo tengo un amigo que me dijo, porque me vio cuando estaba divorciada, obviamente yo nunca anduve con él, siempre fuimos amigos, pero y amigos de verdad, y obviamente
1: nadie lo puso
0: pareja,
1: en duda,
0: yo tengo también pareja, y entonces las una piernas vez me dijo, hey, de la Puente, me dijo, si un día tú nunca te casaste, yo nunca me casé, de perdido nos vamos y nos sentamos a la Plazuela República y se a platicar o algo, o sea, como diciendo que pues para tener una compañera de vida, como quien dice, o sea, y muchas veces la gente busca eso, busca compañía, busca estar tranquilo, busca estar relajado, una estabilidad quizá económica también ayuda mucho, Ingrid, porque por ejemplo, si tú tienes ya una pensioncita buena y el otro también, pues ya entre los dos ya la comidita, que los viajecitos, que de perdido te vas y, digo, si no tienes tanto dinero, no te vas a viajar por Europa, no te vas a viajar a Estados Unidos, lo que sea, a cualquier parte del mundo, pero dices, bueno, aquí en México de perdido organizamos un viajecito de aquí a Guadalajara,
1: te de perdida, qué padre.
0: Ya de perdida, ¿no? Ya sí. En fin, es muy bonito compartir la vida con alguien. A veces no se puede vivir juntos. ¿Por qué? Porque también cuando ya tenemos cierta edad, las personas nos volvemos muy especiales. Ya dices, ay, es que ya me gusta dormir solita en mi cama con el aire acondicionado, que nadie me esté molestando. Ay, es que no me pude dormir porque me entró la menopausa de los 40 o lo que
1: tienes
0: sea.
1: Tienes una cama king size y sientes que no cabe el otro persona.
0: Y a las 2-3 de la mañana se me fue el sueño, me puse a ver el celular y pues no puedo despertar.
1: Ay, a gusto. Bueno,
0: otro
1: sí, es que hay gente que sí nos acostumbramos entonces, ya a estar solos.
0: Correcto. Entonces, a ver, por más que digas, es que sabes que sí quiero tener una pareja, sí quiero tener un compañero, compañera de vida, lo que sea, es muy difícil. ¿Por qué? Porque te acostumbras a tu vida también sola, a hacer y a deshacer y sin que nadie te diga nada, ¿no?
1: Sin que te estén checando el tiempo.
0: ¿Y a qué hora veniste?
1: Mandándote celular.
0: Y oye, ¿y por qué?
1: Te veo en línea, pero si hace rato te despediste de mí.
0: Y quiero decirles algo. Muchas veces apareces en línea cuando tú ya te dormiste, ¿eh? No sé por qué pasa
1: ese
0: eso.
1: Ese mendigo del Facebook, ¿cómo se llama él? Que parece, ay, es que te veo que estás en línea. A las 3 de 4 de la mañana de repente me llegan mensajes. Ah, es que le vi que está en línea. Yo estoy más dormida. O sea,
0: sí.
1: Pero como aparece en verde algo del Facebook.
0: Claro, ellos
1: no,
0: piensan que
1: por favor,
0: en
1: no
0: línea
1: hagan caso en
0: pero
1: esas
0: no
1: notificaciones.
0: Siempre es así. No siempre es así. Entonces,
1: para nada.
0: Dice, pero ¿por qué estabas a las 3 de la mañana en línea? A las 2 de la mañana.
1: Porque quiero.
0: Porque quiero, puedo y se me da la gana. Pero eso, hazlo cuando tú estás sola. Pero cuando ya tienes pareja. O sea, es medio, o que te entre un mensaje. Que te entre un mensaje, por ejemplo. Nosotras, tú y yo, que tenemos, no tenemos amigos, tenemos, bueno, muchos amigos en Facebook, pero muchos seguidores.
1: Sí.
0: Y estás de acuerdo que hay marranos que te empiezan a mandar mensajes en la madrugada y uno súpito. Entonces, imagínate que el hombre que se levantó al baño escuchó que te entraron mensajes a las 3, 4 de la mañana que no son tus amigos.
1: ¿Quién te está escribiendo
0: son
1: esta
0: tus seguidores?
1: Hora. Es la verdad. Es
0: correcto.
1: La verdad.
0: Entonces, es muy difícil.
1: Y luego
0: es
1: creen
0: complicado
1: que andas de CP, dijo la Yolanda Andrade una vez. Sí. ¿No?
0: ¿Qué es CP? Ulo. Pueblo Nuevo.
1: Ulo Pronto.
0: Ah, es de CP.
1: Ese. Okay. Y entonces, pero no es que uno ande así. Lo que pasa es que creen que uno está en línea. Así.
0: Ay, Dios mío, ¿qué es eso, hija? Me hiciste una cara muy fea, me asustaste. Me recordaste al huracán Simón.
1: Ay,
0: ya se va el Simón, gracias
1: a
0: Dios.
1: Ay, que te vea bonito.
0: Y el Toño lo dijo ayer. Espérense a mañana, dijo el
1: sí,
0: Toño.
1: Sí, mi mamá también.
0: Mucha gente dijo, ¿qué dijiste, Toño? Espérense a mañana. A ver, te voy
1: los
0: a pasar
1: cambios.
0: Pásale el micrófono.
1: ¿Cómo vienen los cambios?
0: A ver, ¿qué dijo? A ver, Toño, ¿qué dijiste?
2: No, yo les dije, va a pasar lo que pasó hace unos 3-4
0: años.
2: Dijiste, más o menos. Yo recuerdo que decían que venía un huracán, que ya venía para acá, que todo el mundo resguárdese. Una lluvia muy ligera y se acabó.
0: Y nunca dejó de estar el sol casi.
2: Nunca dejó, no, o sea, cuando va a caer, cuando se viene una tormenta como estas, o sea, por lo menos 24 horas antes empieza a llover. A llover muy fuerte, se empieza a nublar, las aves empiezan a correr por todas partes, o sea, no ves ni un ave en el cielo, empieza a llover, no truena. No hay relámpagos, solamente lluvia. Bueno, truena
0: solamente cuando la Ingrid se le sale en casa.
2: Solamente cuando.
0: Ahorita que no tiene micrófono.
2: Solamente es lluvia. Y por lo menos 24 horas antes.
0: Fíjate, eso que estás diciendo es muy importante, pero ayer sí la gente andamos un poco asustados porque en la mañana, pues dijeron que venía Mazatlán,
2: no,
0: y el pronóstico
2: pero,
0: y todo.
2: No,
0: y aparte. Aparte, o sea, todo lo dijimos.
2: Mira, todos los huracanes tienen como una especie de un volumen, ¿no? Un tamaño.
0: Ah, claro.
2: Un tamaño, o sea, por lo menos.
0: El cono, que le llaman el cono.
2: O sea,
0: algo
2: un
0: así.
2: Tamaño, o sea, son miden kilómetros de, son sí, kilómetros de lluvias, monstruos. Pues, o sea. Ajá. La onda abarca muchos kilómetros de distancia como para que no estuviera por lo menos nublado.
0: Pero ayer, por ejemplo,
2: ni
0: sí
2: siquiera
0: me asustó,
2: estaba nublado, estuvo
0: sí me
2: puro,
0: asustó
2: estaba
0: mi
2: en sol.
0: Amigo Klim, de Klim, mi querido Pascual Barajas, que de repente empezó a subir fotos o videos más bien, miren. en donde dice, miren, sí viene el huracán, dijo, porque ya se está saliendo el agua del mar por las alcantarillas, mira, empezó a decir eso.
1: Definitivamente.
0: ¿Quién es el diablo aquí, perdón? Nosotras somos todos, angelitas. El Toño.
1: Mire, el compromiso de nosotros como comunicadores, ayer le estaba dando ahí de lectura y seguimiento. Ajá. A una página muy, muy confiable y de seriedad donde venía el trayecto. Por eso comentó y dijimos.
0: Se llama Windy.
1: Hay que estar al pendiente de la ruta y darle seguimiento a este asunto. Hay que estar al pendiente, leer. No te quedes con la información que recibes un día a las 3, 4 de la tarde y al otro día quieres. O sea, pero es que ayer dijeron en la tarde. Es, vuelve a checar a las 6, vuelve a checar a las 7, vuelve a checar a las 8, escuchar noticias. Ayer estaban hablando, ya ni siquiera mencionaban más.

0: Mazatlán en TV Azteca, ahí con Javier. Estaban hablando del desvío de este posible huracán Simón, y que se había ido, pero para el norte de Sinaloa.
1: Claro, sí.
0: Entonces hoy amanecimos con esa buena noticia. Yo la verdad es que la leí un poquito más tarde, pero a lo que voy es que al final de cuentas estamos contentos. Ahorita el chavo que me traía aquí a la radio me decía, no, hombre, oiga, ayer me tocó subir gente que decían, bueno, ¿y a qué hora fregados va a pegar el huracán? Pues ya lo quiero ver.
1: Claro.
0: ¿Qué? Le dije, sí, no, es que esa gente seguramente no era de Mazatlán, nunca han perdido a un ser querido que quede bajo el agua, le dije, su casa, o bajo el lodo.
1: Es que mucha gente no sabe lo que es eso.
0: ¿Cómo se caen espectaculares? ¿Cómo se voltean barcos, yates? Hay pura pérdida, de por sí está tronadón la economía.
1: Mira,
0: de Mazatlán.
1: Ahorita, qué barbaridad. En el fraccionamiento, el señor Raimundo, que a quien le mando un saludo, que él ya estuvo en Protección Civil, estuvo muchos años en la Cruz
0: Raimundo, ahí le mando un abrazo con todo mi cariño.
1: Sí lo conoce,
0: claro,
1: sí lo
0: por
1: conoce,
0: supuesto,
1: perfecto.
0: El Ray.
1: Bueno, Raimundo es mi vecino, entonces Raimundo invitó a gente de Protección Civil ahí al fraccionamiento, y ahorita en la mañana estuvieron dando una plática. Yo pues fui muy rapidito porque tenía que trabajar, ya me salí del fraccionamiento, pero invité a los de Protección Civil para que hablaran y que nos dijeran los puntos que debemos de tener. Por ejemplo, tener, alguno de nosotros tenemos algún botiquín o una mochila de emergencia a la mano. ¿Tú la tienes, Toño? No, ¿tú, Ingrid?
0: Tampoco.
1: Yo tampoco. También hablaban de tener, o sea, de tener ciertas cosas siempre en caso de huracán, temblor, lo que
0: básicos.
1: Sea.
0: Básicos.
1: Siempre tenemos que tener todo como un botiquín así rápido de agárrate y córrele, ¿no? O sea, y una
0: alcohol, metiolate.
1: Muchísimas cosas de, o
0: gasas,
1: sea, de salud.
0: Curitas,
1: y
0: claro.
1: Papeles más o menos vistos donde tienes
0: todo a la mano,
1: todo
0: a la
1: mano
0: la
1: para
0: carro.
1: Salir corriendo en caso de una desgracia, una catástrofe, lo que sea. Entonces, eso es bien importante y ojalá que
0: y un forro de plástico.
1: Sí, que nos dé la oportunidad de venir aquí al programa a informar cómo es que debemos
0: o que
1: prevenir.
0: Nos marque. Si no puede venir,
1: claro.
0: Que me marque.
1: Sí, claro, como dices tú, sí, claro.
0: Así
1: sí.
0: Es. Pues miren, un tema nos lleva a otro y seguramente por eso es la hora de la papa, por eso estamos junto con usted en el comedor,
1: claro.
0: Donde quiera que se encuentre comiendo, degustando. Son las charlas que la familia se lleva a cabo todos los días y nosotros somos parte de su casa. Mil gracias. Nos damos una pausa comercial, ya regresamos.
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0: Continuamos en Qué Buena es la RJ. Muchas gracias por estarnos acompañando. Bueno, la verdad es que tras ausentarse ya y alejarse Simón, ¿cómo han nacido memes? O sea, ahora dicen Simón tiene un problema de desvío de atención, sí, que no sabe ni para dónde va. O sea, así, pero con otras palabras, ¿no? Sí, pero claro, con respecto, obviamente, a esos problemas realmente de salud, pues mejor no los mencionamos. Oigan, para todos aquellos que son temerosos y que son, ¿cómo se les llama a las personas que no pasan por abajo una escalera, que no les gusta ver un gato negro, que no creen en
1: los
0: supersticiosos? Hoy es martes 13. Hoy es martes 13 y esperemos que sea un día. Miren, aparecimos con la buena noticia de que Simón no llega. Y creo que podemos canalizarlo como una fecha, a lo mejor un martes 13, que sea un día de buena suerte para encontrar trabajo, para que mejores en tu relación familiar, en el amor, tantas cosas, ¿no?
1: Y de hecho ayer casi no nos andábamos acordando que era día de la raza, de todo el estrés que traíamos de que podía llegar este huracán.
0: Pero lo dijimos
1: y andábamos y sí se dijo, claro, del día de la raza. También fue cumpleaños de mi queridísimo Jonathan. Oye, por cierto, déjame le grabo el saludito a Jonathan porque es importante toda la gente que nos escucha todos los días, y que están al pendiente. Pues yo sí le quiero enviar un saludo con todo mi cariño, porque ayer por andar con el estrés de esto y del otro, no le tuve chance a mandar saluditos a mi querido y amado Jonathan. Le mando un besote, un abrazo.
0: Necesito,
1: ya sabe que lo amo, que lo quiero. Es mi sobrinito, es hijo de mi amiga Martita Ceseña, a quien le mando todo mi amor, todo mi corazón. Y muy pronto, Jonathan, te vamos a festejar como te mereces, hermoso. Así que, ya lo sabes, te manda muchos besos y abrazos tu tía Aide, con todo el cariño del mundo. Te seguimos felicitando y que siga la fiesta. Adelante.
0: Oye, Erika Saada está muy molesta, los medios de comunicación de la Ciudad de México la asediaron, ex OV7, bueno, la asediaron para preguntarle qué opinaba del triunfo de Mariana, etcétera, etcétera. Ajá. Por eso ayer te decía, Gema está enojada, es que no me suelta Mariana, lo que pasa es que la prensa le pregunta por ti,
1: mamacita. Hace preguntas.
0: Entonces, llegan con Erika, que había hecho una historia, un en vivo, y lo subió a sus redes sociales, donde decía que Mariana estaba muy mal, que el tema de los dineros con Ari Borboy, 97, o sea, que ella estaba levantándole falsos a Ari Borboy. Pero es que Erika, hay que recordar que le llevaba la contabilidad y los números y es que a Ari Borboy. Entonces,
1: ya Mariana aclaró que eran socios, o sea, en el grupo OV7, dijo ella, dijo, sí, Erika, mi socia, y Ari también mi socio, y ¿quién era la otra? Las diferentes integrantes de OV7, todos eran socios a partes iguales del grupo. O sea, independientemente que Erika manejara los dineros, pero todos eran socios o siguen siendo socios. No sé cómo esté
0: sabiendo. Bueno, entonces la asediaron y mostró molestia y dijo, es que Mariana contó cosas, muchas eran, o sea, mentiras, otras eran ciertas, contó historias de nosotros, de cuando yo tuve un problema en mi etapa final del embarazo, que estuve a punto de morir. Pero ella también tiene muchas historias, porque ella no cuenta lo suyo. Miren, en el reality te van a preguntar cosas de tus compañeros de un grupo famoso, porque cantó por décadas OV7. Y es obvio que cuenta a lo mejor anécdotas que vivió ya con ellos, y a lo mejor algunas cosas que ellos vivieron como parte de una charla, porque no me vas a decir, Erika Saada, que no te ha ocurrido que cuentes algo de alguien en la mesa donde estás desayunando o comiendo o cenando,
1: claro,
0: o en la hora de la papa con
1: nosotras.
0: Porque
1: OV7 es parte de su vida, es como si nosotros no habláramos de la estación de radio donde estuvimos antes, obviamente, decía, y vas a con él, vas a platicar.
0: ¿Por qué hablo de eso? ¿Por qué no hablo de ella? Claro que también hablo de ella.
1: Ajá.
0: Claro que también hablo de borracheras.
1: Claro,
0: digo, quienes
1: sí
0: le veíamos, habló de que se ponían unas tremendas pedas, que el siguiente no se acordaba ni de su nombre.
1: Sí, es verdad.
0: Porque es ser humano y lo habló, o sea, lo que pasa es que Erika realmente no la veía, pero creo que la han tenido mal informada. Ojalá realmente le digan, ¿sabes qué?

0: entender. Karina le invitan a conducir y dirigió unas palabras en un evento. Y está leyendo. Cuando está leyendo dice, y gracias a la conductora, no sé qué tanto las cosas que me mandaste quedaron, Karina. Ay, perdón, me equivoqué. O sea, leyó algo que no tenía que leer. Por eso es que antes de pasar al templete o al escenario, ajá, tienes que leer el documento que te va a tocar en la hora de tu conducción para que sepas de lo que vas a hablar, que lo comprendas y sepas de lo que vas a leer. Porque luego te suelta, ah, sí, dámelo, dámelo, llegaste tarde, lo que
1: déjenme
0: sea.
1: Déjenme les digo.
0: Te sueltas leyendo y lees cosas que no debes de leer ante el público. Con le pasó pena a Karina ayer.
1: A mí me gusta mucho venir al programa, hacer transmisiones en vivo, cosas así. Y las hace uno por trabajo, por necesidad y por muchas cosas. Pero, por ejemplo, ir a conducir un evento no son enchiladas. La gente piensa, ay, es que conducir el evento es de lo más fácil, lo más es ir pararte en el escenario y hablar. No, no, no. Especialmente las mujeres. Por ejemplo, en el caso tuyo y mío, Ingrid, si nos tenemos que ir a arreglar, gastar en un salón de belleza.
0: ¡Claro!
1: Tenemos que comprar ropa para ese evento en especial.
0: También.
1: Si son varias horas, es estar ahí.
0: Agotador.
1: Es estar. Aparte, te pasan una lista nada más del nombre del que tienes que mencionar y a veces tú te las tienes que ingeniar para desarrollar un tema acerca de ello.
0: ¿Sabes qué me ha pasado hoy día? Seguramente a ti también.
1: Uh-huh.
0: Terminas corrigiendo el escrito que te dan.
1: ¡Todo!
0: Y terminas corrigiendo el escrito de los demás. Ya está. Bueno, uno que tiene la experiencia porque me tocó trabajar en protocolos en dirección de relaciones públicas. Hasta le digo, oye, estás mal en esto. Un ejemplo rápido. Hubo un evento donde de invitado iba el presidente municipal. Fue el último que mencionaron. No, por protocolo presentas obviamente al director o al mero mero encargado del evento, y como invitado especial presentas al presidente municipal y después le sigues con los demás. O sea, son cosas de protocolo de cómo se hacen las cosas. Pregunten.
1: ¿Quién se debe mencionar?
0: Se
1: en
0: lo
1: primero,
0: aventaron
1: segundo,
0: al bravazo
1: lugar.
0: Y nos ha tocado, sí o no, hasta claro. Apoyarlos en eso.
1: Ahí va, entonces, a mí, o sea, me gusta la conducción y todo, pero, o sea, me gusta, pero cuando todo está bien organizado y ya te lo entregan en la mano y todo. Pero ese trabajo por eso se cobra y se cobra bien. ¿Por qué? Porque prácticamente un locutor se sube a organizar un evento en el escenario. O sea, y ese es mucho trabajo y aparte requiere de horas de tiempo, no es nada fácil. O sea, es como que un poquito complicado. Por eso a mí, la verdad, o sea, no me gusta hacer conducciones así nada más porque sí, Ingrid.
0: No.
1: Sí me gusta estar bien programada, llevar todo bien organizado. Y pues regularmente la gente nomás te avienta una hoja y esto di, y o sea, y no es así. O sea, se requiere de llevar prácticamente una producción para que tú nada más estés siguiendo un programa, que regularmente nunca te dan un programa. Tú lo tienes que armar sobre el escenario, ir armando, entonces es un poco complicado. Es como cuando te dicen, ay, qué fácil conducir un programa. Pues sí, o sea, cualquiera podemos hablar. Cualquiera podemos decir lo que pensamos.
0: Hace poco un evento del Instituto de Cultura,
1: uh-huh,
0: y le dieron a la chica, creo que fue una candidata al carnaval de este año, que muy me dijeron que muy bien la niña en su dicción, uh-huh, en la conducción, pero le dan un documento, lo está leyendo, y si no lo sabes, tienes que preguntar. Uh-huh. Presentó a la presidenta municipal que estaba en lugar de Estrella Palacios, que es interina, la presentó como, y la nueva presidente.
1: Uh-huh.
0: No, es
1: presidenta.
0: Pero es fulana de tal, presidenta interina de Mazatlán.
1: Claro.
0: O sea, era interina. Entonces, no le dieron, en contexto no le dieron bien cómo se tenía que decir. Pero son errores que de repente se pueden corregir.
1: Por ejemplo.
0: Cuando, para todo, miren, no importa que pregunte. Preferible que pase preguntando para no quedarse con esa duda y aparte ser la cara que va a dar en un escenario. Mejor pregunta, lo corriges y adelante con el programa.
1: ¿Verdad? Claro que sí. Y bueno, fíjate que si quieres grábanos, King, graba un video para que lo puedas mandar a tu cliente.
0: Videito, por favor.
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0: British
1: Usted
0: School.
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0: y
1: me lo
0: prestigio.
1: 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Claro, no cualquier persona puede entrar y todo, ellos se lo tienen que autorizar, tienes que tener previa
0: cita. Genial,
1: como
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1: Por seguridad de los niños. Bueno, me gustó mucho porque ellos tienen, prácticamente los niños son bilingües, todo lo que es preescolar y primaria son bilingües. Cuando ya entras a la secund ya te haces trilingüe y el próximo año ya va a haber preparatoria, o sea que va a estar muy padre.
0: Pero, o sea, los niños ya, sus clases,
1: ¿sí?,
0: en inglés, ¿qué hago?
1: De inglés, lo que es preescolar y primaria, y ya a partir de secundaria también sabes francés.
0: Me encanta.
1: O sea, está muy padre.
0: Que hablen diferentes idiomas, la preparación de los chavitos desde niños, no cabe duda, por eso a los que ya estamos soltos de repente nos cuesta trabajo aprender un idioma, pero
1: claro,
0: desde niños a gusto, y aparte, mira, lo dijeron más fácil, ¿no? Qué bueno.
1: No, y otra
0: repetimos
1: cosa.
0: ¿El nombre de la escuela?
1: Son reconocidos, se llaman

0: 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Vámonos pues con más espectáculos por acá y por supuesto más notitas. Gracias por estar con nosotros a todos los amigos que nos siguen como siempre. Y fíjate,
1: yo quiero
0: que,
1: mandar uno.
0: A ver, cuenta.
1: Quiero mandar porque me encanta. 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
1: Qué
0: no
1: rico.
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1: La neta, un abrazo con todo cariño y que sigamos en Mazatlán como somos, así, buenos consumidores, porque qué antojados somos.
0: Claro. 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
1: ¡Qué rico!
0: Vamos a un corte, ¿no? Y regresamos, quédese con nosotros, seguimos en La Hora de la Papa.
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2: Así es, y continuamos como siempre con las recomendaciones. 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
2: 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Ya nos vamos.
1: Muy bien, nos despedimos. Pásenla bonito. Ya faltan 10 minutos para que sean las 3 de la tarde. Diviértase mucho porque ya pasó el peligro. Ahí viene otro huracán.
2: A pero sonreír, esperemos, señores.
1: Esperemos
2: a sonreír.
1: Que, como dice el Toño, ay, que cada vez que lo diga el Toño me voy a emocionar. Ese huracán no va a pegar. Qué bueno.
2: Oye, pero los que están molestos son los plebes. Ay, si voy a ir a la escuela mañana.
1: Ay, plebes, dale gracias a Dios que no vino huracán y que no vino nada.
2: Lo que era yo por regresar a la escuela, caramba, y esos tiempos. Vámonos,
1: sí,
2: pues.
1: Hombre.
2: Esto fue
1: la hora de la papa.
2: Vámonos.
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